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otros cuelgan de las paredes como tú los colocaste. Tus sandalias están en su lugar y hasta tu bata de baño está donde la pusiste tú. Lo único que ha cambiado es el espejo. Ahora, cada vez que lo veo, me refleja una figura con unas sombras profundas bajo mis ojos y unas arrugas que empiezan a amenazar mi rostro.

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0: muy buenas noches. Gracias por estar con nosotros una vez más en La Hora Nacional, el espacio donde cada domingo compartimos historias, cultura, ciencia, música y acciones que construyen un mejor país.
1: Hoy haremos un recorrido por lo que dejó el Mundial Social, la reactivación de espacios deportivos, la participación de miles de familias, las actividades culturales y la convivencia dentro y fuera de las canchas. Además, conoceremos por qué México fue reconocido como un gran anfitrión de este evento que puso el deporte al servicio de la comunidad.
0: También llegamos a la última entrega de nuestras estampas del Mundial. Estas crónicas nos hicieron revivir las historias, las emociones y todos los momentos de esta fiesta deportiva. La verdad fue una gran experiencia para millones de personas en todo el país.
1: Y por supuesto, no puede faltar la Chilanguía, con las mejores recomendaciones de la Ciudad de México.
0: Además, conoceremos una nueva aplicación para teléfonos celulares que nos permitirá recibir alertas sobre lluvias intensas, ciclones y huracanes, así como las acciones para proteger a la población en esta temporada.
1: Y les tenemos un tema muy importante. México dio un paso histórico para proteger a las y los actores de doblaje frente al uso de la inteligencia artificial. Les vamos a contar en qué consisten estas reformas que conocen y reconocen la voz humana como una expresión artística, única, y establecen medidas contra su clonación digital sin autorización.
0: Además, conoceremos la historia de Leonila Vázquez Rodríguez, una científica mexicana que abrió camino para nuevas generaciones en la investigación nacional. Todo esto y mucho más en la primera parte de La Hora Nacional.
1: Los Choclok son una banda veracruzana que ha encontrado una forma muy original de mezclar los sonidos tradicionales con propuestas contemporáneas. Vamos a verlos y escuchar su propuesta musical.

0: Cuando hablamos del Mundial Social, nos referimos a algo que fue mucho más allá de los partidos de fútbol. La idea fue llevar este deporte a las comunidades, escuelas, barrios y espacios públicos, con actividades que dejaran un legado después de la competencia.
1: En total se impulsaron más de 5.000 actividades culturales, deportivas, educativas y turísticas en todo el país.
0: Uno de los grandes objetivos fue recuperar espacios para que niñas, niños, jóvenes y familias tuvieran lugares dignos para practicar deporte. En este proceso se contempló la construcción y rehabilitación de miles de canchas. El gobierno de México reportó 4.208 recuperaciones de canchas y rescate de espacios públicos como parte del Mundial Social.
1: Y algo muy importante fue que el fútbol llegó a las escuelas. Con los mundialitos y copas deportivas se buscó que la competencia tuviera un sentido formativo, promover la actividad física, el trabajo en equipo, la disciplina y la convivencia.
0: Hubo mundialitos y copas en distintas categorías, como la Copa Escolar Nacional, la Copa CONADE, la Copa Paralímpica, la Copa Barrio, la Copa Edad de Oro y la Copa Trabajadores.
1: Además, el IMSS tuvo una participación muy especial acercando el deporte a sus derechohabientes y a distintos sectores de la población.
0: Se realizaron actividades como el Mundialito Femenil IMSS, Fútbol Sin Correr y Fútbol IMSS T21, dirigido a personas mayores de 14 años con trisomía 21 o síndrome de Down. Esto ayudó a mostrar que el fútbol puede ser una herramienta de inclusión, salud y convivencia.
1: El Mundial Social también fue una invitación para conocer México. Con las herramientas digitales de turismo, se buscó que visitantes nacionales e internacionales descubrieran la riqueza cultural, gastronómica y natural del país.
0: La estrategia contempló la aplicación Conoce México, con 250 rutas turísticas y actividades como las Fiestas México 2026 para poder mostrar nuestras tradiciones.
1: Y eso es lo interesante, que el Mundial Social no se quedó solamente en una cancha. Hubo arte urbano con más de 10.000 murales.
0: Sí, también actividades de salud como Vive Saludable, Juega Feliz, copas de robótica, encuentros culturales y acciones comunitarias que buscaron que la fiesta del fútbol estuviera en todo México. Hoy presentamos la última entrega de nuestras estampas del Mundial. Cada semana recorrimos distintos lugares de México y el mundo para contar historias de aficionados, comerciantes y familias en este gran evento deportivo.
1: Más allá de los resultados en la cancha, estas crónicas mostraron cómo el fútbol es un punto de encuentro entre personas de diferentes edades, culturas y nacionalidades. Este cierre resume una celebración que unió a todo el país.

0: Y con esta última estampa llegamos al final de un recorrido que nos permitió revivir los momentos que hicieron de la gran fiesta del fútbol una experiencia inolvidable. Los goles quedarán en las estadísticas, los campeones en los libros de historia, pero hay recuerdos que no caben en un marcador o en un estadio, porque se quedan para siempre en el corazón de la gente. México abrió sus puertas al mundo y el mundo respondió con una enorme sonrisa. Miles de visitantes caminaron por nuestras calles, probaron nuestra comida, aprendieron nuestras palabras y descubrieron que este país no solo se visita, se siente. En redes sociales se volvieron virales decenas de videos de aficionados extranjeros agradeciendo la hospitalidad mexicana. Uno de los más compartidos fue el de un aficionado ruso que resumió su experiencia con una frase que emocionó a millones. México no se explica, se siente. Una frase que terminó convirtiéndose en el reflejo de lo que vivimos durante estas semanas. También vimos escenas imposibles de olvidar. La lluvia nunca fue obstáculo. En plazas, fan zones y calles enteras, miles de personas decidieron quedarse. Cantaron bajo el agua, abrazaron a desconocidos, compartieron impermeables, banderas y sonrisas. Porque cuando rueda un balón, a veces desaparecen las diferencias y solo queda una emoción compartida. La fiesta también tuvo héroes inesperados. Un pequeño pato blanco con la camiseta verde bien puesta conquistó a México y después al mundo. Merlín dejó de ser solamente la mascota de una familia trabajadora de la Ciudad de México para convertirse sin proponérselo en el símbolo más entrañable de esta celebración. Lo vimos caminar entre aficionados, posar para fotografías, recorrer Paseo de la Reforma, llegar al Ángel de la Independencia y hasta convertirse en protagonista de notas internacionales, sin campañas publicitarias, sin reflectores planeados, solo con la espontaneidad que distingue a los mexicanos. Pero la verdadera protagonista fue la gente. Los mundialitos en las escuelas, los voluntarios que orientaron a visitantes de todos los continentes, los comerciantes que recibieron a cada turista con una sonrisa, los cantantes, DJs y músicos que llenaron de alegría plazas y calles. Los mexicanos que demostraron que la hospitalidad también puede convertirse en una forma de representar a un país. Durante varias semanas vimos un México orgulloso de su cultura, de sus tradiciones y de su capacidad para hacer sentir en casa a quien venía de lejos. Quizá por eso muchos visitantes aseguraron que aquí encontraron algo más que fútbol. Encontraron calidez, comunidad. Hoy termina esta celebración, pero queda algo mucho más importante. La certeza de que cuando México recibe con el corazón abierto, deja una huella imposible de borrar.
1: Como cada semana, llega la Chilanguía con las mejores recomendaciones de la Ciudad de México. Una de ellas es la exposición Tepito en la Cancha, que muestra la relación entre el barrio Bravo y el fútbol como parte de su identidad cultural y comunitaria.
2: También les vamos a hablar de la exposición El Gesto y lo Invisible en el Palacio de Bellas Artes y de otras actividades para ir en familia. Vamos a la información que nos prepararon Germán Gastelum y Orlando Abad.
0: Hoy traemos una ruta completa para el fin de semana.
3: Arrancamos con una de las exposiciones más potentes del circuito alternativo, Tepito en la Cancha. Es una mirada al barrio como territorio simbólico del deporte y la vida comunitaria. Se presenta en la Galería José María Velasco con entrada libre hasta el 20 de septiembre y propone entender el fútbol como lenguaje social y construcción de identidad urbana.
0: Hay equipos legendarios que juegan ahí en el Maracaná de Tepito. Y en el corazón del arte moderno, el Museo de Arte Moderno, mantiene la exposición La Colección, Redes y Trayectorias del Arte Mexicano de 1910 a 1950.
3: Muy interesante.
0: Una lectura crítica del acervo nacional que reúne obras clave de Rivera, Kahlo, Siqueiros y Tamayo, con énfasis en los cruces entre arte, política e identidad postrevolucionaria.
3: Muy, muy interesante. Muy cerca, el Museo Tamayo Arte Contemporáneo presenta la exposición El Gesto y lo Invisible, disponible hasta el 26 de julio. Una muestra colectiva que explora el movimiento corporal y la acción como formas de resistencia estética en el arte contemporáneo internacional.
0: En el máximo recinto cultural del país, el Palacio de Bellas Artes, la programación de julio incluye la temporada 80 Movimientos, un ciclo dedicado a la danza contemporánea, folclórica y multidisciplinaria que reúne compañías de distintos estados del país en una celebración del cuerpo como expresión escénica.
3: Y para quienes buscan cine de autor, la Cineteca Nacional continúa con ciclos internacionales y retrospectivas que permiten revisitar obras fundamentales del cine mundial, además de estrenos recientes en un espacio clave para la cultura cinematográfica de la capital y de todo el país.
0: A ver, ¿de dónde agarramos tanto tiempo? Porque se oye. Otra más. Esta es imprescindible. Es el Museo Universitario de Arte Contemporáneo, ajá, el MUAC, donde las exposiciones actuales exploran cruces entre arte, tecnología y crítica social con las instalaciones que invitan a la participación activa del público y a la reflexión sobre el presente. Así, cerramos esta chilanguía del 19 de julio con una ciudad que no se detiene y que sigue ofreciendo arte, memoria y movimiento en cada esquina. ¿Nos escuchamos en la próxima?
3: ¡En la próxima!
1: En la temporada de lluvias y huracanes es importantísimo estar informados. Para esto se presentó una aplicación para dispositivos móviles que va a mandar alertas sobre fenómenos meteorológicos de riesgo y también va a dar recomendaciones de protección civil directamente a la población. Vamos con una cápsula sobre esta app.
4: Este año y el próximo se espera que el fenómeno del Niño sea de mayor intensidad, de acuerdo con los estudios. Recuerden que en meteorología, en el clima, no se puede decir exactamente qué va a pasar, sino es la probabilidad de que ocurra algo, sobre todo de acuerdo a los estudios previos. Entonces, espera que este año y el próximo sea muy intenso el fenómeno del Niño, que es el calentamiento del océano Pacífico principalmente. ¿Qué consecuencias puede tener para el país? Que haya lluvias más intensas, particularmente en el norte de México, hacia finales del año. Y también la probabilidad de que haya más ciclones, incluso más intensos. Si van a llegar a la costa o no, no se puede saber hasta unos días antes. Entonces, ¿qué es? Bueno, eso es por un lado. Y además, probablemente sequía el próximo año en el centro del país. Esas son las probabilidades. ¿Qué tenemos que hacer? Pues alertar a todos los estados de la República, a toda la gente, a todas las mexicanas y mexicanos de esta situación. Y Laura, como coordinadora de Protección Civil, lo que está haciendo es instalar puestos de mando en todos los estados primero que tienen costa, particularmente en el Pacífico, y después ya irá hacia el centro del país. Y vamos a seguir informando. El objetivo es que en 2 meses más o menos tengamos listo el alertamiento telefónico para que se pueda informar a toda la gente, a todas las mexicanas y mexicanos, y particularmente en ciertas zonas, en acuerdo con las compañías telefónicas, un alertamiento, por ejemplo, naranja. La probabilidad de que haya más lluvia es mayor, toma tus precauciones. O roja, de plano, viene un ciclón, toma tus precauciones, no salgas de tu casa, en fin. Esto va a estar en 2 meses, está trabajando, pero la verdad es del año pasado, tiene sus complicaciones técnicas, pero esperamos que en 2 meses esté listo, ya lo informaríamos. Y también para que todas y todos tengan esta información científica que se puede traducir en algunos riesgos para la población.
1: Oigan, con estas lluvias tan intensas hay algo que es muy importante recordar. Hay muchas cosas que nosotros mismos podemos hacer para ayudar a prevenir encharcamientos y también inundaciones.
2: Por ejemplo, algo tan fácil como no tirar basura en la calle hace una gran diferencia. Las botellas, bolsas y envolturas terminan tapando las coladeras y eso evita que el agua fluya.
1: Incluso si vemos basura cerca de una coladera y es seguro hacerlo, podemos recogerla o retirarla. Y parece poco, pero ayuda muchísimo.
2: Y también es muy importante mantener limpios los patios, azoteas y desagües de nuestras casas. Las hojas, ramas y otros residuos pueden obstruir las bajadas de agua y provocar filtraciones o inundaciones.
1: También, si van manejando y una calle está inundada, no se vayan a arriesgar a cruzarla. A veces esperar unos minutos puede evitar un accidente.
2: Y si ves que un árbol se va a caer, que una coladera está completamente tapada o que hay algún riesgo para la comunidad, repórtalo a las autoridades de tu localidad. Entre más rápido se atienda, mucho mejor.
1: Cuidar nuestra ciudad también significa cuidar los espacios que compartimos y cada acción, por pequeña que parezca, suma.
2: En temporada de lluvias, la prevención también empieza con todos y cada uno de nosotros. Siguiendo con el tema, hoy les traemos información importante para prevenir desastres por la temporada de lluvias y huracanes. Es muy importante monitorear tormentas tropicales, frentes fríos, lluvias intensas y otros fenómenos que pueden afectar distintas regiones del país. Tener información a tiempo puede hacer una gran diferencia.
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2: Los actores de doblaje y actrices de doblaje son el alma de nuestras historias por su capacidad para transmitir emociones y cultura. Su labor es un pilar de nuestro entretenimiento.
1: Por eso la nueva ley de cine en México es histórica. Ahora protege la voz como un derecho humano y de identidad. Este blindaje impide que sus voces sean replicadas o usadas por inteligencia artificial sin que haya un permiso expreso. Y esto asegura que el trabajo siempre sea de los humanos.
2: Y para platicar sobre esto nos acompañan esta noche, va a estar muy divertido, por cierto, las actrices y actores de doblaje y locutores, háganme el honor de presentarse.
7: Hola, ¿qué tal? Yo soy Elsa Cobian y uno de mis personajes es Pablo de Backyardigans. Hola, ¿cómo están, amigos?
8: Hola, soy Aurora Mijangos y uno de mis personajes es Tapsi de Bananas en Pijamas.
9: Hola, soy Desiree Hernández y soy locutora comercial.
10: Hola, soy Mario Arbizu y soy la voz de Skipper, el jefe de los pingüinos de Madagascar.
11: Hola, ¿qué tal? Yo soy Moisés Iván Mora y soy la voz de Rigby en un show más, de McLovin, de Scott Pilgrim, de Temor Intensamente, de Eddie, hay algunos más.
12: ¡Wow! Mi nombre es Mark Winslow y soy la voz de Giyu Tomioka en Demon Slayer, Sonic, Phineas, Hirohamada, varios más también.
2: ¡Qué maravilla! Nos encantaría platicar de sus personajes, sí, pero hoy tenemos un tema que creo que es muy importante, que es precisamente esta protección de su voz, de su imagen.
8: Bueno, nos aprobaron el artículo 29 en la Ley de Cine y Audiovisuales, que habla sobre la protección del lenguaje, y no solamente es el español, sino todas estas lenguas indígenas en nuestro cine nacional, y que será hecho por artistas, intérpretes y ejecutantes. Y eso la verdad es que es un gran logro y está siendo algo histórico, no solamente para nuestro país, sino para otros países que están volteando a ver que sí se puede hacer, que
10: inspirador
8: sí se logró.
10: Para otros países.
8: Y eso la verdad es que nos tiene súper contentos.
1: El problema principal era que alguien pudiera tomar sus voces icónicas y clonarlas para no tener que pagarles a ustedes, poder simplemente correr un programa que replicaría sus voces. Y ahora, con esta ley, están protegidos.
9: Así es, estamos poniendo en la mesa un tema tan importante como el consentimiento. O sea, la voz es parte ya de la identidad, forma parte de la imagen de un artista y por lo tanto no puede ser tomada sin el consentimiento expreso e informado de la persona que posee esa imagen, la voz y la imagen. La fortuna de esto es que nos protege como intérpretes, pero también protege a muchos actores, modelos que están en cámara para que también su imagen no pueda ser replicada sin permiso.
2: ¿Estamos hablando nada más de compañías o personas que de repente dicen, ah, voy a agarrar la voz de Phineas y Ferb y voy a hacer un video? ¿Están protegidos ahí también?
10: Por supuesto, sí, la aplicación de la ley es general, de uso general. No pueden, es que soy fan y aquí hice un videito contigo, pues sí, pero está rompiendo la ley.
12: Y de hecho el problema aparte creo, desde ahí, desde que se puede tener esta libertad de poder usar la voz para lo que sea, ¿no? No nada más las compañías, sino las personas tienen el acceso a la imagen o la voz de todos nosotros al final que nos dedicamos a esto. Y gracias a eso es que se buscó hacer esta ley, ¿no?
10: Exacto.
12: Para poder proteger desde el punto de vista de un fan o desde el punto de vista de una productora que lo han hecho, ¿no? Hace un par de años me parece que hubo una productora que toda una serie y todos, bueno, varios proyectos estaban utilizando inteligencia artificial para hacerlo. Entonces buscamos frenarlo desde ahí.
2: ¿Tú quieres decir algo, Moisés?
11: Sí, que también esta ley nos protege del mal uso de la IA. O sea, estamos hablando ahorita de cosas de contraprestación, de derechos que no sea perpetuidad, pero también el mal uso desde...
2: Robo de identidad.
11: No quiero hablar de términos legales, mucho menos, pero sí, imagínate que usen tu voz para algún tipo de robo, secuestro, extorsión.
10: Lo hacen ya, ¿no? Estafa, de extorsión.
11: Todo ese tipo de cosas. Entonces es bien importante.
10: Sí, nos defiende no solo al gremio de actores, sino también a la gente de a pie, por supuesto, en este tipo de temas de seguridad.
11: Así es.
13: Eso es importantísimo, porque de repente uno ve estas cosas y no piensa que también nos benefician a los ciudadanos, ¿no?
14: A todos.
13: Sí.
14: Estamos muy agradecidos con la presidenta Claudia Sheinbaum, porque ella es la que nos apoyó y le dio el impulso que necesitábamos para que llegara a ser aprobada, tanto en la Cámara de Diputados como de Senadores.
13: Oigan, equipo, pues muchísimas gracias por haber venido a la Hora Nacional.
14: Gracias.
2: Esta es la última vez y ya quedaron de venir individualmente a platicar de sus trayectorias.
14: Claro,
2: ¿okay?
14: Sí.
10: Era un gusto.
14: Gracias.
2: Un aplauso muy grande porque es un gran logro. Felicidades.
11: Gracias.
2: Y un aplauso para ustedes porque aquí están cada domingo.
13: Hoy conoceremos la trayectoria de Leonila Vázquez Rodríguez, una científica mexicana que contribuyó al desarrollo de la investigación nacional y abrió oportunidades para que más mujeres participaran en disciplinas científicas.
2: Su historia muestra que la ciencia también se construye

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2: Ahí colaboró en el laboratorio de entomología, dedicado al estudio de los insectos, bajo la mentoría del maestro Carlos Christian Hoffmann. En 1946, se convirtió en doctora en ciencias biológicas por la Facultad de Ciencias con su tesis Estudio monográfico de la Psíquide de México. Esta obra se convirtió en un referente para el estudio de las orugas de Saquito. Tras el fallecimiento de su maestro Hoffmann en 1942, Leonila asumió la jefatura del Laboratorio de Entomología y trabajó en la reconstrucción de la colección de insectos del Instituto de Biología. Realizó prácticas de campo en diversas partes del país, junto con otros investigadores como la bióloga Elia Bravo, especialista en cactáceas. A lo largo de su carrera científica, Leonila se concentró en los lepidópteros, mariposas, polillas y palomillas. En México identificó al menos 20 especies de orugas de saquito. También investigó a la mariposa monarca y, al lado de Elia Bravo y por petición de la Secretaría de Educación Pública, realizó investigaciones sobre la grana cochinilla, por su uso ancestral como tinte para los textiles. Leonila impartió clases desde nivel secundaria hasta posgrado, en la UNAM y en el IPN. Además, participó en publicaciones de divulgación y realizó estancias de investigación en prestigiosas instituciones en el extranjero. Tras más de 6 décadas de entrega a la ciencia y la educación, la doctora Leonila Vázquez García falleció en la Ciudad de México el 30 de enero de 1995 a los 81 años. Su legado es importante para las futuras generaciones dedicadas al estudio de los insectos, así como un impulso para la formación de mujeres científicas. Su nombre perdura en la taxonomía de diversas especies, como Litomóxides leonivázquez, honrando sus contribuciones.

0: Y ahora que ya conocimos la historia de la científica mexicana Leonila Vázquez Rodríguez, vale la pena recordar que la ciencia, la cultura y la comunicación tienen algo en común. Cuando se comparten, enriquecen la vida de todos.
1: Y con esta idea cerramos nuestra primera media hora. Pero antes te queremos mandar saludos a todos los que nos acompañan cada semana. GMS Electrificaciones en Toluca, Andrés Moreno en Zacatecas, Andrea Ramírez en la Ciudad de México, Paulina Ortega y Alicia BFG.
0: También saludos para José Luis Hernández Álvarez, Gerardo Domínguez, Verónica Muñoz Centeno, Iván Juárez, Cecilia Godínez y Blanca Estela Pérez Montaño.
1: A Patricia Paredes en Canadá, Carlos Alberto Ruiz Martínez, Sergio Ponce en Washington y Elizabeth Martínez aquí en la Ciudad de México.
0: Muchísimas gracias por acompañarnos, por escucharnos y por ser parte de la comunidad de La Hora Nacional. Recuerden que estamos en YouTube, estamos en Facebook, estamos en Instagram, TikTok, X y Spotify.
1: También nos pueden contactar en un número que es, apúntenle, 55 34 83 42 39 o mandarnos un correo a lahoranacional@segob.gob.mx. Que tengan una excelente semana y para los que siguen con nosotros hacemos una pausa y ahorita regresamos con más.
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0: Ya estamos de regreso para la segunda parte de La Hora Nacional, hoy 19 de julio. ¿Y saben qué? Preparamos para ustedes una serie de temas muy interesantes.
1: Sí, y les vamos a platicar sobre un tema del que cada vez escuchamos más, las alergias. ¿Cuáles son sus principales síntomas? ¿Qué tipos existen? ¿Cuáles son los tratamientos disponibles?
0: Además, les traemos recomendaciones para que estas vacaciones no se conviertan en una mala experiencia. La Policía Cibernética nos va a dar consejos para evitar fraudes en línea cuando estamos a punto de comprar boletos de avión, reservar hoteles o comprar paquetes turísticos.
1: Y hablaremos de las oportunidades que existen para que más mujeres puedan acercarse a las herramientas tecnológicas, desarrollar nuevas habilidades y aprovechar la tecnología para su crecimiento personal y profesional.
0: En nuestros flashazos de bienestar conoceremos una estrategia importante para la detección del VIH. Son pruebas rápidas, gratuitas y accesibles que ya están disponibles en

0: unidades de salud de primer nivel. Esto acerca la prevención y el diagnóstico oportuno a más personas.
1: Y como siempre, tenemos musiquita. Hoy escucharemos a los Choclok, un grupo veracruzano que combina sonidos tradicionales como la jarana con diferentes ritmos contemporáneos, creando una propuesta única.
0: Además, en nuestra sección de cultura hablaremos de la obra de teatro Cosas que pienso los domingos, que habla sobre la búsqueda del éxito y también un poco sobre la validación en la sociedad actual. Todo esto y más en la segunda parte de La Hora Nacional. Las alergias afectan a millones de personas en todo el mundo y, de acuerdo con especialistas, su incidencia ha aumentado en las últimas décadas. Se calcula que entre el 20 y 30% de la población presenta algún tipo de enfermedad alérgica, por lo que realmente son un problema de salud pública.
1: Y en el Día Mundial de las Alergias, hoy queremos conocer más sobre estas condiciones, cuáles son las más frecuentes, cómo se diagnostican y qué tratamientos existen. Y para esto nos acompaña hoy el doctor Guillermo Velázquez Sámano, jefe del Servicio de Alergias del Hospital General de México, Eduardo Lisiaga. Doctor, bienvenido una vez más a La Hora Nacional.
2: Muchas gracias.
3: Las enfermedades alérgicas, como bien se dijo, es un problema de salud pública en México. Hasta el 40% de la población mexicana padece una reacción alérgica. ¿Cuáles y cómo son las manifestaciones clínicas de una enfermedad alérgica? Alergia en los ojos, que se llama conjuntivitis alérgica. En la mucosa nasal se ve afectada por una alergia, rinitis alérgica. El asma bronquial, que es otra de las enfermedades muy frecuentes. En la piel, la alergia cutánea, caracterizada por ronchas, que es también muy frecuente, asociado con la escritura sobre la piel, que se llama dermografismo, o a alguna persona se le hincha el labio y ese es un angioedema. Es demasiado molesto que causa trastornos en la salud del enfermo alérgico.
0: Doctor, ¿y por qué algunas personas nos dan alergias y otras de plano no?
3: Bueno, la alergia hay que empezar a decir que es un fenómeno hereditario. Tenemos genes implicados en la respuesta alérgica. Entonces hay marcadores. Siempre hemos escuchado la palabra atopia, y la atopia quiere decir la capacidad de un organismo a producir unos anticuerpos que son específicos de un antígeno. Es una predisposición genética que tiene el individuo a desarrollar esta enfermedad alérgica.
1: ¿Las estaciones del año tienen que ver en la época?
3: Por supuesto. Tenemos, por ejemplo, la conjuntivitis primaveral o el asma que se presenta durante el inicio de la primavera porque, por ejemplo, en la Ciudad de México tenemos una gran cantidad de polen. Aquí estamos cerquita del bosque de Chapultepec, donde hay una gran cantidad de árbol de fresno y produce abundante polen. Noviembre, diciembre, enero y febrero. Y entonces viene la conjuntivitis o viene una rinitis alérgica o una asma bronquial.
1: Claro.
3: El contacto con ese polen.
1: Que hay unas que sí pueden ser mortales, ¿no? Las personas, por ejemplo, que tienen alergia a los cacahuates, por ejemplo.
0: A los crustáceos.
1: A los crustáceos.
3: Ácaros del polvo doméstico, a la cucaracha, antígenos de la cucaracha, por ejemplo, que sí presentan una reacción anafiláctica, sobre todo con los alimentos, la fruta, los alimentos secos, que se llama dieta mediterránea, por supuesto que te van a ocasionar una anafilaxia y se muere el paciente.
0: Si uno sospecha que tiene alguna alergia, ¿qué se puede hacer?
3: ¿Quién debe de tratar una enfermedad alérgica? El médico especialista en alergia. Para esto se necesita una preparación sólida. Esa es la persona que está capacitada para manejar un cuadro de una reacción alérgica. Llámese como se llame, tiene que estar bien preparado con esa solidez en los conocimientos para poder manejar esta reacción o estas respuestas alérgicas. No, pues, el médico especialista en alergia e inmunología clínica.
0: Perfecto saber para ir a un médico especialista si uno sospecha.
1: ¿Alguna página internet, alguna red social donde podamos aprender un poquito más de todo esto?
3: Bueno, en el Hospital General tenemos bastante información referente a todas las enfermedades alérgicas, por supuesto.
1: Doctor Guillermo Velázquez, muchísimas gracias por visitarnos aquí en La Hora Nacional.
0: Gracias.
3: Gracias a ustedes por invitarnos.
0: Y a todas las personas que nos siguen aquí cada semana en La Hora Nacional, muchas gracias también.
1: Las vacaciones de verano ya están a la vuelta de la esquina y miles de familias tienen ya prácticamente las maletas listas, pero junto con las ofertas de viajes, hospedajes y boletos de avión, también aumentan los intentos de fraude por internet. Por eso, antes de reservar, conviene verificar que todo sea seguro.
0: Un anuncio con precios demasiado bajos o una página que parece confiable pueden terminar convirtiéndose en una verdadera pesadilla. Para saber cómo proteger nuestro dinero y tener unas vacaciones sin problemas, está con nosotros el policía segundo, Edmundo Daniel Silva, de la Policía Cibernética de la Secretaría de Seguridad Ciudadana de la Ciudad de México. ¿Cómo está, oficial? Bienvenido a la Hora Nacional.
2: Muchas gracias por la invitación y muy, muy bien.
1: Cuéntanos, ya viene la temporada vacacional y justamente como decíamos, ¿no? Puede haber mucho listillo que hagan páginas de internet falsas y que estén engañando a la gente. ¿Cuáles son los fraudes más comunes que están relacionados con los paquetes turísticos, con boletos de avión, con hospedaje?
2: De manera general, abarcan varios temas, por ejemplo, hoteles, vuelos, principalmente estos paquetes que reservan todo en uno, como suelen ser un precio un poco más que lo normal. Es ahí donde ellos ofrecen supuestamente un buen descuento, donde lanzan ofertas increíbles, y es ahí donde podríamos encontrar nuestra primera bandera roja que tendríamos que levantar alguna sospecha si llegáramos a ver algo así.
1: Que sea demasiado bueno para ser cierto.
2: Sí, claro.
1: Ahí tenemos que empezar a ver si hay una bandera roja, como dice.
2: Efectivamente, esa sería la primera señal de advertencia, y precisamente esta unidad cibernética les invita a la ciudadanía, a las personas, marcar a nuestra área, a la policía cibernética, previa a realizar el depósito, porque muchas personas ya nos marcan cuando ya realizaron el depósito, e inclusive ellos mismos se convierten en inspectores, en detectives, y ya se dan cuenta que cayeron en un fraude y hasta ese momento nos marcan. Hay personas, hay víctimas que incluso nos llegan a marcar cuando están ya fuera del hotel, en su destino de vacaciones, pero pues prácticamente ahí quisieran arreglar todo el problema cuando se pudo haber evitado mucho antes.
0: ¿Cómo podemos verificar que, por ejemplo, una agencia de viajes o un sitio web o una plataforma de hospedaje son legítimos y que no nos estén estafando?
2: Hoy en día ya, 2026, es muy difícil. La verdad es que estos ciberdelincuentes sí utilizan buenas técnicas. Esto se le conoce como phishing, la suplantación de páginas a través de internet. Ya llegan a utilizar una muy buena calidad en sus imágenes, cuidan algunos detalles, a lo mejor en la ortografía. Llegan inclusive a comprar estos protocolos de seguridad como el HTTPS, que es el candadito cerrado, el candadito verde.
1: ¿En serio?
2: Sí,
1: eso claro. Sí está ya grave.
2: Sí, ya, ya.
1: Era lo que uno se fijaba antes, bueno, yo al menos.
2: Sí, hace décadas era una gran recomendación, incluso que nosotros dábamos a la ciudadanía, el decir, si la página tiene un candado verde, es segura, podemos realizar nuestra compra. Por ahí del 2015 para la fecha, ya esto ya no puede ser una buena recomendación, porque los ciberdelincuentes incluso ya pueden comprar este protocolo para darle mayor credibilidad a su página falsa. Hoy en día tenemos que irnos a datos muy técnicos, como por ejemplo la fecha de creación del dominio, en dónde se encuentra registrada. Por ejemplo, si es un hotel aquí en México, obviamente por lógica su servicio tiene que estar dentro de nuestro país, no en el extranjero, la fecha de creación, que tenga las mejores instalaciones físicas. Eso lo podríamos buscar inclusive hasta en Google Maps, donde podamos encontrar una oficina para reclamos, para futuras quejas, porque incluso si llegáramos a colocar los contactos de esa página y vemos que es falso, ¿no? Si yo busco esa dirección y no me aparece ninguna oficina, pues obviamente estaríamos hablando de una página falsa.
0: ¿Cuáles son las redes sociales de la policía cibernética, en caso de que la gente tenga dudas, de que igual y siente que está a punto de cometer un error, cómo podemos ponernos en contacto con ustedes?
2: Nosotros principalmente proporcionamos el número telefónico, que es el 55 52 42 51 00, en la extensión 5086, 55 52 42 51 00, extensión 5086, las 24 horas del día, precisamente para este tipo de alertas, porque a veces estamos en la madrugada, a veces pensamos que en la noche vamos a encontrar un mejor descuento, y precisamente esta línea de atención telefónica se hace precisamente en casos como ese tipo de las vacaciones por fraude.
0: Pues muchísimas gracias por haber venido a la Hora Nacional a platicarnos de estas cosas.
2: No, de qué, gracias a ustedes por la invitación. Muchas gracias.
1: Y gracias a ustedes por seguir con nosotros. Por favor, quédense aquí.
0: Hoy vamos a platicar de una iniciativa que se llama Laboratoria, que por el crecimiento tecnológico y los desafíos en materia de inclusión de mujeres, tiene mucha relevancia, particularmente por su formación y empleabilidad de talento femenino en tecnología.
1: Está con nosotros Úrsula Quijano, ella es directora para México de Laboratoria. Ha participado en la expansión de programas de formación tecnológica dirigidos a mujeres en América Latina y en la adaptación de estrategias educativas ante las transformaciones del mercado laboral digital y el impacto de la inteligencia artificial en el empleo. Úrsula, bienvenida a la Hora Nacional. Qué gusto que estés acá con nosotros.
4: Cha, Leos, al contrario, qué gusto esto, para mí es un honorazo estar aquí.
0: Oye, pues platícanos un poquito sobre el diagnóstico que están haciendo en laboratorio de la participación de mujeres en la industria tecnológica, no solo en México, pero claro, creo que también hacen toda la TAM, ¿no?
4: Claro, sí. A ver, les platico sobre todo qué es laboratoria, porque llevamos 11 años trabajando en 11 países en la región. Por supuesto, México es uno de nuestros principales geografía, y la realidad es que siempre hemos estado trabajando en el sector tecnológico, buscando que mujeres desempleadas y subempleadas tengan acceso a un mejor empleo. Entonces, imagínense que por 11 años lo único que hemos hecho es hablar con el sector tech para entender justamente cómo colocar a estas mujeres. Y la realidad es que, a ver, el diagnóstico todavía es complejo, porque menos del 30% de las mujeres están en puestos tech. Y cuando hablas de inteligencia artificial, menos del 20%.
1: Claro, y en esta época es bajísimo.
4: Sí, es bajísimo, y también, por ejemplo, lo ves desde la educación. O sea, una de cada tres mujeres está estudiando carreras STEM.
1: Este modelo educativo de laboratoria, ¿cómo responde estos cambios en el mercado laboral?
4: Es muy interesante, Cha, porque nosotros históricamente siempre lo vimos con tres grandes pilares. O sea, uno es la autoconfianza, un tema también sobre todo de upskilling. O sea, ¿cómo tienes también esta credencial adicional? ¿Cómo creas estas habilidades que tú también puedes tener más técnicas? Y la otra parte, el capital social. Es una competencia muy encarnizada, y la realidad es que ya no tienes que ser técnico o técnica para hacer cosas en inteligencia artificial. Entonces, la realidad es que también estás entrando en un mercado muy saturado de talento. O sea, en algún momento como que sientes, ¡ah!, tengo el síndrome del impostor. Pero la realidad es que también nosotros en estos 11 años hemos trabajado entendiendo también hasta la situación de las mujeres. O sea, cómo realmente son mujeres, y somos mujeres que llevamos tiempo sin estar en el mercado laboral, pero que hay pequeñas cosas que tienes que hacer, como crearlo en grupo, etcétera, para asegurarte que puedes transformar tu vida y puedes tener una historia de movilidad social.
0: Pero la pregunta es, ¿qué aptitudes o habilidades técnicas, digamos, tenemos que tener ya para poder dar este salto y entrar a este sector?
4: Totalmente. ¿No? A ver, uno clarísima que se está hablando muchísimo es el pensamiento crítico. O sea, esta capacidad de discernir, o sea, esta capacidad de realmente tú cuestionar a la inteligencia artificial. Así que, sin lugar a duda, ese es un tema importante en el cómo te relacionas con la inteligencia artificial. Si estás realmente tú cuestionando la información que te arroja. Entonces, ese es uno importantísimo, Leo, sin lugar a duda. Y la otra parte, sin lugar a duda, también tiene que ver en cómo revisas y qué tan diligente eres en cuanto, por ejemplo, al uso responsable. Entonces, hay un concepto bien bonito que se llama el humano en el círculo. O sea, como que literalmente que siempre pensemos que cuando hay alguna decisión que tengas que tomar, aún aprovechando inteligencia o no, tienes que tener un humano en el centro.
1: ¿Qué onda con las empresas, con las grandes empresas privadas? ¿Cómo reducen esta brecha?
4: A ver, sin lugar a duda, hay una conversación ahorita interesante, porque todas las grandes empresas la están utilizando y están hablando de utilizarla, pero la adopción es poca. O sea, porque uno podría pensar que, a ver, yo estoy usando inteligencia artificial, pero ¿qué tanto te está reduciendo tu carga laboral en media hora, tres horas, en una semana? La pregunta que tengo es, ¿cuánto nos sentimos así? En buen plan. O sea, y como que alcemos la mano si dices, oye, yo también estoy haciendo esa chamba y ahorita ya tengo cinco agentes conmigo trabajando. Entonces, sí hay un tema también muy importante como de parálisis y de preocupación de que las personas dentro de las empresas todavía no sabemos qué tanto nos está ayudando. Y es el trato de también tener estos espacios seguros, o sea, de realmente tú dejar que la gente se equivoque.
0: ¿Cómo podemos, siendo mujeres quizá que estamos buscando una oportunidad laboral en el mundo de la tecnología, acercarnos a laboratorio?
4: Laboratoria tiene un programa espectacular que se llama Activa tu Carrera. O sea, imagínense que en seis semanas llevan justamente todo el tema de empleabilidad.
0: Wow.
4: Después tienen un tema de upskilling increíble, de análisis de datos o de fundamentos de inteligencia artificial. Y en todo ese trayecto vemos justamente el tema de cómo desarrollas tu capital social. Entonces ahí literalmente es buscarnos en laboratoria.la. Tenemos convocatorias cada dos meses. Tenemos grupos de 150 mujeres. Vamos a llegar a 1,500 este año. Y pues la verdad es que es algo espectacular. Literalmente hay becas del 100% en el programa.
1: Laboratoria.la.
4: Exacto.
1: Esa es la página de internet.
4: Exacto.
1: ¿Y redes sociales?
4: Igualmente, laboratoria.la.
0: Muchas felicidades y muchas gracias por haber venido.
4: Gracias a ustedes por el espacio.
1: Gracias. Al contrario, gracias. Muchísimas gracias.
4: Gracias.
1: Y gracias a ustedes, por favor, no se vayan.
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1: Para ti. Los Choc Locks son una banda con más de 15 años de trayectoria y se han presentado en escenarios muy importantes de México y del mundo. Ellos combinan sonidos tradicionales con letras que reflejan preocupaciones sociales, culturales y ambientales.
0: Sí, nos da mucho gusto que nos acompañen hoy en cabina para platicarnos un poquito más de su historia, su propuesta musical, los proyectos que traen, qué viene para la banda. ¿Cómo están? Qué gusto tenerlos aquí. Si nos pueden ayudar, por favor, presentándose y contándonos qué instrumento tocan.
7: Claro que sí, gracias por el espacio. Nosotros somos los Choc Locks del sur de Veracruz. Mi nombre es Jacobo, alias El Nipón, y estoy en la voz.
8: Yo soy Oscar Luis, toco el saxofón.
9: Yo soy David, toco trompeta.
10: Yo soy Carlos Nava y toco guitarra.
1: Bienvenidos a la hora nacional. Pero faltan varios más, ¿no? Los Choc Locks son un grupo grande, digamos.
7: Sí, somos una orquesta de 12 integrantes.
1: De 12 integrantes.
7: Somos, sí, un equipo de fútbol, ¿no?
1: Oigan, y cuéntenos un poco el origen de esta banda. Son del sur de Veracruz, de Cozoleacaque.
7: Así
1: Veracruz.
7: Es. Bueno, la banda se formó en el sur de Veracruz, en Cozoleacaque. Por ejemplo, Carlos es de Chinameca, Veracruz, que es una ciudad conurbada también ahí con Cozoleacaque, ¿no? Todo se dio de forma muy orgánica hace ya 17 años. Pues el son jarocho, que es nuestra música tradicional, siempre ha estado muy presente. Sabes, los fandangos, también somos muy fiesteros, entonces la música iba, nunca falta, ¿no? Y desde muy pequeños, nuestros padres fueron amigos, también son amigos, entonces siempre fue como andar tocando en un sitio y en otro, en casa de otro compañero.
1: ¿Sus papás eran músicos también?
7: Algunos.
1: ¿Son músicos?
7: Algunos sí. O tal vez, ajá, no nuestros padres, pero sí tíos o amigos, ¿no?
1: Corrían la sangre.
7: Sí, claro. Y siendo una ciudad tan pequeña que todavía conserva como muchos elementos de pueblo, uh-huh, pues nos conocemos todos, ¿no?
1: Claro.
7: Desde las generaciones más viejas hasta las nuevas.
1: ¿Y siempre fueron 12? ¿Cómo fue la evolución del grupo?
8: De hecho, el primer ensayo creo que llegamos como 16, ¿no? Sí, es que
1: era un partido de algo más bien,
8: sí,
1: ¿no?
8: Exacto. A lo que dice Nipón, como la mayoría tocábamos son jarocho, entonces era de que, bueno, que la jarana primera, ¿no? Que es la más chiquita, la jarana segunda, que es la mediana, y la jarana tercera, que es la más grande, ¿no?
1: Sí.
8: Entonces estaban las tres jaranas en el grupo, y luego que el requinto, pero al principio creo que Chopo, el acordeonista, todavía ensayaba con el acordeón de juguete que él tenía con el que empezó. Ya luego, bueno, sus papás le compraron otro acordeón y ya sonaba, ¿no?
0: Es que sí, además estamos hablando de hace 17 años. Ustedes sí eran unos jovenzuelos.
8: Sí, yo tenía 13 años, era el más chico.
0: Oigan, sí. Y digo, tiene sentido lo que mencionó Cha, que es que en ese inicio eran mucho más como un proyecto de son jarocho como tal. Pero ahora los Choc Locks son algo más, son una mezcla. Platícanos un poquito como de su sonido.
10: Como dicen, empezamos todos siendo jaraneros y justo en juntarnos a tocar, de repente las influencias que escuchábamos en ese tiempo era como mucho reggae, mucho ska, mucha cumbia. Y ahí fue como las ganas de intentar, ¿no? Hacer otros ritmos a partir del son jarocho, ¿no? Cada quien con sus influencias pues aportó algo y se fue haciendo como el sonido de la banda,
1: claro,
10: ¿no? Por así decirlo.
1: ¿Qué planes vienen para los Choc Locks?
2: Ahorita lo que estamos trabajando más, pues, es en el nuevo disco. Está próximo a salir, aún no sabemos cuándo, pero estamos trabajando en eso. Ya está grabado, ya nada más estamos en proceso de sacarlo y estamos un poco ansiosos.
1: Es que la gente cree que es fácil hacer un
2: eso.
1: Disco y no es mucha
2: nada.
1: Chamba. Y más cuando son tantos, ponerse
2: claro,
1: de acuerdo,
2: sí,
1: eso
2: sí,
1: debe
2: sí.
1: tomar mucho tiempo, ¿no?
2: Y bueno, creo que parte de la relación que tiene como esto que se está hablando, también tiene pues una conexión con el nombre del tour que estamos haciendo ahora, ¿no? Que se llama ¿De dónde venimos? Y que creo que eso va a estar muy reflejado en el nuevo disco, ¿no?
1: ¿Redes sociales, muchachos?
8: Bueno, nos pueden encontrar de todos lados ahí como los Choc Locks.
0: Con
8: K. Con K, sí, sí, es que luego hay una pequeña confusión porque ponen CK, entonces ahí solo con K, los Choc Locks, con K, muchas gracias.
0: En todas las redes.
8: Sí, así es.
0: Buenísimo. Oigan, pues muchas gracias, que la gente lo siga, gracias por habernos visitado, platicado con nosotros, y sí.
1: Y mucha suerte con ese nuevo disco.
7: Muchas gracias, gracias por el espacio, y aquí estamos a la orden. Somos los Choc Locks y arriba México.
1: Eso es todo. Eso. Y arriba la hora nacional, no se vayan, por favor.
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1: La obra Cosas que pienso los domingos es una puesta en escena que trata con humor y nostalgia las cosas que nos preguntamos los domingos en esos momentos de pausa, con distintas reflexiones personales, íntimas y muy cercanas al espectador.
0: Hoy nos acompaña parte del elenco para platicar sobre esta obra y cómo es la experiencia de llevarla al escenario. Muy bienvenidos, Juan Manuel Vergara y Diana Oscanga Horta. ¿Cómo están?
12: Ay, muy felices de estar aquí. Muchas gracias por la invitación.
0: Gracias, Carlos. Muy uniformados también para la gente que nos está viendo en tele o en redes sociales.
12: Es que en realidad nos mensajeamos para decir, oye, ¿qué te vas a poner tú? Ah, bueno, hay que combinar así, así.
0: Claro. Un elenco que está en sincronía.
1: No, exacto. Importantísimo. Y qué casualidad que para las personas que nos están escuchando en radio, hoy sea domingo, ¿no? ¡Qué difíciles son! ¡Qué buen tema! ¿Cómo surgió todo esto?
13: Esta obra nace de la mente del maravilloso autor Adrián Madrigal. Él justo se pone a reflexionar muchas cosas los domingos y de ahí sale esta idea de un personaje que se llame así, Domingo, que piensa muchas cosas y empieza a escribir cartas y empieza a escribir pensamientos sobre problemáticas que tiene en su día a día y que aparte son problemáticas que podemos compartir en cualquier momento porque hablamos del amor, hablamos del trabajo, hablamos del desempleo, hablamos de cómo la situación sociopolítica del mundo nos afecta y no podemos hacer nada, pero al mismo tiempo podemos hacer algo, pero no sabemos qué. Y entramos en esta crisis dominguera.
1: Ay, sí.
0: O sea, nos está describiendo a todos, siento.
12: Sí.
0: Pero, a ver, ¿cómo ponen esto en contexto de la obra? O sea, ¿cómo pasan estos pensamientos por la mente de Domingo y se aterriza esto, pues, en una historia que ustedes cuentan en escena?
12: El plano general justo es por qué la gente siente melancolía o tristeza o como frustraciones los domingos y en el atardecer.
0: Ajá.
12: Y concretamente en la obra sigue la historia de Domingo, que es un escritor. Él sueña y quiere cambiar el mundo con lo que él mejor sabe hacer, que es escribir. Y poco a poco se va dando cuenta con la vida laboral real, que es muy difícil, no es imposible, pero que es muy difícil. Y empieza a desilusionarse sobre tal vez su profesión, un poco sobre la vida, y empieza a platicar sobre la depresión, cuando a veces no te das cuenta que estás deprimido, que necesitas ayuda o simplemente alguien que escuche tu historia.
0: ¡Qué fuerte!
1: Sí,
0: y durísimo. Contemporáneo y actual, importante. Sí.
1: Oigan, por lo general esta pregunta la hacemos al final, ¿no? De cuándo se presenta la obra, qué días, qué horas, etcétera, etcétera. Pero creo que ahorita es pertinente hacerla antes justamente porque si se presentan en domingo debe ser un día especial y difícil, ¿no?
13: Sí, nos vamos a presentar todos los domingos de julio a las 4 de la tarde en el Foro Silvia Pasquel.
1: O sea, nada más los domingos.
12: Nada más los domingos.
1: Híjole.
0: Qué meta, todo muy...
1: Sí, qué tal, ¿eh? En el Foro Silvia Pasquel, en la colonia Condesas.
12: Esa avenida Juan Escutia, así me estoy equivocando.
1: Sí, sí, justamente. Oigan, pues qué tema, ¿eh? Porque sí, los domingos son muy difíciles.
0: Oigan, ¿y cuáles son sus redes sociales y las de la obra para que la gente esté pendiente de cualquier cosa?
13: Pueden seguirnos en @produccionesLunaEscarlata.
12: Y ahí está toda la información también de la obra. Yo, mi Instagram, y en todos lados estoy como @juan_n_vergara.
13: Y yo estoy como diana_uscanga_oficial con 2 Fs.
0: Además de ustedes dos, ¿hay alguien más en escena? ¿Se involucran más personajes?
12: No.
13: Bueno, de hecho, solo es él en escena.
0: Ah,
13: yo soy la directora.
0: Ah, padrísimo.
13: Entonces, hay voces que intervienen, pero que veamos en escena, nada más está este maravilloso actor.
0: Y como en términos de escenografía, que es como su casa donde hace todas estas reflexiones.
12: Sí, su cuarto.
0: Qué locura.
12: La escenografía es su cama, su escritorio y un perchero. Y a partir de ahí se crea el mundo, exteriores, la ciudad, antros, se crea un poco de todo.
0: Me encanta, súper simple, pero a la vez que abarca tantas cosas que pasamos, creo que todos.
1: Totalmente, pues muchísimas gracias por habernos visitado aquí en La Hora Nacional, se los agradecemos muchísimo. Y además que sea domingo, si no fuera por ustedes y La Hora Nacional, no sé qué haríamos, la verdad.
12: Sí, sí, sí, y ahora les digo, ¿ustedes qué piensan los domingos?
0: Fíjate que yo me aliviano, la verdad es que yo no lo sufro tanto, pero
1: sí lo sufro,
0: parece.
1: ¿Sí?
0: Sí. Cuéntenos.
1: Hasta el programa, hasta que estamos aquí, se me quita.
13: Sí, ¿cuál es tu pensamiento recurrente de domingo?
1: Que ya llegue la hora nacional, por favor.
13: Amén.
1: Muchísimas gracias, chicos. Un gusto y un honor tenerlos por acá.
12: Muchas gracias.
1: Igualmente un gusto y un honor tenerlos por acá. No se vayan, por favor.
7: Claro que sí, gracias por el espacio. Nosotros somos los Choclos del sur de Veracruz. ¿Cómo?

0: Hoy nos vamos con una frase del escritor Eduardo Galeano. Mucha gente pequeña, en lugares pequeños, haciendo cosas pequeñas, puede cambiar el mundo. Esto quiere decir que cada acción cuenta y que juntos podemos transformar nuestro entorno.
1: Gracias por acompañarnos en esta hora nacional. Esperamos que la información, las historias y todo lo que compartimos les haya gustado.
0: Que tengan una excelente semana con muchísima salud y muy buenos momentos.
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107. 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
1: Una forma de asegurar la calidad de los ingredientes que estamos consumiendo es prepararlos nosotros mismos. Por eso, hoy nos acompaña el cocinero tradicional de Campeche, Rafael Meneses, para preparar nuestro propio jamón artesanal en casa.
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2: Bienvenidas y bienvenidos a Revista del Consumidor Radio. Hoy nos acompaña el cocinero tradicional Rafael Meneses, pilar de la cocina mexicana del estado de Campeche, para preparar la tecnología doméstica del mes, jamón artesanal. Bienvenido, chef. Gracias por aceptar la invitación.
3: Muchas gracias por la invitación. Y para empezar con esta tecnología, los ingredientes que vamos a necesitar son 2 kilogramos de lomo de cerdo o pierna, 200 mililitros de agua muy fría, 150 mililitros de concentrado de apio licuado y colado, 45 gramos de sal de mar, 25 gramos de miel, 4 gramos de pimienta blanca y 1 gramo de laurel molido. También ocuparemos un rollo de papel film, hilo de algodón o pabilo grueso, una jeringa de cocina de 20 mililitros, un termómetro de sonda o digital, una bolsa resellable de grado alimenticio y un recipiente hermético con capacidad de 2 kilogramos. Comenzamos licuando el apio con poca agua, colamos y dejamos enfriar. Para preparar la salmuera, disolvemos el jugo del apio, sal de mar, miel, agua fría y las especias hasta disolver completamente. Ponemos la carne en una charola o topper e inyectamos la mezcla por toda la pieza, en espacios de 2 a 3 centímetros. Masajeamos la carne amasándola o golpeándola en un tazón frío durante 30 minutos hasta que absorba el líquido y se sienta pegajosa. La idea es distribuir toda la salmuera para evitar que se reproduzcan microorganismos. Lo refrigeramos en un recipiente hermético durante 24 a 32 horas. Para su formado y compresión, lo moldeamos de forma cilíndrica con las manos, hacemos nudos con el hilo cada 2 o 3 centímetros y vamos a envolver 10 veces con el papel film hasta que quede compacto y firme. Para la cocción calentamos el agua entre 78 y 80 grados Celsius. Sumergimos la pieza y colocamos un poco de peso encima para evitar que flote y cocinamos aproximadamente por 2 horas. Retiramos únicamente cuando el centro del jamón marque de 70 a 72 grados Celsius. Una vez pasado el tiempo, lo llevamos inmediatamente a un baño de agua con hielo durante 30 minutos para el choque térmico y así cortar la cocción. Lo colocamos en una bolsa hermética y en un recipiente para llevarlo a refrigeración de 12 a 24 horas. Le retiramos el plástico y cortamos en rebanadas. Si quieres que tu jamón tenga un color más intenso, puedes añadir 5 ml de jugo de betabel concentrado a la salmuera. Y ojo, nuestra receta es 100% casera y no tiene conservadores sintéticos, por lo que su vida útil es de solo 5 días en refrigeración. Además, para que no se oxide con el aire, solo rebana la porción que te vayas a comer en el momento. Fresco, natural y directo a la mesa. Anímense a prepararlo y cuéntenos en nuestras redes sociales cómo les fue. Además, les invitamos a ver el proceso de preparación en nuestro canal de YouTube Profeco TV. Soy el cocinero tradicional Rafael Meneses López y fue un gusto cocinar con ustedes en Revista del Consumidor Radio.
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1: Buscar direcciones, solicitar transporte, confirmar reservaciones, compartir fotos o avisar que llegaste bien. Cuando sales de viaje, la conexión a internet se vuelve una herramienta clave y el Wi-Fi de aeropuertos, hoteles, plazas o establecimientos comerciales puede ser un gran aliado. Sin embargo, elegir utilizar estas redes no debe comprometer la privacidad de tus datos. El Wi-Fi público se debe utilizar con precaución.
0: Pero, ¿a qué nos referimos con el Wi-Fi público? El término público indica que el servicio está disponible para múltiples usuarios. Sin embargo, debes prestar atención al conectarte. Es muy importante que identifiques si la red está protegida o abierta, ya que no todas ofrecen el mismo nivel de seguridad.
1: Por un lado están las redes protegidas con contraseña. Estas suelen incorporar mecanismos de cifrado que añaden una capa de protección a tu información. Por el otro están las redes abiertas. Estas requieren mayor precaución debido a que tu información puede ser interceptada o bien tu navegación podría ser redirigida a sitios fraudulentos.
0: Es verdad, nunca sabemos al 100% qué tan segura es una red Wi-Fi pública, pero hay señales que te pueden ayudar a decidir. Fíjate en esto. ¿Quién ofrece el servicio? ¿Tiene contraseña? Y lo más importante, al usarla, ¿te pide compartir información sensible?
1: Además, otras recomendaciones que puedes tomar si estás pensando en conectarte a un Wi-Fi público son las siguientes. Puedes conectarte si la red es de un lugar que identificas como un hotel, un café, el aeropuerto o una red de gobierno. Esta debe pedirte una contraseña y no te debe exigir datos innecesarios como tu teléfono, información bancaria, datos de acceso a aplicaciones como contraseñas o códigos PIN. Si cumple con esto, puedes usarla con tranquilidad para buscar en mapas, mandar mensajes de texto o hacer búsquedas.
0: Ten cuidado si la red está completamente abierta, o sea, sin contraseñas. También si tiene un nombre genérico, por ejemplo, Wi-Fi gratis 123, o si no sabes quién la administra. En este caso, solo úsala para consultas rápidas en la web, pero evita introducir contraseñas, información financiera o datos sensibles.
1: Si detectas redes duplicadas o sospechosas, por ejemplo, café-oficial junto a un café-free, evita la conexión o busca otra red de inmediato. No olvides que no debe pedirte información inusual, como tu correo o contraseñas, ni redirigir constantemente a otros sitios web.
0: Por otro lado, también existen acciones sencillas para navegar con mayor seguridad en entornos abiertos o desconocidos. Si utilizas una red abierta, verifica cuál es la red Wi-Fi oficial. Evita iniciar sesión o ingresar contraseñas en cuentas importantes, como tu correo, banca móvil o redes sociales.
1: No realices compras ni compartas datos personales o bancarios. Si por alguna razón necesitas iniciar sesión en tu correo o redes sociales, no guardes las contraseñas en el navegador y cierra sesión en tus cuentas cuando termines. Acciones sencillas para proteger tu navegación.
0: Sabemos que el Wi-Fi es una parte fundamental del viaje. Por eso también toma en cuenta que la seguridad no depende exclusivamente de la red. Una vez que te conectas, la seguridad digital también se basa en cómo usas Internet. Por ejemplo, las páginas que visitas y las aplicaciones que descargas o utilizas durante el viaje.
1: Al viajar, las aplicaciones de transporte, mapas o reservas son esenciales. Sin embargo, es importante asegurarse de que no se trate de plataformas falsas, ya que podrían intentar obtener datos personales o financieros.
0: Mucho cuidado con aplicaciones que muestren nombres similares a los originales, pero con ligeras variaciones o faltas de ortografía. También con aquellas que tienen pocas descargas y reseñas inconsistentes, o que solicitan permisos que no justifican su función, como acceso a contactos, cámara o micrófono.
1: Por otro lado, si necesitas acceder a un sitio web, revisa en la barra del navegador que la dirección comience con https://... y que muestre el icono de un candado cerrado, lo que indica que la conexión está protegida. Asegúrate también de que estás en la página correcta, sin errores en la dirección ni enlaces sospechosos. Si el sitio presenta una interfaz diferente a la habitual, se comporta de forma extraña, te redirecciona o muestra ventanas emergentes, es mejor abandonar el sitio.
0: Por último, más allá de la conexión, la clave está en decidir con cuidado qué tipo de información se comparte en cada momento. El Wi-Fi público es un gran aliado para moverse por el mundo. Aprender a decidir cuándo, dónde, para qué conectarte, te permitirá aprovechar la red con mayor tranquilidad.
1: Recuerda que conectarte es tu derecho, pero hacerlo con seguridad es tu responsabilidad.
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1: 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Reciba de todos los integrantes un gran saludo. Y déjeme decirles que muchas mujeres hoy en día

0: ¿Cómo es posible que exista gente que se vale de la magia negra para lograr la infelicidad de una pareja? ¿Cómo es posible que existan mujeres que regalen el llamado aborto, cuando hoy en día muchas desean ver cómo en su vientre palpita el latido de un corazón y añora la llegada de ese hermoso ser? 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
0: Hay muchos hermanos, mi linda familia, hombres, hay muchos hombres que están sufriendo en silencio. Muchos y muchas se preguntarán por qué. Porque hoy muchos hombres de diferentes edades están sufriendo de eyaculación precoz, falta de erección, pérdida de su potencia sexual. A esta su casa han llegado muchos hombres, jóvenes, adultos y de mayor edad, donde preocupados

0: por esta situación y acongojados al ver que no pueden responderle a su pareja íntimamente, están sufriendo totalmente en silencio. Y lo más grave es que están permitiendo el deterioro de su hogar. Porque una bonita relación de pareja se basa de una hermosa intimidad también. Lastimosamente, mis queridos oyentes, lastimosamente, hoy en día muchos hombres sufren porque están siendo manipulados a través de la magia negra. Muchos hombres están bloqueados porque han sido victimados a través de un ritual maligno. Hay mujeres malévolas, hay hombres perversos que se valen de un periodo menstrual, que se valen de unos ligamientos o una fotografía para acabar la felicidad de un hombre. A esta su casa han llegado muchos hombres, les repito, y hemos visto, hemos descubierto, han analizado, han comprobado la forma en que lo estaban trabajando. Por eso el mensaje es para usted, mi querido hermano, que hoy en día está sufriendo este gran fenómeno y no sabe, no haya la forma de poder recuperar su erección, su potencia sexual. O muchos que están sufriendo de eyaculación precoz por esta misma situación. 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
1: Le invito para que organice su tiempo. Le invito para que se acerque a esta su casa y usted ya no siga sufriendo más en silencio. Vamos a recibir, mis queridos oyentes, una llamada totalmente en vivo y en directo. El hermano o la hermana que está en línea es tan amable, por favor, y me regala su fecha de nacimiento.
2: El 14 de abril de 1984.
1: 14 de abril de 1984, signo zodiacal Aries, ¿verdad?
2: Sí.
1: Présteme mucha atención porque su fecha de nacimiento, apoyándome en las cartas del tarot, visualizo, mi estimada hermanita de mi alma, que usted ha mantenido últimamente con muchos dolores de cabeza, ¿verdad?
2: Sí.
1: También visualizo irritación en sus ojos.
2: Ah, sí.
1: ¿Es así o no?
2: Sí.
1: Mucha pesadez sobre sus hombros y su cerebro también. Y lo más preocupante que observo aquí es una inflamación fuerte sobre su vientre que de repente se le pone duro como una piedra, ¿verdad?
2: Sí.
1: Présteme atención porque desafortunadamente aquí las cartas del tarot y su elemento, que es fuego, me deja ver, hermanita de mi alma, que usted viene siendo victimada por un campo sobrenatural y eso también viene opacando su felicidad en lo que corresponde a su campo amoroso. ¿Es así o no?
2: Sí, es así.
1: ¿Usted con quién vive, hija?
2: Ahorita con mi... bueno, le di otra oportunidad a mi marido.
1: Así es, porque han habido muchos inconvenientes entre ustedes, ¿verdad?
2: Sí, ha habido muchos inconvenientes.
1: Así es, hermanita de mi alma. Todo esto es fruto de una fuerza sobrenatural, porque usted no la quieren dejar ser feliz nunca, déjeme decirle, ¿oyó?
2: No.
1: Aquí hay una mujer que está metida en el medio de ustedes los dos. No es que ande con su esposo, ni mucho menos, sino que está haciendo maldad para separarlos, para destruirle y para usted enfermarla. ¿Sí me explico, hija?
2: Sí.
1: Es importante me visite para poderle ayudar, ¿está bien?
2: Ajá.
1: Los dos nos conocemos, ¿habíamos hablado alguna vez?
2: No.
1: De su corazón, ¿qué consejo le daría a las personas que tengan problemas como usted, hija, o similares?
2: Pues que recurran a usted, porque pues la verdad sí me dijo la verdad.
1: ¿O le mentí? Si le mentí, exprese lo que quiera.
2: No, me mintió.
1: Bueno, hija, entonces échale ganas, por aquí la espero yo.
2: Muchas gracias, por ahí nos vemos el domingo.
1: Primeramente, Dios, gracias por su llamada, que Dios me la bendiga.
2: Muchas gracias.
1: Hasta luego.
2: Hasta luego.
1: Así como esta hermanita, mis fieles oyentes, usted también puede descubrir la verdad. 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Una llamada podrá ayudarle a usted a encontrar ese eslabón perdido. 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
2: ¡Buenos días! ¿Cómo le
3: amaneció?
2: ¡Ay,
3: ay, güey! Palmadas, palmadas, palmadas a tortillas.
4: Ay, no, ay, se me cayó la computadora. ¿Crees que se haya quebrado? Allá está, era.
2: No, no creo.
4: Dice, macho.
5: Esperemos que no.
2: Porque... Vamos a mantenernos positivos, mi pone. No, no creo.
4: Revisamos. Júrame que es la nueva computadora la que se desarma, güey. Si no, ya valió
5: más. Es la Lego.
4: Es la Lego. Échale, pues.
2: Oye, vámonos, pues, para los United. En San Isidro, filas normales, nos indica que hay una espera de 3 horas nomás, ¿verdad? Bien poquito, hombre.
4: Yo crucé el sábado.
2: ¿Y qué tal?
4: Es chulada, 1 hora.
2: De volada.
4: Y yo soy de Rey Delay. Yo soy influyente como...
2: Como Camorcas. Otros,
5: ¿eh? Pero no, uno, ¿sabes qué? No creo que sean 3 horas. Bueno, al menos que estén muy lentas. Pero está ahí adelantito de los campos de fútbol, la regular.
4: A ver, ¿de qué estás hablando, güey?
5: De hoy.
4: Estamos hablando de San Isidro.
5: Sí, por eso.
4: ¿Cuáles campos de fútbol?
5: En la regular. Adelantito de los campos de fútbol.
4: Ok, échale, pues.
5: Y luego, la Ready Lane, adelantito del Palacio. Pero sí, parece ser que como que algo sucedió ahí mismo y está atorando tantito el tráfico porque la fila.
4: Pero entonces es rápida.
5: Sí.
4: Yo creo que está mal tu reporte.
2: Igual me indica 3 horas.
4: No. Pues, habría una colototota, güey.
2: Pues sí. Mira, por lo pronto en la Sentry sí.
4: Ah, ya cállate, por favor.
5: En la Sentry sí, no, hasta adelante.
4: De volada.
5: Hasta el alto.
2: Y a Patín, 1 hora. Si nos damos por Otay, filas normales, 1:40.
5: Ahí sí está.
4: Ahí sí te creo.
5: Ahí sí, a mediados del Parque de la Amistad.
2: En la Ready Lane, 2 horas.
5: Donde se va a juntar las dos filas.
4: Sí, te creo. No, no creo.
5: ¿Sí?
4: Yo creo que es menos, amigo.
5: Mira.
4: Está bien, no, sí te creo, güey. A ver, sí te creo, amigo. O sea, estamos hablando de tiempo, güey.
5: Ah, bueno.
4: Échale cabeza. Yo sé que, o sea, baja de tu pedestal, güey, de tu reinado y ponte, por favor, como gente humilde, sencilla, que cruza todos los días.
2: Como los mortales.
6: Enfrente Hospital California.
4: No todo es Sentry, güey.
5: Ah, güey.
4: Presumido.
5: Maldita sea.
4: Cae gordo.
2: Bueno, hablando de la Sentry, 20 minutos.
4: ¿Cómo no cae gordo?
2: La neta sí.
5: Yo creo que llega al Bellas... Bueno, no creo que... Llega al Bellas Artes.
4: O sea, ¿a poco se hace tanto, güey?
2: O sea...
4: ¿Veinte desde ahí? Virujus, virujus, virujus.
2: ¿Por qué?
4: Ah, no, es que el Brandon...
2: Ah.
4: Es que el Brandon anda de virujus el día de hoy.
5: Ahorita que se meta al live de la mejor
4: Tijuana. Sí,
2: se va a dar cuenta.
4: Sí. Bueno, pues vamos a darle, ¿o qué rollo?
2: ¡Arre, pues,
4: iniciamos! ¿O no tengan ganas de trabajar?
2: ¡No, claro que yes!
4: Quiero aprovechar que llegaron temprano.
5: ¡Wow!
4: Bueno, pues...
2: ¡Ni pena, sí!
4: Vamos a hacer algo.
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0: ya se despertó el bebé, vieja. Ah, no es el chiquis.
1: ¿Es un gato?
0: Es un puk.
1: ¿Es un puk?
0: Así ladran.
1: No manches. Oh, ¿está ladrando?
0: Sí.
1: No, Dios guarde tener un animal así, güey.
0: Así ladraba mi vecino, diga a mis perros.
1: Parece un sonido que está haciendo coraje, güey.
2: Sí. No,
0: no me va haciendo berrinche.
2: Yo sí pensé que era un gato primero, ¿eh?
1: Bueno, sí es un gato.
2: ¿Un gato?
1: Sí.
0: ¿Un gato?
1: Gato madre, güey. Gato madre. No más, ay. No, no.
0: Así llora los morrillos.
1: Dame un sobrino así, güey. Dame un sobrino. Hombre. Buenos días, bienvenidos a la emisión de hoy, lunes 20 de abril.
2: ¡Wow!
1: De este año de 2016. Programa totalmente en vivo.
2: 2016.
1: No, no, no. De hoy, 20 de julio del 2026.
2: Hoy celebramos a San Elías. Además, llevas por nombre Apolinar, Aurelio, José, de José Barzabás y José María. María, Mariana, Pablo, Pedro, Cenerio, oye, suena mástico.
1: ¿Seguro que no te faltó nadie?
2: Bulmario.
1: Dale.
2: Bueno, Bulmaro. Además, hoy en México es el Día Nacional del Bibliotecario.
1: Ay, pobrecito, ya no tienen trabajo.
2: Y en el mundo mundial, hoy es el Día Internacional de la Luna.
1: Fíjate que dice bibliotecario. ¿Cuándo fue la última vez que estuviste en una biblioteca? ¿Y estuviste para leer, por gusto, o para investigar?
2: No, en la uni.
0: En la uni.
1: ¿Te acuerdas? Uy, por favor.
2: Para investigar.
0: En la uni.
1: Por favor. A mí ni en la uni, güey. Porque yo sabía que siempre los libros de derecho siempre estaban ocupados. Entonces, o sea, güey, como yo trabajaba, güey, wow. O sea, le invertí, mejor compraba mis libros, güey.
0: Oh, my God. O sea, hello.
1: La última vez que estuve en una biblioteca fue cuando estuve en la secundaria. Es más, fue la... O sea, el que no haya sido la biblioteca de tu escuela.
2: No, papi.
1: Dime una biblioteca.
2: La de Tomás, aquí. La del You Know What I Mean When I Say When
1: No.
2: I
1: Mean. No sé.
2: La de... ¡Ah, Colosio!
1: ¿En dónde es esa?
2: Ahí en el Tomás Aquino, ¿no?
0: Sí, cierto, donde está un parquecito, ¿no? Ajá. Y hablamos de una biblioteca que es ahí en Lomas. Donde está el parquecito ahí en el Benito Juárez, en Rosarito. ¿Te acuerdas que antes había una biblioteca ahí? Ah, pues ahí.
1: Ay, o sea que yo soy el más fresa. La última vez que estuve en una biblioteca fue en la Benito Juárez, pero que está en Palacio de Gobierno aquí en Tijuana.
2: Ah. No, y yo nomás fui porque iba en la regaladora y me metí nomás de mentira.
1: O sea, güey. Y que tengo que decir que no es cierto, güey. Creo que me equivoqué, güey.
0: ¿Por
1: ¿no?
0: qué?
1: La última vez que estuve fue la biblioteca virtual del CETIS Universidad, güey.
2: ¡Oh, o sea, my God!
1: Mi alma mater, perdón, güey. Bueno, una de las escuelas en las que estudié, güey. O sea, ya te dan tu clave y ya pues, puedes checar lo que quieras, güey.
2: A ver, espera.
1: ¿Qué? ¡Yo no tengo la culpa! ¡Yo no tengo la culpa!
2: Ve, todavía vete poquito más acá, más de high class. ¿En España no fuiste a ninguna?
1: Sí, la de Carlos. Ya.
2: ¿Qué hubo?
1: En la Carlos III. Dame un libro. Derechos humanos. Trabaja para el majo.
0: Iniciamos.
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4: Buenos días a todos. La temperatura máxima para hoy
5: serán 26 grados. Nublada la mañana. Caliente hasta las 5 de la tarde.
4: Y luego ya empezará a disminuir. Pero sí, nublado, sofocado, así como el pony me tiene a mí.
1: ¿Algún problema?
4: Y formoso, amiga Janet.
1: Chichonaje. No sé cómo cuál decidirme, güey.
2: ¿De qué?
1: Sí, por Gemini o por ChatGPT.
2: ¿De qué están muy buenas ya las dos?
1: No, ya le estuve metiendo machina este fin de semana a las dos. Las puse a competir y... ¡Wow!
0: ¿Qué? Algo bien.
1: ¿No sé lo que estoy hablando?
2: Qué potencias, ¿no?
1: Qué potencia, güey. ¿A dónde vamos a parar, güey, eh?
0: Bueno. Iniciamos.
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1: Ay, no, qué cosas. Qué cosas tan feas. Ay, no, qué horror. Se llevaron a Rufo.
2: ¿Cómo?
1: Ustedes lo dijeron el lunes, el sábado, ¿no?
0: Sí, el sábado.
1: Ay, ya empezaron el sábado, ya están haciendo sus pininos. Ay, ¿quién los quiere? Escúchenlos el sábado de 6 a 10 de la mañana también.
0: Ay, ni.
1: Oigan, Se llevaron a Rufo Apple, güey. Símbolo del panismo. Ya, es más, ya está en el altiplano.
2: ¿Ya?
1: O sea, no está en una carcelilla, hijo de día. No. Está en el altiplano.
2: Está en la mera.
1: Allá, en la mera, en la que la mar cárcel de máxima seguridad. Porque está acusado de huachicol fiscal. ¿Qué es lo que hacía? Bueno, ¿por qué está allá? Anduvo de ratero. No, a ver, lo que... Digo, yo no sé. Les digo qué es lo que estuvo haciendo. Y tanto peca el que mata a la vaca como el que le agarra la
2: pata. Oh, papi, claro.
1: Y es ahí donde raya él. Él fungía, al parecer, con la salvedad de hacer mejores precisiones una vez que tengamos bien toda la información, información real. Y esa la vamos a saber conforme también la fiscalía nos vaya compartiendo. Mm. Y hay otros hechos reales que obran en libros oficiales del gobierno donde cuando registras tu empresa... Ahí dice quién es el presidente, si es un presidente, si es un consejo, si es el representante, pues. Y ahí es donde Rufo Apple aparece. Él está en una empresa donde hacían tramitología de importar petróleo.
2: Ah, okay.
1: El huachicol fiscal, la vez pasada se los explicaba y se los pongo de una manera muy somera. Es importo petróleo, gasolina, lo que tú quieras, uh-huh. ¿Sí? Importo 100 mil, pero meto 200 mil.
2: Ok, va.
1: Entonces, no pagué impuestos por 100 mil. ¿Me explico?
2: Sí, bueno.
1: Y todo eso es ganancia. Ese es el huachicol fiscal. El huachicol que conocemos, el original, es el yo me robo el petróleo, la gasolina de los ductos de Pemex y las meto en gasolineras.
2: Sí, correcto.
1: ¿Sí? Y no le pago nada a nadie, punto. Sí, ese es huachicol. Huachicol fiscal es meter más y evadir los pagos de impuestos. Y esto al gobierno mexicano le enoja mucho. Pues
6: claro. Ahora, como siempre.
1: Ahora, se da en un momento en que la gobernadora, ¿sí?, trae un broncón. Porque es otro, pues, un punto aparte. Sí, ahorita atacamos ese, les doy la noticia de la gobernadora. Sí, y dícese, pues, que sería un golpe político. La manga, ¿qué? Político, no. Si la debe, que la pague.
2: Sí.
1: Si la tira, si la derrama, que la beba.
2: ¿Así? ¿Así está?
1: Quien sea, ¿eh? Claro. Pero no solamente Rufo. Pero si vamos a entrar en eso, entonces que se apareja.
2: Claro.
1: Porque, ojo. Hablando de huachicol, platicaba con un doctor al que aprecio y que me va a operar mañana. Pero me decía, oye, Pony, ¿se preocupan por lo de Rufo? Que qué bueno. ¿Eh? Pero no representa ni siquiera una cuarta parte de lo que está en el Golfo y donde están metidos los hijos de Andrés Manuel López Obrador.
2: Exacto.
1: Y varios almirantes. Hubo un almirante que levantó la voz. Obran, y aquí dimos la nota, los audios donde él se reporta con el secretario de Estado de la Marina, uh-huh, y les dice lo que está pasando y a la siguiente semana lo mata. Accidentalmente. Y no nomás a él, a otros tantos, ¿no? ¿Quién? No sé. Y a mí no me toca. Me toca a la fiscalía decir y esclarecer. La fiscalía dijo para salir del paso que fue un accidente propio de los militares ya que estaban haciendo en un campo de tiro. Nadie se atraviesa, créemelo. Yo he estado en el campo de tiro de la policía municipal.
2: Simón.
1: A quien les mando un saludo al profe. Recuérdenme el nombre.
2: Yo no me acuerdo el nombre del oficial. Ociel.
1: Al jefe Ociel García. Y a todo su equipo. Y son normas muy, muy estrictas cuando llegas al campo de tiro.
0: Sí. ¿No? Tiene sus reglas.
1: Cuanto más el ejército militar. No, entonces no. Hay cosas que no me checan.
2: Ándale, no checan.
1: Bueno, ya está allá. Y con él otras 6 personas que van a ser juzgadas. Está bien, estamos de acuerdo que se lo cargue el... Bueno, que responda. Acuérdate que todo el mundo tiene el derecho de ser oído y vencido en juicio.
7: Claro.
1: Pero que... Entonces, y en el Golfo, que ahí es donde está verdaderamente y donde hay... ¿Te acuerdas que decíamos hasta una refinería?
2: Simón.
1: Y el gobierno no sabía. ¿Y qué hemos sabido de los dueños, de los responsables?
2: No, no se ha dicho nada.
1: Nada. Pues, nada. Del buque ese que agarraron, güey. El que hasta nos dio risa, que le han de haber puesto sus sopapos. Ah, cómo eres baboso.
2: Ah, sí, sí.
1: El güey que reportó todo un buque.
2: Buque entero, sí, sí.
1: Buque
2: cierto.
1: Entero, güey, de huachicol fiscal.
2: Hace como meses, ¿no?
1: Sí, güey. ¿Y qué oímos? ¿Nada? ¿Responsables? Nada. Y no fue en el tiempo de otros. Fue en esta sagrada administración.
2: No, y están diciendo que según el método operandi, el modus operandi, que lo transportaban en autos militares.
1: Además.
2: Además.
1: Bueno, pues ahí está. Y luego ya se sabe de dónde. Luego es cuando se pregunta, ¿de dónde sale tanto dinero? Ándele. Por otra parte,
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1: Por otra parte, nuestra gobernadora sale otra vez. No, Marina del Pilar. Sale la presidenta de la República, ahora sí ya como que ya vio, dijo, ay, hijo de la chica. Está muy cerca la lumbre. Porque mientras los del PAN, los de la derecha, como dicen el gobierno actual, dice los de la ultraderecha, quieren confundir a la gente. Maru Campos, allá en Chihuahua, traiciona a la patria. Uh-huh. La gente de la ultraderecha dice, no, allá Marina del Pilar, eso es traición a la patria. Y sale la presidenta y dice, no, en Chihuahua está comprobado que hubo colaboración.
2: Sí, cierto.
1: Y le preguntan, ¿y qué? ¿Y filtrar información desde Baja California? ¿No es eso? Porque, y dice, y sale la gobernadora Marina del Pilar y dice, a ver, no se confundan. Dice, Marina del Pilar niega reuniones en Panamá. Y dice, sí. Y hay versiones dolosas, pero...
2: Subió un video, un comunicado.
1: Así es, aclarándolo. Escuchar lo que es evidente, dice, sí, sí es mi voz y sí hablé con ellos. Escuchar no significa que negocié.
0: Entonces, ¿qué onda?
1: Lo cierto es que hay un periodista que es el que tiene estos audios. Alguien se los dio, güey.
0: Obviamente.
1: Alguien se los dio. O sea, no vino un amigo a grabarlo, güey.
2: No.
1: A grabarla. Mm-mm. Alguien hizo esto. O sea, esto tiene un nombre. ¿Por qué se lo dan a un periodista? Porque el periodista tiene su legítimo derecho a decir, como sea, yo me hice de esto, investigué y es mi función dar a conocer. Sí, la función de la fiscalía será saber cómo un periodista sí tiene los audios y nosotros no. Ahí están haciendo ver mal a la fiscalía, güey. O sea, ¿de dónde está saliendo? Ahora imagínate desde Moreno. ¿Y quién está filtrando estos datos? A ver, se está liqueando, güey. Está haciendo agua la canoa, carnal. ¿De dónde se está metiendo el agua, güey? ¿Quién la está metiendo? Y la fiscalía, la encargada, no sabe.
2: No.
1: Güey, entonces... Sí está cañón.
2: No está tan difícil, digo, si encuentran el video original.
1: Ahí está, ¿dónde voy? ¿Cuál es la clave? Quitémosle la bronca. La gobernadora debería de hacer, digo, ¿quién soy yo para decirle qué hacer? Pero debería, si está en sus manos, decir, pues ahí está la grabación, miren. Uh-huh. Porque si no, es como el que echa la mentira. El que comete un delito todo el tiempo va a estar tronándose los dedos porque esté pendiente de que lo vayan a descubrir, de que alguien sepa. ¿No?
2: Sí, exacto. Sí.
1: Es como si ahorita te echas un pedo aquí adentro de la cabina.
2: Papi.
1: Y entra ahorita Evelyn, que está muy bonita, que está en la cabina de lado.
2: Sí.
1: Entra y dice, hola, y de repente ese hace esto. ¿Qué es lo que vas a pensar?
2: No, si fue la peque.
1: Y lo que pase, o sea, y tú ya estás agüitado porque con el miedo de que, puta, me va a
2: torcer. Ya me torció.
1: Y lo que trae la morra es gripa.
2: Ya.
1: Y yo solito ya me... Ya te adelantaste, güey.
2: Yo solito me adelanté.
1: Ese es el problema de quien comete un delito y se oculta.
2: Ya entendí, ok.
1: Vámonos, pues. Pero José sí, Reynoso.
2: Besos a todos, los amo.
1: Esto va a dar mucho de qué hablar, viejo, ¿eh?
2: Mucho, papi.
1: Mucho de qué hablar toda esta semana. Paola Trejo.
0: Diviértase en este lunes, inicio de semana.
1: Aunque usted no lo crea, estamos transmitiendo en vivo.
6: Hola, buenos días. Estamos transmitiendo desde el Facebook de La Mejor Tijuana para que se conecten.
1: Así es. Échale mal. O sea, güey.
2: Para que se conecten.
1: Te reto a que todos los días lo presentes de forma diferente.
6: Va, lo voy a presentar cantando o algo así, ¿va?
1: Como quieras, güey. Como bien, quieras, pero hoy ya quedó. Sale la próxima.
6: Va. Diferente.
1: Pues vamos a darle, ¿no? ¿Qué rollo? Ahorita te voy a decir a mi suegra, en este gobierno de primera clase, estamos a nivel de Dinamarca. Necesito una urgencia, una. Está perdiendo la vista. Ahorita te digo cuándo le dieron la cita. Para estudios.
2: Ya me las estoy oliendo, ¿eh?
1: Para estudio. Ay, ¿te alcanzas?
2: No.
1: Soy Tercer Bello el Pony, buenos días. En comienzo el día de hoy y verán.
0: ¡Qué bonito es!
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0: Seis de la mañana con 20 minutos. Buenos días.
1: ¿Dónde, carnal?
2: Yo lo loco, men.
0: ¿Cómo estás, mijo?
1: ¿Qué rollo?
2: ¿Cómo andas, carnal?
1: No, todo bien, loco.
0: Se te ve.
1: Vente, carnal. Un saludo para toda la clica, carnal.
2: Hey.
1: Que está escuchando acá en breve. O sea, ando bien, Pero pues no, pues. Me hacen ando cara hablando. De acá, loco. No, ¿qué quieren que haga?
2: No, chelo, loco.
1: Pues cuento algo, güey.
2: Una de las historias perronas es que
0: sí,
2: te avientas.
1: No, ¿cuál historia? Son cosas, casos. Soy cholo, casos de la vida real. Neta, sí soy, loco.
2: Sí.
1: Guacha, loco. Lo que te digo es pura ciencia, loco. El jugo de zanahoria ayuda para la vista, carnal.
2: Ah, sí, correcto.
1: La neta, carnal. Uh-huh. Ves bien bonito, güey.
2: Simón.
1: Pero yo prefiero la cerveza porque con esa veo doble. Tampoco no, güey. O sea, es cuestión de calidad, güey.
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0: 6 de la mañana con 25 minutos.
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0: Y lo seguimos invitando a que se meta al Facebook La Mejor Tijuana y vea qué estamos haciendo, ¿verdad?
2: Sí, métase.
0: Se va a divertir.
2: Métase bien.
3: Pero ya.
2: Oiga, muchachos. Fíjate lo que son las cosas, dijo nuestra presidenta. No, no, ella no lo dijo. Lo dijo Andrés Manuel López Obrador, que tenemos un sistema de salud tal cual en Dinamarca. Mejor que el Dinamarca.
3: ¿Sí?
2: La verdad me dio mucha pena, güey.
3: Sí lo dijo.
2: Fíjate que mi suegra tiene un problema de vista y está perdiendo la vista y tienen que operarla ya, la de ya, güey. Entonces sus hijos pues se movieron para darle pues por fuera, ¿no? Uh-huh. Ella es derechohabiente del Iztecali.
3: Ok, ok.
2: Del Iztecali. Entonces por fuera se movieron, pues hay fundaciones, hablando de ojos, pues que te pueden operar y todo ese rollo. Y pues, y si no, pues para poquinarle por fuera, ¿no? Uh-huh. Pues no hay que dejarla sola, güey. Al mismo tiempo, la doctora pues, le dijo, güey, pues búscale por fuera, mija. Yo sé lo que te digo. Yo te puedo ayudar, ¿verdad? Por fuera, pero no es ético. Entonces, pues va. Órale. Ya le llegó la cita ayer.
3: ¿Ya le llegó?
2: Sí, güey.
3: ¿Neta?
2: La cita urgente, güey, sí.
3: ¿Para cuándo se la dio?
2: Septiembre de 2027, güey.
3: No me fríes.
2: Sí, te lo juro, güey.
3: ¿Septiembre de 2027?
2: Sí, güey. Dije, me hizo un error, ¿no?
0: ¡Hala!
2: No, 2027.
0: ¿Qué les pasa?
2: Y eso es lo que le pasa a los derechohabientes del Iztecali. ¡Wow! De los que me consta.
3: No manches.
0: Qué triste.
2: En fin, bueno, al Babu, mi Babu precioso.
3: También.
2: Es derechohabiente del IMSS.
3: Ajá.
2: Y él tuvo un problema con un tumor.
3: Sí.
2: En la cabeza, aquí en la frente. En la frente, arriba de las fosas nasales. Y hay que darle seguimiento. Pidió cita. Uh-huh. Pues para ver si no regresó el tumorcito.
3: Ándale, para ver cómo está.
2: A ver cómo está. ¿Para cuándo le dieron la cita?
3: Se la dieron, no recuerdo el mes, pero sí también como a mediados del 2027.
2: Imagínate, imagínate que Dios guarde, toco madera, viejo, que le regrese la enfermedad. Todos lo hicimos. Tú también toca madera, güey. Madera, güey, esa. Imagínate, güey. No, estamos cañones. En fin, vamos a más información.
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2: Ayer nuestra presidenta de la República, pues se dio cita. Se dio cita al mundial, a la final del mundial. ¿Por qué fue? Toda la gente. Neta, güey. Yo entiendo que los de la derecha, pues sí tengan que aprovechar todo lo que tenga y que esté a sus manos, porque así es la política, como al revés.
3: Hey.
2: Como al revés, también los de la izquierda, pues les van a tirar, güey. Pero ayer, ¿por qué fue la presidenta? ¿Tú por qué justificas que haya ido la presidenta?
3: La única es porque, como fueron la sede del mundial.
2: ¿Tú?
0: También lo mismo representando a...
2: Pues es lo menos, ¿no?
0: Sí.
2: Y más iba a estar los otros dos.
3: Ajá, exacto. Los otros dos.
2: O sea, te orillaron a estar, güey.
3: Hey.
2: Sí. Y pues mucha gente, pues obviamente criticando a la presidenta, que por cierto, por fin utilizó un avión decente. Cuando digo decente, de nuestro gobierno, de la Fuerza Aérea, sí, porque la presidenta pues está con la autoridad republicana, sí, la única que la utiliza, porque si no, pregúntele a Noroña y pregúntele a otros senadores.
3: No, esos datos en primera.
2: Pues en primera. Son regalos.
3: O aviones privados.
2: Aviones privados, por favor, güey. Bueno, la presidenta le cancelaron el vuelo
3: en el
2: que se iba a ir. Pero dijo la presidenta, ¿qué hago, cabrón?
3: Tenía que estar, sí o sí.
2: Tengo que estar, güey. Pues órale, no quiero gastar, pero pues que en una de la Fuerza Aérea. Así debe de ser. Y nadie le va a decir nada. Es nuestra primer mandataria. O sea, dele, presidenta, no te pidiendo permiso.
3: ¿Era un compromiso?
2: Y bueno, así lo hizo al final del día, ¿no?
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2: Y me dio muchísimo gusto pues que la gente allá en Nueva York la esperaron y la ovacionaron, la felicitaron. Recibieron. La recibieron muy bien. No así a Donald Trump, güey. El presidente Donald Trump y a Gianni Infantino, que cuando aparecieron los mencionaron, fue un abucheo.
3: Horrible.
2: Pero marca chillarás. Ya lo habían abucheado en las finales de la NBA.
3: Simón, cuando llegó precisamente a Nueva York.
2: Sí, y luego además es un especialista. Le gusta colocarse con los que levantan un trofeo. Ese le encanta aparecer al siguiente día en los periódicos levantando el trofeo junto con el equipo ganador.
3: En la foto.
2: Bueno, pues la quiso aplicar y no la quiso aplicar. Todo el mundo sabíamos. Es más, yo estaba viendo el día de ayer la premiación. Y sí, llega presidente Donald Trump, llega nuestra presidenta Claudia Sheinbaum, que sí, jugaron un rol así como secundario.
3: Sí. El de Canadá todavía más.
2: Todavía más el de Canadá, Lolo. Se notó que no lo quiere al vato, güey.
3: Sí, no.
2: Lo abrieron. Sí, y la presidenta entregaron al MVP del torneo, lo entregó la presidenta Claudia Sheinbaum, los otros al mejor portero, al joven, etcétera, etcétera, ¿no? Y después, nada más entre Donald Trump y Gianni Infantino, colocaron las ¿cómo se llaman? Las medallas. Y Gianni Infantino, un barbero que espero que le caiga, la neta, ese sí quiero que le caiga lo más duro de las investigaciones de FIFA y todo este rollo, por convertir, pero sobre todo por convertir el fútbol mexicano en fútbol americano. Ya son cuatro cuartos, ya le rompieron la madre a los medios tiempos.
3: Sí. Ya lo hizo
2: en cuartos. O sea, dos tiempos, ya lo hizo en cuartos.
3: Sí, o sea, el halftime show del Super Bowl.
2: Sí, ya, o sea, una vil copia. O sea.
3: Y mal hecha.
2: Ahora.
0: Se quiere volver a reelegir.
2: Ahora te voy a decir una. Pues sí. Y hizo mucha lana, sí, se hicieron mucha lana. También viajó como no tienes idea. Hay un listado. Pero regresemos a lo político, que es lo interesante de esto. Cuando Donald Trump dice, pues va a entregar el trofeo, la presidenta Sheinbaum y el presidente, el primer ministro Carney, pues mejor se abren. A ver, el show que se ha hecho.
3: Sí.
2: Hay un momento en que la presidenta la captan sola en el terreno de juego.
3: En el campo.
2: Sí. Está viendo el estadio y sale un periódico y dice, la mandaron a la fregada, en otras palabras. No, hay un protocolo. Créemelo que no está sola la presidenta y trae un equipo de seguridad a su alrededor que dentro del terreno de juego consideraron que no era necesario, ¿no? Y trae asistentes y trae secretarios, pero son ganas de estar fregando, ¿no? No es que la hayan dejado. No, la presidenta puede regresarse, no tenía asunto. No era un asunto que tenía que arreglar ni el gobierno ni era junta. Ya, nada. No.
0: Sí. Y de hecho estaba bien protegido el estadio. Sí, todos, claro. Todos los tenían francos.
2: No, bueno.
0: Horrible.
3: Bueno, y quien ha estado a nivel campo, sabe que voltear para arriba y contemplar todo el estadio.
2: Te lo digo yo.
3: La gente, pues papi.
2: Te lo digo yo.
3: Que no está, manches, es una chulada.
2: Entonces el punto que estuve en la final de fútbol mexicano.
3: Perro.
2: ¿Cierto? La verdad, perro. ¿Qué más te estaba diciendo? Oh, sí.

0: A mí lo que me dio era que varios de los jugadores que estaban a la orilla, ya donde él estaba, cuando él iba caminando empezaron a hacer el pasito de él.
1: Ah, sí, güey. No, mismo. Entonces, al final lo levantan, sí, pero se salió con la suya, sí. Aunque sea allá en la orillita, pero salió en la primera foto.
0: Se salió con la suya.
1: Se salió con la suya. Ya después se ve que lo, ya de plano se dice, Mr. President, por aquí, varias veces sí con la mano. Es un...
0: Papi, pero es que Infantino, ¿qué le va a decir a él?
1: Claro que no, si es su gato.
0: Le hace caso.
1: Buenos días, Pony. Las citas en el IMSS están igual o peor. Si solo para donar sangre, me imagino la ponen hasta el 2027-2028.
0: ¿Para donar?
1: Sí, güey. Tenemos un WhatsApp, 664.
0: 342-4488.
1: Son de las noticias que más llamaron la atención. Oh, papi. No la podemos dejar pasar.
0: No, y en las virales hay muy buenas.
1: Sí, de plano. Uf. Oye, también decir que un loco se estrelló arriba del, ¿cómo se llama?, del puente del, a desnivel, con los de seguridad, con carros de mantenimiento.
2: Con los trabajadores.
0: Ah,
2: con
0: sí.
2: Los
0: trabajadores. No, ayer, ¿verdad?
1: Sí, en Estados Unidos se llama Caltrans y está súper penadísimo.
0: Sí, correcto.
1: Sí, ¿y aquí en México qué? Nah. Sí, no hay ni policías, güey.
0: Papi, ¿qué?
2: Show del Pony, buenos días.

0: 35 minutos y es momento de irnos con los vecinos porque estas garitas son presentadas por mis amigos de Absuma. 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
1: Por San Isidro, filas regulares llegan ahí adelantito a los campos de fútbol subiendo el puente, mientras que la Ready Lane está ahí adelantito de Palacio. Comienza a hacerse el tráfico, pero parece que está fluyendo ahí. La Centrino en Naranjas Dulces y en el Cruz Zapatín me marca 40 minutos. Por Otá, en la fila regular, yo estoy viendo desde como a mediados ahí del Parque de la Amistad, mientras que la Ready Lane justo donde comienza por ese lado. Okay. Y la Sentry, pues el trafiquito al menos, y veo que sube arriba al Bellas Artes 3 cuadritas. Y en el Cruz Zapatín me marca 40 minutos. Yo creo que va a ser en el Cruz Zapatín en Otá y va a ser más.
0: Ajá. Bueno,
1: y luego además, espérame, nomás repito, dice, está cerrado un sentido en el ejido Lázaro Cárdenas con rumbo a Barcelona. A Urbi 2 chocó un chipén, un vato con un poste y se rotó un sentido.
0: Ah, es el que de abritita, ¿no? Mm-hmm.
1: Todo un sentido completo. Entonces está haciendo el tráfico elegante. Elegante. Mucha gente ya nos está reportando. Muchas gracias a todos los que están mandándonos WhatsApp. Y desde muy tempranito, desde antes de comenzar el programa ya nos habían avisado.
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1: ¿Qué estás haciendo, Pony?
0: Estás con...
2: ¿Qué haces? Me estoy desayunando un ceviche de lobina con pulpo.
0: ¡Wow! ¡Qué rico!
1: ¡Qué rico se oye!
2: Unas tostaditas trisolet.
1: ¡Ush!
2: Cuéntanos en Facebook, la mejor Tijuana.
0: ¡Qué rico! ¡Qué bárbaro! 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
2: ¿Qué un desayuno?
0: Oye. Tú estás más bonito. No lo muestres, Fonny, ya, ¿no?
1: Muy tarde.
2: Mínimo quisiera decir que...
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0: 6 de la mañana con 41 minutos. Ay, métase al Facebook La Mejor Tijuana. Hasta nos convidó el Pony.
1: Qué humillación.
0: Gracias. La neta sí, Pony. Ya mejor ni quiero enseñar. Si me quitaron el desayuno.
9: Vete a desayunar afuera.
0: Pero, ¿no te quieres desayunar afuera?
1: ¿No quieres no comer?
2: Este... Don Cuco, pásale, Don Cuco.
1: Don Cuquito.
0: Don Cuquito.
1: Venga, Don Cuquito.
10: Buenos días.
0: Buenos días, mijo. Hola, Don
10: Cuquito. Bien, bien contento porque ya me voy de vacaciones.
1: ¿A poco, Don Cuco?
10: Voy a estar fuera.
1: Me diga eso.
10: Voy a estar fuera. Sí, me voy a ir de vacaciones. Me voy con mi familia, con mi esposa, los niños, hasta con mi suegra.
11: ¿Y para qué lleva su suegra?
10: Para que se me hagan largas las vacaciones.
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0: 6 de la mañana con 46 minutos. Ya ha llegado el momento de los deportes. Buenos días.
1: Y vamos a empezar hablando del béisbol.
0: ¡Harry Lulú!
1: Porque mis toros tuvieron acción allá en Chihuahua.
2: ¡Ay, no, qué coraje, güey!
1: Bueno, papi, es
2: nada que... coraje, güey, porque el viernes se presentaron allá en el estadio de los Dorados de Chihuahua.
1: ¿Y?
2: Y Chihuahua nos reservó sus mejores pitchers, pero así ha sido toda la temporada. O sea, sus mejores pitchers. O sea, su 1-2-3. Pero también Tijuana le aventó el 1-2-3. Sí, le aventó al Dani Martínez. Sí, Martínez, ¿no? Al Skirrow. Y ajá, ayer, Skirrow. Y ayer ganamos.
1: Ayer sí.
2: Pero el viernes, ¿sabes a quién se le fue el partido? Al de Jones.
1: ¿No manches?
2: Sí, el partido estaba ganado 1-0, un duelo de picheo. 1-0. Este corredor en primera, dos outs, dos, es más, estaba hasta en dos ponches. Faltaba un strike, güey.
1: No manches.
2: Y tómala, güey. Palazo, nos dejaron tendidos en el terreno de juego. Vale. Dio coraje perder ese.
1: Ni modo.
2: Pero si te dio, ese dio coraje, el otro sí nos ganaron más feo.
1: No, o sea, ganaron, sí, sí estuvo
2: buena ventaja. Bien. El sábado nos ganaron bien y pues ahí sí ni hablar. Ayer fue pues nada más sacártela.
1: Ay.
2: Sí, y así es esto.
1: Pues, fue el de, bueno, pues ya los trastes están rotos.
2: Hay sí, que ya, no, ya. Ahora digo, ya no, aprender de esto. Mira, yo no sé hasta dónde también el equipo lo haya decidido así, pero...
1: Empezaron la gira muy mal.
2: Pero ya recompusieron.
1: Sí, o sea, bueno, más bien mal, no muy mal, mal.
2: Yo te voy a decir una cosa. Hablas de que el equipo está mal.
1: Hombre.
2: Y te digo que el equipo, el que dices que está mal, lleva 10 juegos de ventaja sobre el segundo lugar.
1: Playoffs asegurados ya.
2: Ya aseguramos playoff. ¿Neta está mal?
1: No, papi, nomás el fin de semana.
2: Ya. Entonces no está mal el equipo.
1: Los que sí están mal y siguen mal son los Padres.
2: Bueno, nada más te cuento de voladita, permíteme. Nada más te cuento de voladita que el equipo de los Toros de Tijuana seguirá de visita, cuando menos todavía esta media semana, este inicio de semana, cuando se enfrenten a los Charros de Jalisco, allá en Charrotitlán.
1: Correcto.
2: Para el viernes regresar a casa, y entonces sí... Miento, todavía estarán contra los Zaraperos. Son dos series, sí. Estarán todavía contra los Zaraperos. La siguiente serie contra el equipo de Tijuana aquí va a ser el próximo martes, de este martes en 8, cuando recibamos a los Algodoneros de Unión Laguna. Así es de que toda una semanita van a andar, van a llegar filosos con sus esposas, los Toros.
1: Papi.
2: ¡Corran, niños! ¿No?
1: Ay, no.
2: Bueno. Ahora sí, los Padres de San Diego, ¿cómo les fue?
1: Nada mal, papi. El juego del viernes, dices, ay, güey, lo empatan en la novena. Dices, ya se armó la machaca.
2: ¿Contra quién era, amigo?
1: Contra los Royals, allá en Kansas City. Okay. Se van a extra innings. En la décima, los Padres anotan 3 carreras. Dices, güey, ya ganamos. Kansas City llega, mete 4 y nos deja tendidos en el campo.
2: También.
1: No, pues gracias. El sábado sí nos pegaron una madrina. Y el día de ayer, pues sí, los Padres, la neta, sí le pegamos machín, macizo. Pero, pues, ¿de qué sirvió? 19-2.
2: ¿Y por qué?
1: 19-2 le ganamos el día de ayer. Pero, pues, ya. La serie ya estaba perdida. Y el día de hoy, los Padres tienen acción, pero contra los Bravos de Atlanta, allá precisamente
2: en Atlanta.
1: Buscando a ver si podemos llegar a 500 de nuevo. Fíjate. Ay, pobrecito. ¿Quién iba a pensar que los Padres iban a estar batallando para eso?
2: Yo.
1: Ven.
2: El Pelacuas. Y todos los que no le van a los Padres.
1: Y todos los demás.
2: Todos los que no le van a los Padres.
1: Los Dodgers vencieron a los Yankees el viernes 2-1. El sábado a Badu lo pusieron debido a las broncas climáticas que había. Y el domingo tuvieron doble cartelera en el que los Dodgers ganan el primer partido 8-2. Bueno, uno de los dos juegos. Y el otro lo pierden 2-1.
2: Se llevaron la serie.
1: No, sí, se llevaron la serie.
2: ¿No era serie de 4?
1: En Nueva York. No es serie de 4 porque los Dodgers hoy abren serie contra los Phillies de Filadelfia.
2: Es decir, ¿no empezaron el jueves?
1: Allá en Filadelfia. Ah, déjame ver. No sé. No. El jueves nomás hubo un juego.
2: Va. Ahora pues.
1: Mets contra Phillies. Sí.
2: Ya está. Oye, vámonos con la Liga Mexicana de Fútbol que ya empezó, ¿te parece?
1: Va, me encanta la idea, papi.
2: Ya empezó y vaya forma tan dramática. El viernes empezó todo en Aguascalientes. El primer equipo que mete un gol pues fue el Atlante en su regreso al fútbol mexicano, antes Mazatlán. le gana 2-1 el Necaxa al Atlante. Necaxa viene de atrás en su campo y les gana 2-1. Pero el partido que sí no tuvo madre fue el de los Cholos. 3-1, la verdad fue un partido muy emocionante. Si bien es cierto, Cholos se pone en adelante en el primer tiempo. Con un buen partido. Sin estrellas, güey.
1: Sin estrellas.
2: Sin estrellas. Yo estaba esperando, dije que alguien, a ver cuáles son esas. Ni una contratación. O sea, como no sea la de Yael Padilla, que lo hizo muy bien, ¿eh? Él fue el que puso la asistencia para el primer gol. Fue y peleó un balón. Se la dejó muertita Ramiro Arcega, que llegó y sin miedo.
1: Y la remató.
2: La remató. Así lo fuimos al primer tiempo. Gran primer medio tiempo. El show y todo el rollo, las Cholo Girls. Me encantó lo que hicieron.
1: ¿Tuvo buena la coreo?
2: Me encantó la coreografía de las Cholo Girls. Después viene Jonathan Herrera, el número 77, al minuto 56. Y de ahí se empieza a imponer el estilo rudo del equipo de Tigres. Lloroncitos, pegadores. Ahí está la estadística, no me dejen
1: mentir. Cuando van perdiendo.
2: Sí. Cuando van empatando, en este caso, ¿no?
1: En este caso.
2: Hacer tiempo, etcétera, etcétera. Y ya se iba a acabar el partido cuando Murat Daoudi. Ahora entiendo por qué no me decimos ¡Murat! Bueno, hace lo propio con... Si mal no recuerdo, fue un penalti.
1: Un penalti,
2: bien cobrado. El Tigre se fue con todo. Les quedaban 3 minutitos. Se fue con todo. Y un jugador del equipo de Tigres, capitán Fernando Gorriarán, que es un chillonzazo uruguayo. Pero chillón, güey.
1: ¿Neta?
2: Chillón, sí. Le estampa la bola a Murat. Sí, o sea, el campo está grandísimo.
1: La neta se vio bien botana.
2: Se la estampa a Murat de tal manera que le rebota y se va a gol. Pero brincó hasta Nahuel. O sea, así.
1: No pudo hacer nada el portero.
2: ¿Gol? 3-1 definitivo. Bueno, pues con ese marcador le alcanza Cholos para el segundo lugar por diferencia de goles con el equipo de Pachuca, que no está de más decirle, el Pachuca le pega 3-0 a Pumas en Pumas, en el estadio de los Pumas. Sí, ese partido ya fue el domingo, el 18, ¿cuándo fue 18?
1: El sábado.
2: Los partidos del viernes, porque tanto Necaxa como Cholos recibieron el jueves. El viernes el Cruz Azul se estrena 3-2 contra el San Luis y dábamos la nota de que no tenían dónde jugar Cruz Azul. Ya llegó un acuerdo con el Estadio Banorte y al parecer van a ser 3 equipos los que van a jugar ahí.
1: ¿En el Azteca?
2: Pues sí, sino ¿dónde va a jugar el Atlante?
1: Ah, sí, es cierto.
2: Atlante, América y Azteca. Quiero ver cómo va a quedar ese pasto.
1: No manches.
2: El Atlas 3-2 a León en León, que va a ser el siguiente rival este viernes del equipo Xolesuintle.
1: Sorpresa.
2: Aquí en el Estadio Caliente. Pues no, yo no lo veo sorpresa. No. El Atlas se reforzó muy bien. Ahora que lo vendió, quien lo haya vendido, creo, Grupo Orlegui, lo vendió, sí se reforzaron. Es más, inclusive hasta en el último día, 2 días antes de empezar el torneo, corrieron a Diego Coca.
1: Simón.
2: Al técnico. En fin, 1-0 Puebla sobre Juárez. Esta sí es sorpresa. Juárez solía ser fuerte en su casa. Y ya a partidos del sábado, 3-2 la pandilla en Monterrey le pega al Santos. El Toluca 2-0 a la Chiva Loca. Y hace ver mal a la Chiva Loca, ¿eh?
1: Sí.
2: Con 2 exjugadores de ellos en la cancha. Es más, 3, porque también Angulo también claro. Fue el jugador de ellos. Eric.
1: La pica bien, ¿no?
2: Ah, no sé, güey. Yo me dedico nada más al fútbol, güey. Ay, sí, no sé. Y obviamente, el jugador más odiado por las Chivas, ¿tienes idea quién es?
1: No.
2: ¿No?
1: ¿Más odiado por las Chivas?
2: Sí. ¿No? Se apellida Vega.
1: Ay, papi.
2: ¿Te dice algo?
1: Bueno, ellos lo sacaron prácticamente.
2: Pero porque andaba de pedote también.
1: Eso sí.
2: Y el América 1-0, agónico 1-0 contra el equipo de el Querétaro.
1: Correcto.
2: ¿No?
1: Échale. Agónico.
2: Ey.
1: ¿No vas a decir nada de lo del domingo?
2: ¿Qué, güey?
1: ¿Del partido del domingo?
2: ¿España campeón? Neta, necesitan que les diga. Lo hemos visto por todas partes. Ya, para no dejarlo, España quedó campeón, le ganó a Argentina. Y Argentina ni siquiera, güey, eso lo vemos más adelante. Ni siquiera llegó a la puerta, güey.
1: No.
2: Los borró, güey.
1: Récord. Es un récord.
2: Sí.
0: Hasta aquí llegó el. Bonin.
2: honroso y deshonroso para otros.

0: de la mañana con 58 minutos. Y recuerde que ya viene el lunes viral. Además, tenemos sus boletos para que se vaya al Gran Circo de Francesco, que está junto a Sanborns de Plaza Río. Y obviamente tenemos sus boletos. Muy atento para saber cómo ganar. Hacemos la pausa. Ya regresamos con lunes viral en el show del Pony. Buenos días.
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0: 7:01. ¿Están listos para irnos, muchachos? Para
3: los sí, remakes? Dice, buenos días, chicos. Hay un choque muy feo, casi llegando a Urbi Primera, terminando lo que es Barcelona. Un carro chocó con un poste. No hay ninguna autoridad, no hay nadie y hay mucho tráfico. Tiraron el poste y cables de luz. No se ve nada, nadie dentro, el carro, pero tampoco no hay ninguna autoridad. Órale. ¿Ya lo subiste al...
13: Sí, al Chichocamas?
3: No lo mandaste, nomás mandaste la foto.
13: No, sí está hermoso, más arribita. Está.
3: Que lo que pasa es que tenemos...
13: tempranito nos mandaron.
3: Mira, no es cierto. No está. Ah. El alegador. Y a mí me gusta tener informada a la gente de ahí de. Ahorita ya lo estoy mandando yo. Échale por la información,
0: ahí está.
3: Madre.
0: San Isidro, filas normales. Hay una espera de 3 horas. En la Drury Lane, 2:30. Centro y media hora. Y en Patín, 50 minutos. En Otay, filas normales. 1:40. Drury Lane, 2 horas. Centro y 20 minutitos. Y en Patín, 1:30.
14: Buenos días, Pony. Aquí nomás reportando que un accidente bajando Urbi para Ejido. Hay un compa tumbó el poste. Aquí en la primera sección de Urbi.
3: Ah, ¿de qué estamos hablando? Ahí quedó.
14: Y pasó un patrullero, y como no hay lana, pues se va. Ahí pasó la patrulla y lo peló, dice, güey.
3: Sí te creo, sí te creo.
13: Desde bien temprano y no han ido, ¿eh?
3: Sí te creo. Ahora pues vamos a darle, ¿o qué rollo?
0: ¡Listo!
3: Porque hoy es lunes viral, tenemos un montón de información.
13: Muchas.
3: Es más, usted váyase metiendo ya, Brandon ya nos hizo el favor, ¿verdad, mijo?
15: Ay, papi. En eso andamos trabajando.
3: Hoy subiendo información a manera de...
13: Una fotito.
3: Y hay una foto de nosotros y la hago.
13: Uh-huh. En comentarios ahí va a estar todos los links.
3: ¿Sí?
13: Ahí está. Todos.
3: Véalo antes que nadie.
13: Unas chistosas, unas feas. Y unas que dices, wow.
0: Chau del party, para

0: Sí lo pongo, pero...
1: Sí.
0: Sí lo pongo, pero tienes que ponerte
1: en la trucha. Cuando dicen bueno, váyase, pum, ajá, le bajo.
0: Sí. Ahí estamos al aire, güey.
1: Ah, estamos al aire, sí, es cierto.
0: Es que, ¿saben qué? Híjole. Estamos en las notas más virales, pues, más virales y hay una que es muy buena, es más que es con la que quiero abrir, nomás que sí dice una grosería. Dice, váyase a la verde.
1: Ajá. Ándale.
0: Así sí, pero... entonces tú te pones trucha, ¿ok?
1: Échale.
0: Algo que ya lo viste, ahí te va. Ahí te va el audio. ¿Es aquí, esto pasó, en dónde?
2: Parece que es aquí en Tijuana, ¿eh?
1: Sí. Pareciera que es como para la Francisco Zarco, como si fueras de saliendo Fundadores.
0: Porque los taxis...
2: Por el color de los taxis.
0: Por el color de los taxis, Simón. Entonces, hay un taxi que chocó. A mí se me figura que es allá. Mira, no es Fundadores, no es la subida a Santa Fe.
1: Ajá, parece, es lo que ¿no? te digo. Ajá, saliendo de Fundadores para incorporarte por Francisco Zarco. Ajá. Para salir por Verona.
0: Bueno, entonces hay un trafical y está un taxi estampado con unos postes.
2: Sí, mo, como que el vato se... No sé qué quiso hacer.
0: Y el vato, y el que va grabando, aplicó la que yo siempre les digo. compa, ahí no se puede estacionar. Yo ahí siempre les parking. Digo. O la otra. ¡Ey! ¿Quién fue el pendejo?
2: Ándale, o sea,
0: yo siempre la aplico. ¿Algún día me la van a aplicar? No sé, pero ni modo. Entonces este vato lo hace.
2: Pero las risas no faltaron.
0: Sí, güey. Escuche. El vato va grabando el golpe. Va a pasar por donde está el choque. Le bajas, ¿eh?
1: ¿Qué, man?
0: Escúchala bien. Cuando pasa justo a ellos.
3: ¡Ahí no te puedes estacionar, carnal! ¡Ahí ya
0: ¿Qué onda? ¿Qué tranza? ¿Qué tranza?
2: Pero se lo dice así.
0: Bien tal, bonito, tal. tienes que verlo.
1: Está buenísimo, ¿eh?
0: Oye, previo al partido entre argentinos e ingleses en las semifinales del Mundial, un grupo de aficionados del albiceleste quemó una bandera del Reino Unido, cabrón.
2: Simón.
0: O sea, los argentinos sí dicen, güey, es que nosotros, Latinoamérica nos tiene odio. No, nadie los tiene, nadie los odia. Pero ellos son los que no se dicen latinoamericanos, ellos se dicen descendientes de europeos.
2: Ellos se dicen europeos.
0: ¿Qué creen? España también está en Europa. Sí. Quiero decirles algo, carnalitos, ¿cómo la ves?
2: También el Reino Unido.
0: ¿Y qué creen? El Reino Unido también está allá. Entonces, híjole, latinos es por la descendencia que tenemos, inclusive los italianos.
2: Sí,
0: es cuestión, es por... cuestión de que estudien tantito, carajo.
2: Todo lo que viene de latín, ¿qué no?
0: Y se hace muy viral, porque andaban payasillos.
2: Y luego también, ya en el partido, ahí mismo en el estadio, cuando estaba el himno nacional de ellos, sí, de God Save the King, también estaban haciendo mucho ruido.
0: Sí, o sea, cero respeto, cero nada. Pues bueno, pues ahí está. Ahí está, ahí se la dejamos, ¿no? Ahí se la dejamos. Esta es del Mundial. Fíjate lo que son las cosas. Mientras muchos se quedan sorprendidos, paralizados o simplemente observando lo que sucede, quien realmente marca la diferencia es quien decide actuar. ¿Qué pasó aquí, güey?
2: Haz de cuenta que como que vieron que algo se estaba moviendo en el techo, no hallaban qué era, pues resulta que era una niña.
0: Resulta, es como una especie de joyería.
2: Ajá.
0: Es una tienda de joyería.
1: Sí.
0: Así bonita y todo el rollo, con sus mostradores, con llave y todo el rollo. Como una joyería,
2: sí,
0: pues.
2: Sí.
0: Y se ve que la empleada y un cliente están viendo hacia el techo y uno y otro cliente se queda mirando como diciendo, ¿qué es el pedo?
2: Que estaba lejos, por cierto. O sea, él estaba atrás, él ni siquiera estaba primero en la
0: y
2: toma.
0: Y se acerca, escucha, se acerca y de repente, de la nada, cae una niña así entre los plafones.
1: ¿Qué onda?
0: O sea, cuando volteas al techo dices, bueno, son plafones, como no sea material, andale, como no sea el cemento. Sí, ves, pero se ve que va moviendo algo y otra persona, eso es lo que lo hace viral, se da cuenta que algo se está moviendo y se pone justo abajo. Bueno, cuando llega abajo, por obra del Señor, para los que no creen los milagros, de repente se rompe el plafón, cae la niña y el vato la cacha. Está bien bonita, güey.
2: Es
0: la diferencia, es lo que decía al principio, de actuar y no. Y ahí está. El vato le salvó la vida. ¿De quién es la niña? No se sabe. ¿Qué estaba haciendo allá arriba? Ajá. Tampoco se sabe.
2: Y es que si volteas para arriba, o sea, ahí en el caso de ellos, pues a lo mejor piensa que es un animal, ¿no?
1: Quizás, exacto.
0: Fíjate, hay otro video donde una actividad turística terminó en tragedia. Un turista australiano perdió la vida. Cayó 30 metros de altura mientras practicaba el parachute. Cuando vas a las playas.
1: Simón.
0: Te rentan. Te ofrece los servicios de... ¿Quiere parachute? Hey. Y no es otra cosa más que un salvavidas que te ponen que te ponen un salvavidas, se arranca la lancha y ya te elevas, ¿ok? No hay quien te ayude, o sea, una capacitación rápida de 2 minutos antes.
1: No, algo se te tuvo
0: que ver. Y después de haber firmado una carta responsiva donde ellos no se hacen responsables por lo que te llegue a pasar.
2: Pero ahí hay algo muy, muy extraño.
0: A ver,
2: chécate el video.
0: Entonces lo sueltas.
2: Están preparando, está el asistente atrás de él. El asistente es clave aquí. ¿Te va con él? Cuando se le trepa.
0: ¿Qué pasó?
2: De repente.
0: Ah, güey, ahí, güey, güey.
2: Ahí está.
0: A ver, va un vato atrás de él, de esos compas que no le tienen miedo a nada, porque no va ni amarrado ni nada, pero se sube atrás de él, se ve que es el que trabaja con ellos.
2: Uh-huh. Sí, porque también trae un chaleco, ¿no?
0: Y se eleva muy bien, pero cae, y se ve clarito, cuando cae. Caer en el agua.
1: ¿Cómo caer?
0: Es como caer
1: en concreto, ¿no?
0: En concreto, güey. Sí. Es más, inclusive cuando te brincas, cuando brincas el. No sé si te han dicho o lo has intentado. ¿Has brincado en la plataforma de olímpica?
2: ¿La de mero arriba?
0: Sí. Sí. ¿Te has aventado?
2: Sí. Pues, cuando estaba morrillo.
0: ¿Y qué fue lo primero que te dijeron?
2: Caí con los pies así derechitos.
0: ¿Y qué más? Aprieta las nalgas.
2: Ah, sí.
0: ¿Por qué?
2: Ponte duro.
0: Ajá. Porque por la presión, güey, sí, puede llegar. O sea, dicen ellos, no sé. Güey. Oye, qué feo. Qué feo que hayamos...
2: ¿Visto eso?
0: Visto eso.
2: Pero dicen que el vato es el asistente, como que se fue de más, pues. Como que él se tenía que haber tirado mucho antes.
0: Sí.
2: Y que según ahí arriba, como que lo desabrochó.
0: Según. Wow. O sea, usted vea el video. ¿Dónde fue? No se sabe. Bueno, y de voladita, un hombre perdió la vida. Ahí se ve el no es falta el vato, neta... no falta el vato que una serpiente en el camino, la serpiente ni te está haciendo nada. Una serpiente o una víbora de cascabel, venenosa. Todos lo sabemos. Tú escuchas el sonar y lo primero que haces es, ay, en la madre, güey, ¿dónde anda, güey?
2: Pues corre, vete de ahí.
0: Sí, güey, déjala. El animalito está en su hábitat, no come humanos. La serpiente no llega a comer humanos. Sí, eso es lo loco de las mordeduras de serpientes.
1: ¡Corre, o sea, perra, corre!
0: No estamos en su dieta, güey. Uh-uh. No, bueno, ¿qué hace este vato con un palo? La quiere maniobrar. O sea, se estaciona, orilla el carro.
2: Hasta que ves.
0: Orilla el carro, saca un palo, güey. Está maniobrando, no sé si lo que quiere es salvarle la vida, pero es un culebrón. Es un culebrón. Sí, llega un güey.
4: Ah, ahora salgo más.
0: Llega un güey, está en el palo, ¿no? Dijo, no, ni madre. Llega otro, dijo, ay, güey, se agarra por la cola. Y sí, la agarra el güey por la cola. Y sí, todo marcha bien. La bronca es cuando el morro quiere agarrarle la cabeza, güey. Sí, la agarra la cabeza. Al soltarla, güey.
2: Ahí es el pedo.
0: Lo mordió.
2: ¿Y no, sabes qué? Espérate. Ahí todavía como que no lo mordía bien, güey. Y como que no aprendió mi compa.
0: O sea, la soltó, o sea, la víbora le tiró el la mordida. Ay, güey, ya. Le tiró la mordida.
1: No, qué tonto.
0: La lonza cae otra vez en la calle, la quiere regresa, volver a güey. Agarrar. La vida le dio 2 oportunidades y web.com tenía que irse en una.
2: Tres. A la tercera fue la vencida.
0: Sí, a ese morro le dedicamos esta canción.
1: Ajá,
0: ¿cuál es? Okay. Y tú te vas. pues, ¿qué más podemos decirle, güey? ¿Qué más podemos decirle, güey? La vida le dio 3 oportunidades, nadie te invitó. La primera la libró, la tercera otra vez.
1: No, ya.
2: Era mucho.
0: Ese morro quería irse.
1: Buenos días.

0: Oye, dice la Gwen, dice, oye, te equivocaste en tu nota. En mi trabajo las víboras que hay es lo que más comen gente. Pues, y me dicen, oye, ahí se los compartí el video en el Chichocamos. Güey, me dicen, Pony, dijera el Chicken Little, el cielo se cae. En Tecate está lloviendo, está cayendo un diluvio.
1: Ah, caray.
0: Y me manda video. Y en efecto... A ver, chécate el pronóstico, no voy a decir que esa agua vaya a venir. ¿Sabes? Esa agua, ¿qué es lo que va a pasar? Sí, sirve de refresco y todo el rollo, pero a la vez, con el calorcito que está haciendo, se va a poner mejor.
1: Se va a poner mejor esa.
0: Se va a poner más cachondo el asunto. Gracias, gracias. Tenemos un WhatsApp
2: 664-342-4480.
0: Evidentemente también nos están preguntando que saca el video. No, los videos ya están. Tienes que meterte Facebook, La Mejor Tijuana.
1: Ahí están.
0: All right.
1: Muy bien.
0: All right.
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1: 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Mientras, hacemos la pausa.
0: Antes de que se vayan, un trabajador de PepsiCo se pega un tirito, güey, y lo monearon, güey. Ahí en el parque industrial del Florido.
2: Toma la papa.
0: Así es que, hey, morros de PepsiCo, ¿quieres un PepsiCo? ¿Quieren ver quién ganó? Para que no les cuenten, ahí está. Ahí lo monearon al vato.
2: Bien moneado.
1: Chale. Show del Pony, buenos días.
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1: 7 de la mañana con 23 minutos.
0: Por fin pusieron en su lugar a una gaviotona. Las morras lo hacen bien normal, güey. Les vale madre. Hasta que se topan a un güey que también les vale madre, güey.
2: Te voy a decir, primero, el vato quedó bien funado gracias a este video.
0: ¿Neta?
2: Hey, hasta que luego salió la aclaración.
1: Ah, okay. Show del Pony, buenos días.

0: Con 25 minutos.
1: Está muy bueno. Tengo que empezar con ese, güey, ¿no?
0: Sí, dale.
2: Son todos ahí, ¿eh? Hay otro más.
1: ¿Ah, sí?
2: Ese es de dos. Ese es dos partes. Ese.
3: I'm glad I didn't have to choose.
1: Bueno, ahorita. O sea, ¿son dos en uno?
2: No. Hay otro video más. Okay. También.
1: Sí. Lo que pasa es que hay un video. Ya ves que ahora que se terminó el mundial, pues empieza a sacar los mejores memes. Y hay que sacarle, pues, para en digital. Hay que sacar. Y hay que. Cada vez que usted se mete y ve una reproducción de un video, alguien sale ganando.
2: Le ayuda.
1: Le ayuda a esa persona. Así es de que no lo vea mal y a usted no le cuesta. Exacto. Diviértase. Bueno, esta persona. Este güey es de Latinos, por cierto. Saca las nominaciones, dale play, Zule. Al performance del mejor director técnico. Director técnico. Y luego dice:
4: Norway's Stola Solbakken in the locker room.
1: Pero escúchalo desde el principio, escúchalo. Se lo voy a poner desde el principio para que usted lo vea. Dice:
5: Now come to the award for best performance by a manager. Here are the nominees.
1: El mejor performance de un director técnico. Los nominados. Y pone
4: Canada's Jesse March.
1: Jesse March, entrenador de Canadá y haciendo acaso teñitas, ¿no? El entrenador de Noruega. Sí, porque le da por darle una patada a una cámara. Y después viene el entrenador de Inglaterra. Sí, por los gestos que hace como si estuviera haciendo brujería.
2: Muy chistoso.
1: Dick Advocat,
2: por llamarse así.
1: México.
4: Javier Aguirre speaking to the English players.
1: Cordón. F you. Y dice, el entrenador de México, Javier Aguirre, por hablar inglés. ¡Gordón! O sea, pero lo que no dicen que es que Aguirre lo conocía, pues.
2: Sí.
1: Lo conocía, por eso les decía lo que les decía.
2: Y mira quién es el ganador.
3: I'm glad I didn't have to choose.
1: El ganador es.
3: And the winner is Javier Aguirre.
2: Y acepta.
6: Hello, I'm Javier Aguirre. Thank you for this award. It was an honor to be the manager of the national team of Mexico and this is the last World Cup.
1: Gracias por este honor, fue un honor.
2: Este premio
1: fue un honor ser el director técnico de México en esta Copa Mundial.
6: I also want to say thank you for the fans that support me for over the years.
1: Quiero decirle a toda la bandita gracias por haberme apoyado por tantos años.
6: And one more thing.
1: Y algo más.
6: Viva México and you, James.
2: ¿Qué es el host del?
1: ¿Qué es el vato que está hablando?
2: James Corden se llama.
0: Está buenísimo.
1: Está bueno, ¿no?
2: Y hay otro también de otro premio, precisamente de esa índole.
1: ¿Dónde está?
2: Ahí está.
1: ¿Es este?
2: En el que Monsieur Memo también estaba nominado.
1: A ver, ahí te va.
7: Golden Globes is a real full circle.
1: Globos de oro.
7: For me, it feels like just yesterday I was giving baby James Corden a bath.
1: Here are the nominees for most romantic moment. Los nominados por el momento más romántico
2: del mundial.
1: Del mundial, claro.
4: Mexico and South Korea fans making out.
1: Los fans de Corea y Estados y mexicanos besándose.
2: Ya ves que
1: hubo unos coreanitos que se besaron.
2: No,
1: ¿no?
2: Y es que siempre cuando ponían a dos personas, beso. Sí, beso.
1: Y lo decía, policías de Estados Unidos bailando con una fan. Varios policías.
4: Sidney Cabral finding his girlfriend in the stands.
1: Sidney Cabral encontró a su novia para festejar un gol.
4: Memo Ochoa kissing the post.
1: Memo Ochoa besando un poste, güey.
4: Most romantic moment.
1: El momento más romántico es para.
8: And the winner is Guillermo Ochoa for kissing the post.
1: Besando el poste, güey. Porque ahí hay un albur hasta en inglés, güey.
9: Hi guys, I can't believe I won this award.
1: Memo Ochoa diciendo, hola amigos, no puedo creer que gané este premio.
9: Out of the all things I accomplished in my career, this might be the thing I'm proudest of.
1: Dice que de todos mis logros y mis premios es el que más me enorgullece.
9: I wish you I could be there in person. Ojalá pudiera
1: estar ahí para besarlos a todos.
9: Guys, viva México. Besos a todos. Thank you so much.
1: Ahí está.
8: Acurado.
1: Tienen que verlo, está muy bueno.
2: El de Javier Aguirre me encantó.
1: Sí. ¡Cordón! ¡Adiós! Oigan, les decía hace ratito, un trabajador de la PepsiCo, ese pegó un tiro, güey. Igual no va a decir, ¿cómo sabemos que es de PepsiCo? Bueno, pues porque así dice es directamente, yo no bajo los videos y los pongo en mi página, no. Nosotros les damos, respetamos las páginas que lo suben. Y por eso está a manera de comentarios. Si no, pues ahí no estaríamos pirateando el trabajo de otros, ¿no? No, ahí está directamente para que al darle clic ustedes van a visitar sus páginas. Sale, es de Daniel Andrade TV, y así lo titula. Entonces, se baja un trabajador de, lo están moneando.
10: No le digas.
1: Un vato así, órale, se empiezan a sobres, vente, vente. Camiseta amarilla, se pega un cierre, el chaparrito sí tira de volada. Si fuera de puntos, ¿a quién le dabas la pelea?
11: Al de Pepsi.
1: No, al de negro. Yo solo daba al de negro.
12: No, al de negro también.
2: Ah, es cierto. ¿Sabes que yo confundí a los vatos?
12: El de Pepsi corrían.
2: Simón.
1: Sí. Pues ahí se las dejo. Ahí se las dejo. No, oye, una persona, güey, haz de cuenta, una señora, güey. Una señora, está en su casa y se asusta porque piensa que su esposo está poseído. De hecho, se lo voy a. Este video se lo vamos a mandar al viejo brujo para que nos diga si está poseído.
2: Ándale, que lo analice.
1: O qué pedo. Porque haz de cuenta que su esposo está roncando, pero ronca bien pirata. Más allá del ruido que hace, cómo se mueve la persona, güey.
2: Eso.
1: Como cada vez que ronca se convulsiona bien gacho, güey. Escuchen.
2: Como si lo estuviera jalando el pecho, ¿no?
1: Mujer graba ronquidos de su marido, escucha. Y el vato se levanta, güey.
2: ¿Ves?
1: Más bien parece como que se los hubieran degollado, güey.
2: Como si lo jalaran del pecho.
1: Este vato, güey, no creo que descanse.
2: Parece muñeco de casa de terror, ¿eh?
12: No, güey, le está pasando otra cosa al hombre,
1: güey. Sí, sí, sí, sí, sí. Hay un video donde, ¿qué es un Sentra?
2: Sí,
1: un Sentrita, un carrito, un carrito compacto. Va jalando una grúa que a su vez va levantando un pickup, güey. Se les quedó la grúa, güey. Se les quedó la grúa y como que dijo, vieja, vengo por el carrito, güey. Pésame tu carro. ¿Por qué? Se nos descompuso la grúa. No la vas a meter otra vez, José Alfredo. Oigan, a mí me encantan las exhibiciones aéreas. Y hay unos pilotos que son súper famosos, que son los Ángeles Azules.
2: Ah, Simón.
1: Y no son los de Charlie, precisamente, los de Iztapalapa. No, no, no, no, no.

0: todo lo que hay,
1: todo
0: lo tira, güey. Ese avión supersónico pudo haber chupado a cualquier persona, inclusive animales, güey.
2: Sí, es cierto.
1: Sobre todo niños, ¿no?
0: Sobre todo niños por el peso, güey. Ah. O sea, lo pudo ver, sí lo pudo haber jalado. Yo sé que esto es radio, pero lo invito para que lo ponga. Le voy a poner el audio. Échale, a ver si se puede percibir. Se ve que viene el avión.
3: Un gato.
0: Y ahí no pasa nada. No pasa nada porque pasa el avión. Y dice, ¡ay, qué curada!
1: Todavía no llega.
0: Espérate que pase el viento, güey. Mira. Todo, güey. Todo a su paso, güey. O sea, sí está chido, güey, verlo aquí. Órale, vas. Además del daño a los oídos que te puedo
3: causar. Yo creo que ni 20 metros eran, ¿eh?
0: Pues el vato quedó bajo investigación y por lo pronto suspendido, dice,
3: sí,
0: ¿verdad?
3: Está suspendido.
2: No, es que sí pudo. Pudo haber pasado alguna catástrofe.
0: Pudo.
3: Neta, no era ni 20 metros de distancia.
0: Con eso les digo todo.
2: Regresamos. ¿Quieren ver todos los virales? Métase en Facebook, La Mejor Tijuana. Buenos días.
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1: Las 7:37. Estamos el lunes en Pirul.
2: Ahorita el bebechito más adelantito nos va a contar una historia de Danhausen. Lo vamos a dejar porque sí está bien raro, güey.
3: Hay cosas muy turbias
2: ahí,
3: ¿no?
2: Hay cosas muy turbias. Para los que no sepan, Danhausen es...
3: Es un luchador de la WWE.
2: Que tiene una fama por maldecir y le funciona. Pero vamos a dejarlo para adelantito. Vas, mientras tanto, ¿vas a la Unión Americana?
1: Sí, en San Isidro, filas normales. Hay una espera de 3 horas. El Drury Lane, 2 horas y media. Centro y media hora. Y Patín, 1 hora. Otay, filas normales, 1:40. El Drury Lane, 2 horas. Centro y 20 minutitos. Y Patín, 1:30. Listo. ¿Se va la pausa, muchachos?
2: Sí.
1: Regresamos en este lunes, Pirón.

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19: 7 de la mañana con 42 minutos. ¿Quieres ver todos los virales? Métase el Facebook La Mejor Tijuana.
20: Güey, qué triste, cabrón. Qué triste lo de la chilena, ¿eh?
21: Ya está bien gacho ese video.
20: Hay un ahí te lo voy a presentar. Un vato muere, pero te voy a dejar en dudas. Ahí vengo.
19: Ah, chulo el Pony. Buenos días.

0: 7 de la mañana con 45 minutos. Estamos el lunes en Pirol. Mitas el Facebook, La Mejor Tijuana. Ahí está una publicación y en los comentarios van a estar todas las ligas para que usted vea todos los videos que le estamos platicando.
1: Ay, la verdad están muy buenos y no sé ni por cuál decirme tan de tantos que tenemos. Voy de voladita. Un vato en un zoológico se mete a la jaula de los cocodrilos para hacer la exhibición. Hay que decirlo, él es el entrenador. Ajá. Y está en un cocodrilo que es tres veces el bebechito, cabrón. Te lo juro. Y el vato está arriba, escucha. Escucha. Está dando. Le da unas cachetaditas. Él está arriba del cocodrilo.
0: O sea, está como montado.
1: De repente, el cocodrilo que está al lado dice, yummy. Y voltea. Se da cuenta el entrenador y dice, hey, hazte para atrás, güey. Pero cuando dice hazte para atrás, el cocodrilo sobre el que estaba montado le tira una mordida. Que cuando menos lo sofoca.
0: Oye, de puro milagro no le arrancó una pierna.
1: Sí. No, lo bueno que el cocodrilo estaba comido. Oye, tienen que ver esto. Neta, compa, vale la pena dejar hacer lo que estás haciendo para meterte. Métete a Facebook, La Mejor Tijuana. Una morra va en moto.
0: Ajá.
1: Pero una morra bien.
2: Bien, bien.
1: Con todo respeto se ha dicho, tengo que decirlo así, no quiero cosificar a la mujer, ni mucho menos, pero tengo que ser muy específico cuando digo que la muchacha está muy bien. Es curvilíneamente perfecta.
0: 90-60-90.
1: No, eso ya pasó a la moda. Eso está mejor todavía.
0: Ah, más acá.
1: Sí, no. Sí o no, está muy guapa. Sí, entonces, la morra va en una moto sin casco, ojo. Sin casco, con un outfit pegadito, güey. Así, como que va saliendo del gimnasio, que además te digo, está curvilínea, está perfecta la dama. Va en una vía rápida, no sé dónde sea, pero va. Y luego la morra no solamente va sentada, o sea, ella va manejando su propia moto. Simón. Va parada, güey. O sea, como que se cansó y se para sobre los
3: después como que te paras para acomodarte, ¿no?
1: Para acomodarte. Y así va la morra, güey, sin casco ni nada, güey. Pero todos los demás, como yo, cuando vi el video, va viendo a la morra, güey, que se frenan los carros y no se dan cuenta, güey. ¡Todos chocan!
0: ¡No!
1: Todos. Choca, güey, y la morra se va, güey.
2: Cuando estás tan acá, que paras el tráfico.
1: Así, güey.
2: ¿Así?
1: Así. Allá en Mexicali, morros, funaron a un vato, güey. Haz de cuenta que una morra saca un video en Mexicali, cruzando la garita para cruzar Estados Unidos, acá el Éxico, y empieza, pone a un vato que está enfrente de su carro, que no la deja pasar. Ella está en la línea. Y el vato le avienta agua, le dice, no, ni madre, dice, y dice la muchacha, escucha lo que dice la muchacha, súbele, por favor. Ella lo está grabando desde dentro. Trae niños, trae bebés por lo que se escucha.
4: Hijo, quítate.
1: No importa.
4: Qué asco, güey. Qué asco.
1: O sea, ¿y el
4: quítate,
1: vato?
4: Quítate, güey. Oye, le voy a pegar, quítate. Mijo, quítate, en buena onda.
1: El vato no la quiere dejar pasar.
2: No la quiere dejar
1: pasar. Y la morra lo sube a redes sociales. Este güey me faltó el respeto y con sus palabrotas. Y la gente empezó a funarlo. A funarlo, que es a quemarlo.
0: Simón. Sí.
1: Luego lo dijeron, ese morro se llama así, etcétera, etcétera, etcétera, etcétera. Y el marro bien quemado. Pero hubo alguien que tomó ese, lo mismo, pero desde otro carro. ¿Y qué creen, güey? ¿Qué crees, güey? La morra lo subió para quemarlo. Pero no sé, lo que la morra no dijo, que ella era la gaviota, que el morro no la dejaba pasar. Ajá. Porque el morro se les metió a todos, güey. Y tuvo los pantalones el morro para decirle, no te voy a dejar pasar, hasta que la morra se salió de la fila y fue así que se quitó la bronca. Ahí están las placas y todo, güey.
0: Y se...
1: ¿No?
0: Pero también, qué tonto, ¿para qué se pone...?
1: Entonces la gente, para que veas que la gente luego sin saber opina y quiere quemar a las personas. Y ese morro no hizo nada, güey.
3: Sin saber el contexto.
1: ¿Simón? Oh, está re bueno. Oye, un vato iba en una motocicleta, no sé dónde, pero debe ser donde haya avestruces. Te iba a decir en África, pero también aquí en Baja California hay avestruces. Entonces no podemos determinarlo.
3: No.
1: Entonces, y el vato va en su moto, de repente un avestruz lo ataca, güey. Y el morro el señor lo que quiere es defenderse. Y el avestruz, pues, tira unos picos.
3: Tiraron unos guamazos.
1: ¿Qué haces tú? ¿Qué harías, güey?
0: Pues yo corro.
1: corro. Uh-huh.
3: Esas madres son muy rápidas.
0: Bueno, pero son muy rápidas.
1: Te ganan, ¿no? Sí. Te ganan a correr, güey. ¿No? ¿Qué hubieras hecho, este, bolita 8? ¿Qué hubieras hecho?
5: Yo busco algo con qué pegarle, la verdad.
1: Y bueno, corro. Pues este vato no le dieron tiempo. Se le echó encima el avestruz, pero cuando ya era supervivencia, cuando ya lo tuvo enfrente, encima, ¿sí? Lo agarró del pescuezo al avestruz. Y le puso unos sopapos. 1, 2, 3, 4, 5, 6. Y salió corriendo el avestruz. Ay. Ya no lo volvió a molestar.
6: Le dijo, órale, cocazo.
1: No lo justifico.
6: Y es que él se quería
1: no lo
6: ir.
1: Justifico. Él pasó en su moto y se lo echó encima el avestruz. Y no, nunca se ve que fue su intención pegarle. No.
6: Y esas son agresivas, esas madres.
1: No, sí. Pero también que estaba haciendo él adentro de su hábitat.
6: Bueno, sí es cierto también.
1: Corral o lo que sea. Mm. Máxime si era vida silvestre. Sí. Lo que no tiene madre es son los hijos de su pelona. Y sí lo quiero quemar, güey. Un radio escucha me dijo, oye, ¿vieron este video? La verdad es que me lo pasaste, güey.
3: Estaba en el WhatsApp, De los de mero abajo.
1: Sí, súbelo, por favor, hijo.
3: Arribita.
1: Ahí está. Sí, súbanlo, por favor, las redes sociales. Aquí en Rosarito, Baja California, unos vatos, güey, sí. Una familia a fuerzas quiere meter sus perros al mar. Los perritos, güey, detectan el agua salada, güey, y si no les gusta, no. Hay perritos que sí les gustan y qué bueno. Yo tengo dos, a uno no, a la perrita no les gusta ni madre meterse al agua salada y el otro perro es bien...
0: Le vale.
1: Es una foca, güey.
3: Papi, y luego aparte, si fue aquí en Tijuana, los perros tienen otros sentidos. O sea, esos vatos sí detectan si está contaminada.
1: Esos güey sí tienen sentido, claro, claro. No son tan tontos como nosotros, güey. Bueno... Llega el caso que están un señor está metiendo al perrito y el perrito se ve que no quiere.
3: No.
1: Pero, y está macicito.
3: Ese está grande.
1: Dices, bueno, cabrón. Pero el otro güey trae un cachorro, mira lo que hace con el cachorro. Se mete al agua y ya cuando viene la ola, lo avienta al perro, güey.
3: No, no, ese güey sí se pasó.
0: ¿Qué?
1: Órale, enséñese
0: madre.
1: A nadar, güey.
3: Tenía mesecito.
1: Y allá ya va el perrito, míralo. No se sabe. ¿Qué es? No se ve. A ver, vamos a ver si deja que termine. Y nadie hace por sacarlo hasta que una niña...
0: Va por él.
1: Hasta que una niña, sí, con sentido común, va por el perrito y lo rescata.
0: Qué poca,
1: Pero ahí va a ir con el otro perro, güey. O sea, neta, esto es detestable, güey. Esto es detestable, como llevar a la playa a los perros y no ponerles una correa, güey.
3: Para empezar.
0: No.
1: Los perritos es su naturaleza, güey. Los perritos dijeron, llévame a la playa, güey. Me voy a portar bien. No, güey. Güey, esto la neta me da un chorro de coraje. A mí no me gustan los animales.
0: Ahí va.
1: No, pero lo que quiere es el perrito ya salirse de ahí. A mí no me gustan los animalitos, pero no porque no conviva con ellos, sino porque los animalitos hay que darles servicio, atención, cuidado, sí. Limpiarlos, llevarlos al veterinario, etcétera. Y yo no tengo tiempo, no tengo animalitos, tengo dos que mis hijas, bueno, mi esposa y una de mis hijas son las que se la rifan. Y yo también, cuando ya ando con ellos sí me caen bien. Y yo les doy alimento, entonces yo los mantengo. Los
3: pues sí, tienes que, papi.
1: Pero es eso, pero ver que les tengan maltrato animal. Híjole, esto. Sí, el güey que aventó. El güey que aventó el carrito. No le canto un tiro, ¿no, amigo? Si pierdo, si me amadrea, ¿quién brinca atrás de mí?
3: Aviento al bola, así como todos. El vato aventó al perro.
1: Lo que quiero decir con esto no es literal que le estoy cantando un tiro, sino no te da ganas de pegarle a ese señor.
3: Sí, la neta sí.
1: La neta, güey. O sea, honestamente. En fin. Güey, perdóname, coraje, ¿eh? Perdóname, sí. Oye, está hablando de perritos. Allá en Nogales estuvo cayendo un aguasalto esta semana. Macizo, güey. Bueno, pues es como Tijuana, Nogales, no más que más chiquito. Uh-huh. También tienen su zona principal donde se hace el cañón, vaya. Uh-huh.
0: Un canal.
1: No, no necesariamente canal, que sí lo hay, pero es un cañón, el boulevard principal. Okay. Es como decirte la zona del río, pero en cortito.
0: Okay.
1: No es más chiquito, güey. Bueno, va fluyendo todo el agua y unas personas ven que viene un perro en la corriente. También hay un video, nomás que no lo encuentro, de una señora que la rescatan, que se la llevó la corriente. Pero en este caso va un perrito y alguien con una soga, al mero estilo vaquero, ¿no, güey?
3: Sí, a mero estilo vaquero.
1: Ahí va el perrito, mira. ¿Y ese güey qué fue lo que hizo? Le aventó la soga, no como vaquero, pero sí abierta, para agarrarlo.
7: Sí, sí, sí, sí.
1: El perrito pobrecito va ladrando, pidiendo ayuda. Y con eso, con eso ya nomás agarró tracción tantito el perrito. Y al parecer lo salvaron.
0: Ay, qué bueno. Qué bien.
3: ¿El de la señora que dices es en un carro?
1: Sí, me parece que sí, sí. ¿Ya lo tienes ahí? A ver, mándamelo.
3: Ah, no. Ya encontré que tú decías más bien.
1: Sí, también es súper viral. Saludos a toda nuestra gente de Nogales. Allá tenemos la mejor 97.6. No, 5. 96.7. 96.7 de Nogales. Ahorita le vamos a echar un grito. Es más, me dan ganas de hablarle, pato. Te cuento cómo suena. Mira. Ah, pues ahí está el video, mira. Justamente. Justamente la señora va en este. La gente no haya cómo ayudarles. Se está llevando carros y carros. Todo esto es en Nogales, Sonora. Y ahí va la señora, mira. Ahí va la señora. Y toda la gente empieza a gritar, va una señora, y toda la gente, río abajo, te empieza a mover la gente.
0: Está bien fuerte la corriente.
1: Sí, claro. Y allá cae, mira, en un puesto de socorro la señora, la empiezan a sacar, apenitas. Empiezan a jalar apenitas.
3: Ahí te puse otros, mira, están con los carros. No, es que está...
1: Y pura cheroconas, pura cheroconas. Esos gritos no fue de emoción, Simón, ¿no? Y vamos a cerrar con algo que hizo, ¿no? Unas señoras, güey, de mínimo 70 años cada una. Estamos hablando de qué piso era, güey. Como en el séptimo piso.
3: Oh, sí, estaba bien alto.
1: Sí. Las señoras, güey, necesitaban limpiar las ventanas y la cornisa. Se salieron sin amarres, sin nada, güey, las doñitas. Mira, güey.
3: Una nomás medio agarrándole el vestido.
1: 1, 2, 3, 4, 5. Quinto piso. Nada más agarrando el vestido. Pero dos viejitas de 70 años.
3: Y esos techitos nomás es para la lluvia, ¿qué no?
1: Sí, se llaman cornisas, sí, correcto.
3: No manches.
1: Simón, este lo vas a ver tú. Quiero cerrar con esto nada más. Lo de. ¿Podemos decir lo de puto? ¿De una buena vez?
3: Pues ya lo dijimos.
1: En México. No. No es grosería.
3: No.
1: Lo estoy diciendo como nota. Es que se me haya salido. Es una nota. A nosotros en México, la FIFA nos multa tiro por viaje. En este año, en este mundial, no hicieron nada. Se dieron cuenta que lo mejor era ignorar a la gente.
3: Sí.
1: Y ya no. Ya no
3: sancionaron. Lo hicieron como que 1, 2, 3 jueguillos y ya estuvo.
1: Sí, ya estuvo. El de...
3: Entrégate.
1: Los argentinos también tienen su canto.
3: ¿Cómo?
1: Y también lo hicieron. Y se lo hicieron a España. Escucha. No es necesario que les diga lo que están diciendo, ¿verdad?
3: No. Sí lo están diciendo, ¿verdad?
1: Sí. Y es la afición argentina. Qué pena, no sé quién copia a quién, pero qué triste que copiemos eso. Mientras que los españoles, mente de tiburón, ¿no? Digo, no tengo nada contra España, ni mucho menos mi descendencia, más que la que pudieron haber tenido mis ancestros, ¿no? Como parte del mestizaje. Pero, mientras los argentinos copian lo malo o los mexicanos copian lo malo a los argentinos, los españoles hacen esto, escucha. El cielito lindo. Cantado por los españoles. Ay, ay, ay, ay, Messi, no llores.
3: Qué bonito.
1: Y ya para irnos, tienes que ver, hay un video. Un aficionado está en la final, con la camiseta de la Selección Mexicana de Fútbol. Uh-huh. Está en medio de argentinos. Los argentinos le están faltando el respeto, como no tienes idea, Zule. Le están diciendo mil cosas. Y el vato, el mexicano, en lugar de enojarse, le sonríe. Y le dice, y le para el dedo gordito, como diciendo, like, bien. Tú muy bien. Cuando le empieza a decir más groserías, el señor saca su tarjeta roja.
3: Sí, bueno.
1: Y los expulsa. Dentro de, como aficionado. Pero cuando le empieza... No, pero... You're out. Entonces, el mexicano, le empiezan a gritar más cosas. Y es una mujer y un hombre específicamente. Le empiezan a decir cosas, el mexicano empieza a dejar. Entonces cuando de repente dice, ¿sabes qué? Ya, basta. El mexicano se quita la camiseta mexicana, ya ve, y en medio de los hinchas argentinos se deja la de España.
3: Y todavía aparte les baila.
1: Les baila enfrente. Ese viejito me representa, dijo el bebechito.
3: Chulada el señor, chulada.
1: Ahora pues... Y ahí te voy a dejar también en Argentina, una persona quiso echarse una chilena, cayó de espaldas, se desnucó y ahí quedó en la plaza. No,
0: gracias.
1: Sí, por hacer una chilena. Aguas, Pato, ¿eh? Show del Pony.
0: Buenos días.
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2: 8 de la mañana con 5 minutos.
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2: Y en San Isidro, filas normales, hay una espera de 2 horas 40. En la Drury Lane, 2 horas 20 minutos. Centro y media hora. Y en Patín son 50 minutos. En Otay, filas normales, 1 hora 40. Drury Lane a 2 horas. Centro y 20 minutitos. Y a Patín, hora y media. Listo. Muy bien, ¿le escuchamos play o qué rollito, muchachos?
4: ¿Por qué? ¿Qué sigue?
2: ¿Qué sigue?
4: Ah, ¿verdad?
2: Listo.
4: Ah, ¿verdad? Pero no. Qué loco, ¿no, el bebecito?
5: Loquísimo, papi.
4: Me cae muy bien.
5: Gracias.
4: La profe, llegó la profe. Ah. Oye.
5: Dímelo, my precious.
4: Fíjate lo que son las cosas. Tengo una amiga. Te quiero mucho. Se llama profesora.
5: ¿Analí?
4: Analí Burgos.
5: Ándale.
4: Sí. Entonces le dije, mija, yo cobro por decir piropos.
5: ¿Y qué te dijo?
4: Le dijo, a ver, dime uno para mí. Le digo, no puedo, mija, eres tan guapa que no podría cobrarte. ¡Uy! Qué romántico, me dijo. Le dije, no, ¿cuál romántico? Son 30 pesos.
3: ¡No! ¡Claro, no! Ella lo pidió, ¿no? ¡Lo pidió!
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0: Las 8 de la mañana con 10 minutos. Buenos días.
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2: Se integra este equipo la profe Anely Burgos. Gracias, profe.
0: Hola, hola, buenos días. Nombre, gracias a ustedes.
2: Hola, amiguita.
0: Hola, hola.
2: Como Cupi, ¿no?
3: Ándale. Hola, amiguita. Hola.
2: Es la profesora Cositas.
0: Sí, sí, sí, sí. La verdad que
2: oigan,
0: sí.
2: Oigan, fíjate que hay una teoría de conspiración.
4: Muy canija, ¿no?
2: Danhausen.
4: El Danhausen.
2: Ese vato es un luchador de la WWE. Uh-huh. Bebechito viene, tiene rato, él sigue mucho este tipo de polémicas y tiene rato diciéndonos que este vato ha hecho varias predicciones, pero sobre todo humillaciones.
4: Es correcto.
2: A ver, actualícenos, amigo.
4: Mira, la onda que la dinámica de este personaje del Danhausen se supone que es un güey poseído y que tiene poderes sobrenaturales. Ajá. Esa es la cura de su personaje. Entonces,
2: y se pinta como negro, o sea, él, me refiero al color negro, uh-huh. Como si fuera alguien dark.
4: Ándale, como tipo vampiresco.
2: Y, tipo vampiresco, o sea, ese es su outfit.
4: Entonces la cura de cuando él está en el ring es de que él los maldice, yo te maldigo, lo traducido al del inglés, ¿no? Y cosas, les pasan cosas extrañas a los luchadores o a las personas que
2: como,
4: él maldice.
2: Como el Undertaker, ¿se acuerda?
4: ¡Ándale!
2: El Undertaker que era su onda de que, oh, soy sepulturero, oh, duermo en un ataúd, oh, que no es cierto.
4: No, no.
2: Pero es parte de su show que lo es, ¿no? Uh-huh. Bueno, y este vato, vámonos al...
4: Y acá desde la cura cómica, ¿no? Uh-huh. Cuando él visita a un programa de ESPN, hay un mega fanático de los Knicks. Los Knicks estaban en playoffs en ese entonces. Él de cura los maldice a los Knicks, maldice al vato, al Stephen A. Smith, y maldice a los Knicks, por ende, ¿no? Los Knicks pierden ese juego bien gacho. Y todos, no, discúlpate con Danhausen, le empiezan a decir al Stephen A. No, que no, discúlpate, hablan con él. Está bien, es más, les quito la maldición y maldigo a su contrario. Pues los Knicks le sacan la serie a ese equipo. Y se hace cuenta que jugaron otro juego diferente.
2: O sea, se desconectó el otro
4: se
2: equipo.
4: Se desconectó el otro equipo. Pasan a la siguiente ronda y contra el otro equipo, contra los Celtics, tracas lo mismo.
2: Mucho mejor equipo los Celtics que los Knicks en el papel.
4: Mucho mejor. Y le hablaron a Danhausen y le dijeron, güey, maldice a los... Y los maldijo y tracas. Al siguiente equipo, otra vez lo mismo, historia. Entonces, ¿qué está pasando? En las finales, pues obviamente hace lo suyo. Y ahorita, nada
2: espera,
4: más...
2: no lo digas.
4: Y ahorita nada más, el vato estaba... hicieron un evento que se llama Fanatics Fest, en el que invitan a un montón de gente de todos mucha los medios, gente. De fútbol americano, de fútbol soccer, de básquetbol.
2: Muchas estrellas, o sea, del deporte.
4: Del deporte, del cine y todo el rollo. La neta, es un evento muy grande, muy padre, y el vato estaba firmando autógrafos cuando de repente...
2: Sí, cuando de repente alguien, él metido en su fonda
4: de firma de
2: los boletos. Alguien... Le dice, y él sin tomar en cuenta quién le está preguntando.
4: No, no, no.
2: Es como si el Bebechito está firmando algo y le preguntan, hey, Bebechito, ¿quién va a ganar? ¿Los Cholos o Tigres? Los Tigres. Y el vato trae una camisa, y el Bebechito trae una camisa de los Cholos. Uh-huh. Pues eso pasó, literal. Está el Danhausen, ¿cómo se dice? Caracterizado uh-huh. como su personaje, uh-huh. Danhausen. Y le preguntan, escuche usted. Súbele, güey.
5: Danhausen, who are you cursing for the World Cup?
4: Dice, Danhausen, ¿a quién estás maldiciendo para la Copa Mundial?
5: Argentina,
2: dice. Pero dice el vato sin ver, güey.
4: ¿Sí? ¿Sí?
2: Sin ver.
5: Oh,
2: el vato grita, ¿por qué? Dice, ¿qué pasa aquí, güey? Y en eso voltea el Danhausen a ver quién le está preguntando. Y trae la camisa de Argentina y el vato le dice, lo siento, güey.
4: Sorry.
2: Lo siento, sorry, güey. De tal manera. De ahí se arma otra vez la conspiración si verdaderamente este vato tiene poderes. Bueno, el Pato Merlín dijo que sacó un papelito. ¿Pato? Que el Pato Merlín es una mascota de una señora que vendía garnachas en tal parte, güey.
4: Sí,
2: que se hizo famoso. Ah, ahora resulta ser que también predice.
4: También.
2: Y pues, le pusieron al Pato Merlín que quién ganaría, si Argentina o España. Y ahora resulta ser que hasta mágico es. Sacó que ganaba España.
4: ¡Qué obo!
2: Ah.
4: Yo te tengo otra de un libro de niños.
2: ¿De qué?
4: Ahorita te la voy a platicar, porque se me hace que esto ya estaba escrito.
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2: Hay una teoría de conspiración que dice que sí, ¿eh?
4: Papi.
1: ¡Qué miedo! Chau del Pony, buenos días.

0: Las 8 de la mañana con 18 minutos.
1: 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Oigan, por cierto, tenemos sus boletos para que se vaya el gran circo de Francesco.
2: Perdón.
1: Junto a Zappers de Plaza Río. Así que muy pendiente para saber cómo ganar.
2: Wow, pásame un Kleenex, ¿no?
0: Aquí está Pony.
2: Perdón, cabrón.
1: No pasa nada, Rico, no pasa nada.
2: Hay cosas que ya no aprieto, cabrón. Oh. Eso sí, mamacita. Oh. Eso sí.
0: Mucha información.
1: Show del Pony. ¡Aprovechita, mijo!
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10: 8 de la mañana con 21 minutos, Show del Pony. Buenos días.
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10: Gracias.
12: Oye.
11: Yubo.
12: Mi cuñado, qué agüite, güey. Yo mejor no dije nada, güey. Le dice mi cuñada, güey. Te juro. Le dice, vieja, te juro que no tengo ninguna mujer en mis contactos.
13: Ajá. ¿Y qué te
12: A ver, préstame el celular.
13: Ajá.
12: No, vieja. Préstame el celular. Se van las llamadas perdidas.
11: Ajá. Ya vale.
14: Ah, qué cosa.
12: Mira, güey, le tomé una foto.
13: Ajá. A ver qué dice.
12: Le tomé una foto, güey, screenshot al.
13: No manches, pues ya vi.
12: Dilo.
13: Yesenio, Danielo, Mónico, Alicio.
12: No me tira, güey, está la foto.
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0: 8 de la mañana con 26 minutos. Show del Pony, buenos días.
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0: Gracias.
1: ¿Qué
0: onda?
2: Sí.
1: Ay, que por cierto, si quiere ver todos los virales, todo lo que le hemos estado contando, métase al Facebook La Mejor Tijuana. Ahí está una fotito de nosotros y en los comentarios van a estar todas las ligas. Y ahí está videos que no le contamos, así que hay bastante material.
2: A ver, hablando de la teoría de conspiración, a ver, de voladita. Estábamos hablando del mundial.
3: Sí.
2: No, cositas que, cosas chusquedades. Fíjate que estaba viendo un reportaje que me regaló la profe, Anali Burgos, de una revista que se llama The Economist.
3: Ajá.
2: Que inclusive en la de junio de 2026 sale metiendo, o sea, chutando.
3: Hace como una tipo como caricatura, ¿no?
2: Sí, una caricatura chutando a gol. ¿Qué crees? Es la selección de España. Y el entorno es azul, celeste.
1: Qué casualidad, otra
2: curiosidad,
1: ¿no?
2: Otra curiosidad que parece que se equivocaron allá en Miami, en Nueva Jersey, donde fue la final. La pirotecnia era azul celeste, como que estaban listos para que fuera Argentina y no España.
3: Y se ve la imagen de un dron desde arriba que se ve en la pirotecnia azul celeste y la bandera está abajo de España.
2: No he visto si es real o es montado.
3: Puede ser.
2: ¿No?
0: Qué loco.
1: ¿Coincidencias?
0: ¿Quién sabe?
3: Eran varias imágenes. No sé.
1: Qué loco.
3: Pero la del libro está más canija.
1: Y no es la primera vez que lo hacen, ¿eh? O sea, cada año sacan una portada y pareciera que le atinan casi a todo.
3: Sí. No, yo digo la del libro infantil.
0: Ese también está bueno,
3: porque
0: ¿eh?
3: Porque es una morra que va a una biblioteca en Estados Unidos y empieza a ojear este libro y dice, miren lo que me encontré.
2: ¿Qué libro es, güey?
3: Ahí tienes el video.
2: Ah, caray.
3: Ahí tienes el video.
2: Sí, porque es importante saberlo.
3: Ahí tienes el video. La morra lo muestra tal cual y lo empieza a ojear. Aquí lo que llama la atención es que, te digo, pues obviamente este libro tuvo que haber sido escrito con bastante tiempo de anticipación.
2: Dice, se llama... Ay, ahorita lo pasó.
3: Ahí lo puedes poner. Ese sí lo
1: puedes, este puede regresar.
2: Ah, sí, cierto. A ver, se llama... El libro se llama The World's Game. The World's Game.
3: Y la morra creo que lo está diciendo en español.
2: Ah, sí. Ver, pues súbele. Entonces, a ver, déjame le doy volumen yo. Súbele.
4: España, Argentina.
2: Es cierto, adentro lo abres y está jugando la final. Bueno, un partido España-Argentina.
4: 1-0 en el minuto 15. Y luego marca España. Gol. Gana España. 2-1.
2: Es en el libro que se llama World's Game.
4: ¿Cómo que estamos en Estados Unidos?
3: Pero ¿viste qué jugador o qué número portaba el jugador en el libro?
2: A ver,
3: que metía el gol del Gane.
2: El número 7.
0: ¡A la mouse!
3: ¿Y quién metió el gol del Gane?
2: El número 7.
0: ¡Ah, los pelitos! ¡Los pelitos!
2: A ver, eso quiero ver.
3: ¡Los pelitos!
2: Y todos que se pusieron así, profe.
0: ¡Ay, qué cosas!
2: Ya sé.
1: No, ando a lampiño.
2: Perdón. Ando como la barba del bebechito. Ah, le pone ahorita. Bueno, ya.
0: Y yo todavía viendo las barbas, a ver.
2: ¿Alguien más? ¿Algo otro dato?
3: ¿Otra teoría así? No, fíjate.
1: No, hasta ahorita creo que
2: sabe. Les voy a preguntar. Tengo muchos datos. Entre ellos, por ejemplo, los 10 jugadores más veteranos del mundial.
3: Ah, va.
2: Sí. Te digo los primeros 5 porque tengo 10.
3: Venga, su madre. Va.
2: Sí. Palo. El número 5, Zdenko de Bosnia y Herzegovina con 40 años.
3: Que jugaron en este mundial.
2: Sí.
3: Okay.
2: Luka Modric de Croacia, 40 años. Memo Ochoa, 40 años de México, sexto mundial. Cristiano Ronaldo, 41 años, sexto mundial. Y Craig Gordon de Escocia, 43 años. Los más jóvenes.
3: Los más jóvenes.
2: ¿Te los digo?
3: A ver.
2: Los más jóvenes.
3: Tiene que estar mi morita ahí.
2: Claro, es el segundo. De hecho, es el segundo.
3: ¿El segundo gol?
2: Sí. Es el más joven de este torneo. Pero junto con Lamine Yamal, Baudi, Paez, Doudi, Cubarsí, que por cierto, fue la revelación, fue nombrado el mejor jugador juvenil.
3: Sí, que la neta se lo merecía.
2: No.
3: Bien merecido.
2: Los jugadores mejor pagados de este mundial.
0: ¡Órale!
3: A ver.
2: ¿Quiénes son los más ricos? No hay ningún mexicano, no se preocupen.
0: No.
2: Yamal.
3: Con apenas 19 años.
2: Con apenas 19.
1: ¿Cómo tiene 19?
2: Bellingham, Lewandowski. Claro. Polonia no estuvo, sí estuvo.
3: Según yo, no.
2: No. Salah, Harry Kane. Pero los cinco, el top 5. Vinicius.
3: Sí.
2: Haaland.
1: Sí. Arre.
2: Mbappé. No. Messi y Cristiano Ronaldo.
3: Sí, claro.
2: Cristiano Ronaldo gana el doble que Messi en Arabia.
3: Es que allá le pagan. Que
2: le pagan con petróleo, güey. Sí, ¿qué no. rollo, Simón?
3: No, es que allá...
2: Al año. 300 millones de dólares al año.
3: Es otro nivel de dinero lo que manejan allá.
2: Sí. Los más caros, güey. Los más caros, los cinco jugadores más caros. Pedri, de España.
3: Sí.
2: Bellingham, de Inglaterra. Mbappé, 180 millones. Haaland, 200. Y Yamal, 200 millones.
1: No más, oye. Órale.
2: Los más altos, jugadores más altos.
3: Haaland debería estar ahí.
1: Sí, Haaland, sí. Como 2 metros, ¿no?
2: ¿Qué
1: no.
2: creen?
3: Bueno, no. Porque mide 6'4", no.
2: No, ah. no tiene. Los más altos son 1'98", Woodmate de Alemania, Courtois de Bélgica, el portero, Penders de Bélgica, 2 metros, Savic, 2'02", y el más alto, Van Hout de Bélgica, 2'8".
3: ¿Savic?
2: O al contrario, los más chaparritos. Los más chaparritos, ¿cuánto crees que mide el jugador más chaparro?
3: 1'60 y algo.
2: Lo mismo que yo, 1'60".
3: Ajá.
2: ¿Quién? Sotelo. Bueno, pero no fue el mundial, este es de Venezuela. De los que fueron al mundial,
1: Messi.
2: El más chaparro,

0: ¿A quién hay que votar? ¿Por quién hay que votar?
1: No, ¿a quién sacamos? Él saca a los más guapos y nosotros ¿a quién?
0: Yo saco a los más feos.
2: No, pues es subjetivo.
0: Ah, bueno.
2: Nadie va a hacer una lista así.
0: Créeme que sí.
2: No, a ver, búscale. Algo vamos a sacar.
1: Te buscamos.
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1: 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Buenos días.

0: Las 8 de la mañana con 37 minutos. Si usted va...
1: Sí, tengo, profe.
0: Mándeme.
1: Sí, tengo un listado de los más guapos.
0: ¿A poco?
2: Papi.
1: Se te van a caer los chones, profe. Okay. Amárratelos, por favor. Amárratelos. Amárratelos.
2: Pero luego le contamos también los 5 más feos y se le van a subir.
1: Neta, ¿sí, sí hay listado?
2: Según redes sociales.
1: Sí, claro.
2: O sea, es como que hicieron un compilado y sacaron un top 5 de los más, de los menos agraciados.
1: Oye. Mira, a las mujeres les va a gustar que les diga quiénes son los 10.
0: Ándale. Pero con foto y todo.
1: Esto es radio, profe.
0: Pues la googleamos, la googleamos.
2: Sí. ¿Empezamos por este lado o por allá?
1: Yo creo que ahorita que regresemos primero.
2: Va.
3: Sí, mejor.
1: Vamos a hacer una pausa, y regresamos. Y a ver qué pasa. Puede ser que estés o no estés de acuerdo. No sin antes decirles qué.
0: Vámonos para los Estados Unidos en la garita de San Isidro. Tiempo de espera de 2 horas con 40 minutos. La Rory Lane, 2 horas con 20.
1: Pero a ver, ¿dónde? ¿Cuál dijiste?
0: La San Isidro.
1: Está, yo la veo. Híjole, ahí a la altura del Secud, ¿no, muchachos?
0: Ah, ok. 2 horas 40, sí. El normal. Uh-huh.
1: La Rory Lane. No, ¿sabes qué? Hay tráfico para bajar, inclusive el puente. No sé si sea para eso.
2: Yo creo que la glorieta, papi.
1: ¿Tú crees a la glorieta? Sí,
2: porque a la fila bien, ayer por el puente era. Dale para un poquito para arribita.
1: Sí.
2: No, de la
1: ya, güey.
2: A los curios.
1: Sí. ¿Qué tiene? Loco.
2: Pues hasta allá está la fila, yo creo, más bien.
0: Está larguita.
1: ¡No! ¿Qué? A ver, es que no te entiendo. Mejor
2: sí, pareciera que la fila llega como antes de llegar a los curios, ahí en la línea.
1: Sí, ¿y esto qué es?
2: Y esto parece ser como que está...
1: Es el tráfico normal, tienes razón. ¿Sabes qué? Tienes razón, está arriba del puente, güey. Tienes razón, perdonen ustedes, tiene razón el bebechito. Me equivoqué yo. Y esa es la normal.

0: inclusive la Rainy Lane está al Palacio de Gobierno.
1: Ay, está corta.
0: ¿Cuánto tiempo dice ahí?
1: Aquí me dice 2 horas.
0: Pues puede ser. Puede ser que estén lentones, ¿no? Qué loco. Y mientras tanto, la Centris.
1: Media hora me marca.
2: Esa sí está.
0: Bueno, la Centric sí está acá por la avenida, por la Libertad, pues da hasta el CREA, ¿eh? Ey. Hasta el CREA. Por Otay, Flor, profe.
1: Por Otay. Ah, caminando 50 minutos. Vámonos por Otay. Líneas normales, 1 hora con 40 minutos.
0: A la puerta del parque, hasta el Boulevard Industrial.
1: Ok, Ready Lane, 1 hora 50.
0: Al Romero Manso.
1: Centric 20.
0: Tres cuadritas. Mira, si te subes. Por Boulevard Industrial, si te subes por el CETIS, el CETIS 58, puede ser que topas ahí con Bellas Artes y das vuelta a la mano izquierda y te la vas a topar ahí.
1: Caminando 1 hora.
0: Ahí. Órale. Chichucamos, ¿no hay?
2: Hay uno ahí por el Parque Industrial del Florido y está haciendo tráfico macizo en ambos sentidos ahí para que tome precaución.
0: Ahí por estar la Hyundai.
2: Ándale.
0: Añiñi. Antes de llegar a la Hyundai. Uh-huh.
2: Y tráfico me marcaba uno ahí por el Terán, pero la neta no parece ser que está fluyendo el tráfico.
0: Y tráfico, pues, para salir de ahí del Simón Bolívar, ya saben, el está ahí por el Cañón del Sainz, está hasta el Yonke La Palma, ¿eh? Con eso les digo todo.
3: Pues. Hacemos la pausa.
0: No, espérate, güey. Hay un choque justamente aquí abajo frente al...
2: El planetario, ¿no?
0: El Calimax Planetario.
1: Sí, güey.
0: Ahí está, y el tráfico está casi hasta al Nodo Morelos.
2: Y uno rumbo hacia las 5 y 10, ahí por las canchas de
3: básquet. Y es que ahí está justamente cerrado a la altura de Montesinos, están arreglando la calle. Entonces, prácticamente hay un solo sentido.
1: Órale. Pues maneje con mucha precaución, amárrese a la vida.
3: Hacemos la pausa y regresamos en el show del Pony. ¡Buenos días!
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1: Las 8 de la mañana con 44 minutos, show del Pony. Buenos días.
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2: Chololo.
0: Entonces, ¿qué onda? Es a la profe, qué rollo contigo.
1: ¿Qué onda, chololoco? Qué gusto saludarte.
0: Es que la profe me está ayudando para sacar la prepa en un solo instante.
1: Así es.
0: Sí, la morra me está acá, ¿verdad, profe?
1: Claro que sí, lo vas a pasar, mi chololoco.
0: Le voy a llevar su manzana y se la traje, tisha.
1: Muy bien, muy bien. Como debe de ser.
0: Sí, ya sé. Neta, yo siempre quise tener algo con mi profe.
1: Ay,
0: ya,
1: no, ya.
0: Ay, ya, no te voy a chupar. ¿A poco tú no? Pacha, loco. Profe, con su permiso.
1: Adelante.
0: Fíjate que... Sí, pues por delante.
1: Pues...
0: Mira, okay, no digas más, profe. Ay, me puse exótico. Fashion, dicen que durante el delicioso se pueden quemar las mismas calorías, loco.
2: Ajá.
0: Que si corrieras 8 kilómetros, canal.
3: ¡Ah, no sabía!
0: Eso está chilo, canal.
3: Sí, claro. ¿No?
0: Pero a ver, ¿quién puede correr 8 kilómetros en 3 minutos?
2: ¡Ah!
0: No está chilo, ¿verdad?
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0: las 8 de la mañana con 48 minutos. Show del Pony. Buenos días.
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2: ¡Wow, qué sexy!
0: ¡Oh, my God!
3: A ver.
0: Estamos listas, estamos listos.
3: A ver, llegó lo que andaban buscando. Le dijimos, buscamos los jugadores más sexys o guapos de este mundial. Y sí, sí hay algo para ustedes, chicas.
4: Ay, a ver.
3: También están los antis, también están los feos. También el Bechito se buscó a ver si había los más feos. O sea, habrá muchos que usted no va a conocer, pero como bien dijo la profe, lo googlean.
0: Okay.
3: Número 10.
2: 10.
3: Como el número 10 más guapo, es de Portugal.
4: Órale.
3: Es de Portugal y se llama Rubén Díaz.
0: ¿Qué cosa?
3: A ver, de volada, pónselo de volada aquí a las chicas de volada.
1: A ver, quiero ver.
3: Chequen ustedes.
0: A ver, si es cierto. A ver, si es cierto.
3: A ver, mija,
1: hagan hambre, hagan hambre.
0: Rubén Díaz.
4: Ah, sí está guapo.
3: A verlo.
0: A verlo. A ver, ¿qué
3: a ver,
0: cosa?
3: A ver, enséñenmelo.
0: Ay, la barbita.
1: Ah, sí está bonito.
0: Sí está bonito, ¿eh?
3: A ver, sí. Ay, viejas calientes.
0: Ay, vele la boquita.
3: A ver, número 9. Escríbale, que por cierto terminó muy mal, de Argentina. Leandro Paredes. Fue el que al último terminó peleando.
4: Ah, Simón.
3: Leandro Paredes. A ver, chicas,
1: bueno,
3: ponle el micrófono.
1: Bonito.
3: Pongan, agarra el micrófono.
0: Leandro Paredes. ¡Oh! Ah, mira. Me gusta más el otro, pero ay, está bonito, ¿eh?
3: Ponte ahí con Jimenita, las dos. Claro. Las dos. ¿Ustedes qué dicen? ¿Qué dicen?
0: Sí, bien, bien, aprobado. Aprobado por la profe.
3: A ver, Bri, ¿qué dices?
5: Es guapo.
3: Ok, va.
1: Le doy un 10 por sus ojos.
3: 8. De Japón. Keito con K. Keito Nakamura.
0: Keito
3: Nakamura.
1: No, la verdad es que no, ¿eh?
3: A ver, Jimenita. No,
0: a ver.
4: Porque no es tu estilo, pero...
0: No, es como de la onda K-pop.
3: Número 7.
1: Le doy un 5.
4: Yo sí me dejo que desenvaine su espada samurai.
3: ¿Tú qué dices, Brin?
5: No soy tan fan.
3: Ok. El número 7 de Corea del Sur, Cho Wee-sung.
1: Cho Wee...
3: Zoom.
0: A ver.
1: Aquí ya lo encontré.
0: A ver,
1: yo
0: a ver.
1: También.
4: Sí, ok.
0: ¿Qué tal? A verlo, yo quiero verlo.
1: Aquí está. No, tampoco no es mi estilo. Le doy un 5.
4: Quiero que cante la de Soda Pop.
0: En gusto se rompen géneros.
3: ¿A ti sí te gustó?
0: No. A mí no me gustó.
5: No, tampoco.
3: Número 6.
0: No.
3: De México para el mundo. El 6 es un mexicano.
0: ¿Qué?
3: ¿Quién? Santiago Jiménez.
4: Sí. Ay.
0: Santiago Jiménez.
3: Ay, ay, la Jimenita. Ay, la Jimenita. ¡Chocolate! Fíjate, voy a decir cómo
6: yo
3: lo
6: sí
3: dijo Jiménez.
6: Yo dije la verdad a mi novio. Este está guapo, este no. Y así sí le decía.
0: A ver,
3: oye,
0: a ver.
3: Pero apenas dije Santiago Jiménez y la Jiménez se ve seria así. No, sí, ese sí.
0: Ese sí. Ese sí tiene 10.
3: Y riatudo también.
0: ¿Quién sabe?
4: Dicen que todavía el vato está tirado ahí en el Estadio Azteca.
3: Todavía. 5. Lamine Yamal.
1: No,
0: la verdad
4: perdón,
0: no.
4: Perdón, pero no.
0: No, Bri.
3: Brandon.
5: No, tan solo porque tiene que 19 años, creo que no.
4: Ahí sí, billete mata carita,
0: no,
4: yo creo.
0: No,
4: la neta. El 4. Pelo de Marucha no.
3: Escriban G-V.
0: G-V.
3: G-Bardiol. Croacia.
4: G-Bardiol, Croacia.
0: A ver.
1: Este barbón.
3: Sí.
1: No se me hace mal.
3: Hoy es el número 4 del mundial.
0: Órale.
1: Que me raspe con esa barba.
3: No, con la tuya es más larga que la de él, mija.
1: A ver quién la tiene más larga.
3: Número 3. El top 3 de los 3 más guapos del mundial.
0: Oh my God.
3: Los tienen que conocer los 3, ¿eh?
0: A ver, vamos.
3: Número 3. Norteamericano. Del Milán. Christian Pulisic.
4: Ah, el Pulisic, sí. Sí, está guapo.
3: A ver, se van a sorprender, se van a sorprender.
4: Guapo.
1: Sí.
0: A ver.
3: ¿Sí te das?
1: Sí, sí me dejo querer un
0: ay,
1: rato.
0: Ay, sí está bonito.
3: Pulisic.
0: Sí está bonito.
3: ¿Jimenita?
1: ¿Tú, Jimenita?
6: Pues no sé, o sea, no se me hace el más guapo, pero sí.
3: O sea, lo dice la que anda con
4: Chile Pool, el
3: lo dice la niña que anda con sí. un Three Musketeers, ¿eh? O sea,
4: Jimenita, tú.
6: Ay, ya.
4: Por un
6: ya no opino.
3: Número 2.
0: Brrm.
3: Mira, me está escribiendo un vato, güey. Trabajamos aquí en la Coca-Cola y sí, están guapos.
4: ¡Ay, guau!
1: No.
4: Trabajo en la Hyundai y también, dice.
3: Dos. Cristiano Ronaldo.
0: Ay.
6: No.
1: No.
4: ¿No? ¿No? ¿Qué?
6: No.
0: ¿Cristiano Ronaldo?
4: Cristiano Ronaldo está hermoso.
6: Operadísimo el hombre.
3: ¿No está operado? ¿Ese güey es natural?
4: No, sí tiene que ser.
3: Oh, espérate. Bri, ¿tú qué piensas, Bri? ¿Sí o no?
5: No.
3: ¿No te lo das?
5: No rotundo.
3: ¿No? ¿Qué? Hubiera jurado que iban a estar de acuerdo.
4: Pues yo sí.
3: Mis hormonas femeninas me están traicionando, güey. Las
4: pues
3: hormonas.
4: Yo sí lo quiero número uno, ¿cómo ven?
6: Ay.
3: Entonces, no, Jimenita, ¿tampoco tú?
6: No.
3: Porque está viejo, todo por viejo.
6: ¿A poco no se te antoja esto, mija?
4: Ve nomás, mira. Delicioso. Me estremezco, compadre.
3: El número uno.
6: Siento que estás más suavecito que yo.
3: Es inglés. Así, más lindo. Sí, es más femenino que tú.
6: Sí,
4: número,
6: por eso.
4: Número uno, dijiste.
3: Número uno. ¿Quién? Dime nombres.
6: El Bellingham. Bellingham también.
3: Bellingham, ¿tú qué dices?
6: No.
3: ¿Tú qué
6: no,
3: dices,
6: no.
3: Bri?
5: Uy, yo ni conozco.
3: Yo no más
4: Bellingham
3: me lo sé.
4: Sí lo conozco.
3: Número uno.
0: A ver, ¿quién es?
4: ¿Cuál que no lo
3: Jude Bellingham.
4: ¿Cuál que nos clavó?
6: ¡Ay, qué cosa!
3: ¿Sí? ¿Están de acuerdo en eso?
6: No tanto, pues, está bonito, pero...
4: No, yo sí, el vato está divino. Está sexy.
3: Bueno, ahí está. Esos son los el top ten.
4: Lo veo, se me antojó un chocolate.
3: Los bonito. Más feos.
4: Los más feos. En el número 5.
3: 5.
4: De Croacia.
3: Nomás dilos para que aquí los google.
4: Luka Modric.
3: Sí, está bien feo, los dientes chuecos, güey.
4: No, sí está.
3: Luego.
4: Sí está. Es como un Messi feyón.
3: 4.
6: ¡Oh, su máquina, sí es cierto!
0: ¡Órale!
4: Es Sadio Mané.
3: Sí, también. Sí.
4: Es de la Liga Profesional Saudí, pero él juega con Senegal.
6: No, sí, también, mira.
3: Ay, porque es moreno.
6: De no, México. No tiene nada, no.
2: El número uno,
4: de México para el mundo.
6: ¿Quién?
4: De México, ¿eh? De los feos. El número 3, Jesús Gallardo.
3: Sí.
4: No, es que sí está, pobrecito.
6: De México.
4: Está jugando con el Toluca.
6: Pero déjame darte un dato de este compa. Salió un youtuber a entrevistar a las muchachas europeas, ¿no? De, ¿qué jugador se les hace más guapo? Que califíquenlo del 1 al 10. Se lo juro que este fue el ganador. Jesús Gallardo. Foto.
4: ¿Allá les gustan?
6: Les gustan así.
4: Wow.
6: Y dijeron, Jesús Gallardo es el más guapo de todos los jugadores.
3: Llévenselo, sin pedo, ¿eh?
6: Sí, allá llévenselo.
4: Número 2. Número 2. Desde Japón. Sion, así con Z.
3: Sion.
4: Suzuki.
3: Sion Suzuki.
6: Ay, es este compa.
3: ¿Y tú cómo lo ves?
6: Suzuki. No, o sea, sí, la neta sí,
4: o sea,
6: sí entra.
4: Por eso dije, bueno.
3: Y el más feo de todos los, de todo este mundial.
4: El más feo. Vinicius Jr.
3: Ah, sí.
4: Según las redes sociales.
3: No quiero decir nada porque el vato es bien llorón, güey.
4: Es brasileiro.
3: Es bien llorón el vato, todo el rollo, güey.
6: No tanto, fíjate, hay peores.
3: ¿Sí te dabas algo?
6: Sí, sí me dejó querer un rato.
3: Jimenita, ¿a ti que te gusta el chocolate?
2: Sí.
6: No, así está.
2: Digo, sí.
3: Así está.
4: ¿A ti que te gusta el chocolate?
3: ¿Y tú, mija? No, le decía al Brandon.
5: Sí, hay peores, honestamente.
3: Ah, bueno, profe.
0: No, gracias.
4: Lo que pasa es que a lo mejor es de los populares. Sí, está, es el del más Federico.
3: Bueno, ya, está dicho. Y de estas listas van a salir seguramente más.
6: Bastantes,
3: en estos días.
6: Bastante.
3: Échale. Ahorita regresamos aquí en el show del Pony.
6: Buenos días.
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6: 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Buenos días.
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1: Las 9 de la mañana en punto. Chau del Pony, buenos días.
3: Oye, profe, dice un radio escucha. Las morras de aquí haciéndole el fuchi al bicho, que es Ronaldo. Ajá, sí. Y las morras güeras de Escocia y Suecia chuleando a Gallardo. Nadie es profeta de su tierra. Nadie es profeta de su tierra.
1: Ándale.
22: Así pasa cuando sucede.
3: Sí.
23: ¿Qué me espera a mí si ellos no quieren despertar?
3: Mira, lo que pasa, ¿sabes qué? Por ejemplo, hay unos youtubers que se llama Lisandro y... Ay, no me acuerdo cómo se llama la chava. Está bien bonita, güey. El vato es argentino, güey. Pero en Escocia, en Estonia, no hay hombres. Y a ella les encantan los latinos, güey. Wow. Y así se casan con unos vatos bien piratones, güey.
23: ¿En Estonia?
3: Yo estuve a punto, güey.
22: ¿A punto?
3: Yo estuve a punto de irme, nomás que la Liana me dijo, ni lo intenté. Ni lo intenté.
24: Hermano, cayó la ley.
3: Me mojó a rifa, perro. Pásale en americana.
1: Vámonos, en la garita de San Isidro, tiempo de espera de 2 horas con 40 minutos. La Ready Lane, 2 horas con 25 minutos. Centri, media hora y caminando una hora.
3: Un trailero ahí llegando a la Hyundai, ahí por ser nudo de la Hyundai, se llevó con la caja un carrito y están ocasionando un trafical.
1: Ay. Oh, no. Ah, qué cosa.
23: Ah, pues fue que dijimos, dale.
3: Sí, se está, fue una Jeep, ahí se la llevó y están estorbando. ¿Qué? ¿Pero qué no lo vio el hijo? Eso es trailero, cabrón.
1: Ay, no, está dormido. Claro. Vámonos para la garita de Otay. Líneas normales, 1 hora con 40 minutos. Ready Lane, 1 hora con 50 minutos. Sentry, 20 minutos y caminando 1 hora. Ahí está.
22: Wow. Muy bien. Cubom.
23: ¿Qué onda, carnal? Eche cholo loco, men.
3: ¿Qué rollo?
23: ¿Qué tranza,
3: carnal? Aquí andamos jalando, carnal. Saludos para toda la clicona.
23: Muy bien, tú muy bien, papi.
3: También está el Ariel.
23: Ah, el Arielón también llegó.
3: Lo traje, loco.
22: ¡Ah, le hice Ray!
25: ¿Qué pasó, loco? ¡Arielón! ¿Qué onda, profesora? ¿Qué rollo contigo?
1: ¿Qué onda, Ariel? Buenos días.
25: Ya se había olvidado de mí la profe.
1: Ya sé, ya.
25: Es como la Laurita, la maestra de la escuela.
23: ¿Laura Garza?
25: Laurita Garza. Ah, bien sabe. Bien sabe la profe que traía una escuadra cortita.
1: Ándale.
25: Ah, no, aquí la escuadra cortita la trae el bebechito.
23: Ah, sí soy.
25: Perdón.
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0: 9 de la mañana con 6 minutos, show del pony, buenos días.
1: Cosas. Siempre hablamos de la suerte. Ay, qué buena suerte tienes porque te sacaste la lotería. Siempre es cuando a alguien le preguntas, ¿qué es buena suerte? La gran mayoría de las personas dicen, es sacarse la lotería. Oh, está bien, es una forma muy, muy personal de ver las cosas. Hay otros que son más subjetivos y dicen, güey, ¿qué es mala suerte? No, que te vaya mal en la vida, es mala suerte. ¿Pero neta es mala suerte? Mira, te voy a contar. Un granjero vivía en una pequeña y pobre aldea. Sus vecinos lo consideraban afortunado porque tenía un caballo. De verdad, la gente decía, ese señor tiene muy buena suerte porque tiene un caballo. Sí, con el que puede arar su campo. Un día el caballo se le escapó a las montañas, se le peló. Al enterarse, los vecinos acudieron a consolar al granjero por su pérdida. Le decían, ¡y qué mala suerte! Se te fue tu caballo, lo único que tenías para que te ayudara a arar el campo. ¡Ay, qué mala suerte! Y el granjero le respondía, ¿mala suerte? No, ¿buena suerte? No, ¿quién sabe? No sabemos. Pero no es mala suerte. ¿Qué creen? Unos días más tarde, el caballo regresó. Y espérate, regresó trayendo consigo varios caballos salvajes que se había topado allá en el monte, si tú quieres. ¿Sí? Los vecinos fueron a la casa del granjero. Y esta vez, a felicitarle por su buena suerte, le dijeron, güey, qué buena suerte tienes. Regresó tu caballo con más caballos. Y lo mismo les dijo el señor. Ni tan mala suerte como antes, ni tan buena suerte como ahora. No sabemos, es el destino. Bueno, más adelante no van a creer, el hijo del granjero, intentando domar uno de esos caballos salvajes que trajo aquel caballo consigo, se cayó, se rompió una pierna. Otra vez los vecinos vinieron a consolar al señor, a decirle, ¡y qué mala suerte! Tu único hijo, el más grande, se quebró la pierna y a ver quién te va a ayudar a trabajar la tierra. El vecino otra vez les decía, buena suerte o mala suerte, no lo sabemos, es el destino, relájense. Solamente Dios. Días más tarde, aparecieron en el pueblo los soldados del ejército del emperador, llevándose a todos los jóvenes a pelear la guerra de China. El hijo del granjero fue rechazado por tener la pierna rota. Y entonces los aldeanos vinieron otra vez y que dijeron, ¡qué buena suerte! Tu hijo tenía la pierna quebrada y no se fue a la guerra. Y otra vez les dijo el señor, buena suerte, mala suerte, quién sabe. Así es la vida, amigos. Así es la vida. Yo llevo dos operaciones en lo que va de este inicio de este año. Y me dicen, oye, qué mala suerte tienes. No, no sabemos, al revés. Yo creo que qué buena suerte. Qué buena suerte porque ya no me voy a enfermar de eso. O eso ya no va a ser más grande. Ahora ya no voy a tener esos padecimientos. Y me pasa lo mismo porque mañana me van a volver a operar. Mañana me voy a ausentar, amigos radioescuchas. Unos 10 días, ¿verdad? Donde no puedo hablar absolutamente nada. Tengo un pequeño tumor. Bueno, eso espero que sea. No sabemos si es benigno o maligno. Primero Dios va a ser benigno. Ahí está, otra vez. ¿Buena suerte o mala suerte? Tengo un tumor en las cuerdas vocales y me tengo que atender. Lo importante es que puedo. Que tenemos un seguro de gastos médicos y que lo vamos a sacar. ¡Qué buena suerte! Y qué mala suerte que es un tumor. ¡Oh, qué la canción! Pero no sabemos si es benigno o maligno. O sea, a donde voy con esto es lo importante. Hay que vivir la vida, es el destino. No hay buenas ni malas suertes. Si los pones en las manos de Dios, tu destino ya está escrito. El mío también. Y primero Dios, que no sea este. Entonces, amigos, es eso. No es buena suerte, no es mala suerte. Te voy a dejar con esta pequeña reflexión. Siempre deseamos la suerte del que vive enfrente de nuestra casa. Y no necesariamente es literal. Cuando nuestro vecino compra un carro nuevo, ¡oh, qué buena suerte! Quisiera ser el vecino. Y si el vecino tiene una novia bonita o una esposa guapa, oh, quisiera tener una vieja como la del vecino. O si tiene un trabajo, oh, quisiera tener el del trabajo del vecino. Pero no sabes cómo te ve el vecino de enfrente. No ve tu paz. No ve, a lo mejor el señor que tanto trabajo tiene, está diciendo lo mismo. Y cómo quisiera ser como el vecino, mira, no tiene preocupación, no tiene broncas. Ah, la señora con la que vive el señor es el aguapota. Híjole, tengo que estarle comprando cosas porque si no, me va a dejar por otro que sí tenga. Cuando tú tienes una esposa que es sencilla. No sé, no estoy diciendo que sea literal. Estoy diciendo la acción. Siempre estamos deseando lo que tiene el de enfrente. Incluyendo el de enfrente, desea lo que tú tienes. No hay mala suerte ni buena suerte. Es el destino. Espero que te guste. Y te dejo algo para reflexionar. ¿En quién estás poniendo tu fe? Que tengas la mejor de tus mañanas.
2: ¡Échale, compa Eddie!
0: ¡Qué bonita reflexión, eh!
1: ¿Te usó?
0: Planta que sí. Sí. ¿Y sabes qué? No se va a conectar en 10 días.
1: ¡Ay! ¡Ahora sí! ¡Ahora sí! No.
0: ¡Ah, perdón! ¡Ay, perdón! ¡Lo dije! ¡Lo dije! ¡Perdón! ¡Perdón!
1: Pero aquí voy a estar, fíjate, para que se te quite.

0: 9:14 a.m. Show del Bonnie, buenos días.
1: Sí, fíjate que en el siguiente bloque vamos a hacer lo posible por hablarle al ganador de la negra de 70 pulgadas.
2: ¡Qué bonito!
1: ¿Se acordará que ganó una negra de 70 pulgadas?
0: ¡Ay!
1: ¿Te imaginas la de 70 pulgadas, mija?
0: Uf. No, hombre, para ver todo muy bien, ¿eh?
1: Sí, no.
0: ¿Que me la quieren aplicar?
1: No, no, amiga.
3: Te va a ver todo bien clarito.
2: Ay. Yo sí me la imagino.
1: ¿Qué te parece? Pues la pausa y le marcamos.
2: Arrelo Lucho, del Pony, buenos días.
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0: Las 9:19 a.m, Show del Pony, buenos días.
2: ¿Qué hubo?
0: ¿Qué onda?
1: Fíjate lo que son las cosas.
0: A ver.
1: Ariel, pásale, mijo.
3: Ven, Arielón.
2: Ah, yo pensé que ya se había ido.
3: No, ¿cómo? ¿Cómo? ¿Cómo? ¿Cómo? ¿Cómo?
1: Lo que pasa es que fui a llevar una hielera.
2: Ah,
20: Ah, ya.
21: Lo que pasa es que una locutora aquí de un ladito, ¿cómo se llama?
20: Ah, la Evelyn. La Evelyn. Mon,
21: me dijo, oye, ¿qué onda? Pues tengo las tardes libres, ya le di su hielera, sus cartulinas naranjas. Una carpita y ya la voy a enseñar a vender camarón y pescado fresco en la esquina, güey.
20: Qué muy fregón,
22: bien,
20: ¿eh?
22: Muy bien, Ariel. Sí.
21: Profe, cuando quieras, ¿eh?
20: Emprendimiento, va. Ahorita estoy de vacaciones.
21: ¿Sí? ¿Para qué colonia vives?
20: Yo por el Villafloresta.
21: No, ya tengo una morra ya.
20: Ay, no.
21: Pero buscamos, le hacemos forma.
20: Arre.
21: Fíjate lo que son las cosas. Ve a mi morrita. Bueno, la neta no es mi morrita, ¿verdad? Pero yo pienso que es mi morrita porque, pues... ¿Ah? Y me llevé a una morrita, ¿verdad? Que, con la que quiero. Y le dije, mija, me gustaría. ¿Y qué tal si hacemos el delicioso?
20: Uy.
21: Y me dijo la morra, no, hombre. Yo juré a mi mamá, me dijo que nunca, que jamás me acostaría contigo.
20: ¿Y eso?
21: Lo que le dije. Bueno, está bien, te comprendo. ¿Y paraditos qué onda?
22: Te voy a ayudar a honrar tu palabra.
20: No, muy bien.
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0: las 9 de la mañana con 24 minutos. Show del Pony, buenos días.
1: Ahí está.
2: Oigan, les voy a contar. Cuando recién empezó, antes, una semana antes de empezar el Campeonato Mundial de Fútbol, se nos ocurrió por el Día del Padre regalar una negra de 75 pulgadas.
0: ¿Qué?
2: Que no es otra cosa que una televisión grandotota. La más grandotota es de 100. Pero la neta hicimos cálculos y dijimos, no se la va. No va a caber.
1: No.
2: No le va a caber.
1: Bueno.
2: Ay, no se ríen, por favor, que me hacen pensar cosas. Par de dos. Hágase para allá.
1: Toda la fuerza.
0: Sí se puede, ¿eh?
2: ¡Ya sé, pero no! Ok. Entonces, una de 75 pulgadas para una o un radio escucha.
1: Hombre, está en toda la oficina del Pony.
2: Entonces, tuvimos que ponerla en mi oficina porque no cabe, güey. Entonces, a lo largo de, ¿cómo se llama? De estos días, empezamos a dar, sortear. Pusimos todos los 40 y tantos equipos de fútbol, les pusimos un número al azar y tú escogías un número y ese número, por medio de dinámicas, te ganaba la oportunidad y escogías, no sé, por ejemplo, el 2. El 2 era Brasil, le había tocado a Rafael Vázquez. No, que Noruega, el número 9, Noruega, Edgar Salomé estaba jugando con eso. ¿Y quién se iba a ganar la negra de 75 pulgadas? El que resultara campeón.
3: Sí, okay. O sea, todo dependía de quién te tocara.
2: Sí, ándale. Claro. Claro que a la final llegó Argentina y España. Y tengo en la línea telefónica a Rosa Adriana Ortiz. Hola, Rosa.
4: Hola.
2: ¿Cómo estás, hija?
4: Bien.
2: Oye, te hablo del Show del Pony. Habla Antonio Cermeño el Pony. Buenos días.
4: Buenos días.
2: Oye, flaquita, ¿sí sabías que estabas jugando ayer no solamente la emoción del Mundial, sino también de la negra de 75?
4: Claro que sí, estuve apoyando a mi equipo.
2: ¿Y si le ibas a Argentina?
4: Sí, sí le iba a Argentina.
2: Oye, mija, ay, te tocó el segundo lugar, ahí perdiste. Oye, pero pero fue divertido, ¿no?
4: Claro que sí, la experiencia, la emoción.
2: Oye, ¿qué te decía tu familia?
4: Pues, independientemente de lo que... de lo que estaba yo jugando, pues muy divertido, estuvimos conviviendo.
2: Y ya te viste ahí con la de 75, hombre, carajo. Oye, mija, ¿tienes visa para cruzar Estados Unidos?
4: No.
2: Bueno, entonces, también se te acaban de ir los estímulos. No, espérate. ¿Sabes qué? Déjame invitarte. Entonces, te puedo invitar. Lo que pasa es que no había premio en segundo lugar. Pero yo creo que vale la pena premiar tu lealtad. Y me gustaría llevarte, no sé si tenemos boletos de cine o tenemos gladiadores, ¿qué te parece?
4: Sí, está muy bien.
2: Bueno, es simplemente para agradecerte que hayas confiado y que sepas que siempre supimos que estabas ahí jugando la final. ¿Sale? Te mando un abrazo. Sí, tú ganaste la oportunidad con el borrego y con la pinga, ¿verdad?
4: Claro que sí.
2: Bueno, mi reina, no me cuelgues para tomar tus datos y ahorita te vamos a dar algo de constelación, ¿te parece?
4: Sí, muchas gracias.
2: Te vamos a dar un bimbelo, mamá.
1: ¡Yay!
3: ¿Bimbelo?
1: ¿Qué es eso?
2: Es lo que están pensando de este pelo.
1: ¡Wow! No. ¡Yo quiero! ¡Te lo cambio, mija! Mija, nada más tienes una cosa, somos 97, tú dices que somos...
4: la mejor.
2: Bueno.
1: Ahí está.
2: Ahorita regreso, terminando esta rolita voy con el ganador.
1: Ahora sí.
2: A quien le tocó España.
1: ¡Ah, qué bastión!

0: mañana con 30 minutos. Show del Pony, buenos días.
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2: Fíjate, no quiero que el radio escuche los efectos, ni los ruidos, ni nada.
0: Nada, no lo va a escuchar.
2: Nada, ok. Porque lo que quiero es, le voy a marcar, este... Es que si le digo algo del gobierno, me va a colgar y ya no me va a contestar.
1: No, dile que le llamas de parte de Julieta.
2: ¿De Julieta?
0: Sí. Ándale. Vamos a asustar.
2: No, porque... Bueno, ¿de cuál Julieta? No vas a decir. Qué bueno, no, ni diga.
0: Aquí va.
2: Vamos a hablarle. No, güey, porque puede ser... No.
1: Bueno, sí es cierto.
2: No, ahí tiene que haber una ley, no, mejor... Déjalo así.
0: ¿Qué le estará
2: y si sí quisiera, güey, porque güey, no
0: un
2: manches.
0: Un préstamo.
3: Que la persona le habla.
1: ¿Qué le llamamos del proctólogo?
2: Del seguro social.
1: Del seguro social.
2: Va, vamos a marcarle. Abre la línea ahí.
1: Su cita para el 2028.
2: Es 664, ¿verdad?
0: Sí. Ok.
2: A ver.
0: Ahí está. Qué emoción.
2: Bueno.
4: Y bueno.
2: Disculpe, busco al señor Juan Francisco Sandoval.
4: Hola, tío, pues ese tío soy yo.
2: ¡Juan Francisco! ¡Felicidades!
4: ¡Hostia, joder!
2: ¡Estoy flipando
4: de emoción!
2: Oye, Juan Francisco, muchas felicidades. ¿Con quién ganaste tú, por cierto, eh?
4: Pues con el show del tío Pony.
2: Oye, no, pero tú, o sea, ¿a ti te salió España conmigo o te salió con mis compañeros?
4: Porque contigo.
2: Ah, pues mira, muchas felicidades, amigo. Oye, Juan Francisco, ¿qué rollo? ¿Cómo lo viviste el día de ayer?
4: Oh, no, pues bien cardíaco. Cuando llegaba a Argentina y apretaba, yo también estaba apretando.
2: Oye, Juan Francisco.
4: Pero aquí estábamos toda mi familia bien viéndolo, porque pues, ahora sí que nos convertimos en españoletes.
2: Sí, o sea, es que sí es cierto. Bueno, no sé si le ibas a Argentina o a España, pero si ganaba España, o sea, ¿toda tu familia sabía que te ibas a llevar las 75?
4: Sí, pues estábamos apoyando a México, pero pues ya después apoyamos a España, tío.
2: Bueno, oye, pues muchas felicidades, Juan Francisco. Nos vamos a poner de acuerdo. ¿En qué colonia vives, eh?
4: Acá en la colonia Gran Tenochtitlan.
1: No, que venga por ella, ¿no?
0: Que venga por ella.
2: No, mejor te damos para el Uber, güey.

0: Ya se le pegó.
1: Tengo una propuesta para ti.
2: A ver, a ver.
1: Tengo esa televisión. Tiene un costo aproximado, Jimenita, en... ¿Cuánto nos salió?
3: Como aproximadamente 11 mil pesos.
1: Más o menos. Tengo 7 mil pesos en efectivo ahorita.
2: No, hombre, tío, ¿dónde voy a ver las novelas?
1: 7 mil pesos en efectivo ahorita.
4: En efectivo, güey.
1: Uno tras otro. Back to back.
4: Tú diles que no, que te equivocaste de selección y que ya habías perdido. ¿Eh?
1: Back to back,
4: 7
1: mil.
2: No, aquí ya tenemos casi clavados los tornillitos a poner.
1: 8 mil pesos me están autorizando.
2: No, Pony, no.
1: 8 mil pesos.
2: Queremos tele.
1: 8 mil pesos. Con eso puedes salir de varias broncas, güey.
2: No, pues ya sé, pero pues.
1: 9 mil pesos.
0: Oh, Dios santo.
1: 9 mil pesos back to back.
2: No, no, queremos nuestra negra, pues. Ni...
0: No te van a dar tanto en Marketplace, mijo.
1: 9,200.
2: No, porque.
1: 10 mil pesos.
4: 10.
2: N.O. Nel.
0: ¡Ay!
1: Mi rey. Pues entonces llévetela y disfrútela. No, claro que sí, mi
4: si
1: rey.
4: La quiere.
1: ¡Felicidades!
2: ¡Muchas gracias!
1: Somos el 90.7. Tú dices que somos.
2: La mejor, tío.
1: Eso.
4: ¡Hostia! ¡Enhorabuena!
1: ¡Enhorabuena! ¡Juan Francisco! ¿Qué sigue? ¿Qué sigue, chicos?
0: Caritas, mi pony. Vámonos mientras. Por San Isidro, filas normales, hay una espera de, nos indica, de 2 horas 40 minutos. Si se va por la Drury Lane, 2 horas y media, centro y media hora, lleva tiene 1 hora 20 minutos. En Otay, filas normales, 1 hora 40, la Drury Lane, 2 horas, centro y 20 minutitos, lleva tiene 1 hora y media. Ahí está, muy
1: oye,
0: bien.
1: Me dice, y es buena esa. Le hubieras dicho que el registro de línea, que no has cambiado su línea, güey.
4: Ah, ¿eh? Sí, cierto.
1: Hubiera estado chido, ¿no?
4: Estaba chida.
1: Ahora pues, vámonos, ¿no? ¿Qué rollo?
0: Y aguántame las carnes, porque además tenemos un paquete familiar para que se vaya a SeaWorld San Diego, que wow. Tenemos una cita, transmisión en vivo, 24 de julio, este viernes. Recuerda que vamos a traer sus paquetes familiares y muy pendiente para saber cómo se los puede llevar. Traído a ti, gracias, ¿ah? ¿Eh?
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0: Hasta hacemos la pausa y regresamos en el show del Pony. ¡Buenos días!
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0: Abren 10 de la mañana.
1: Que grúas unidas del noroeste invitan.
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1: Las 9 de la mañana con 41 minutos, Show del Pony, buenos días.
2: Te traigo algo que te va a gustar.
1: ¡Ay, ay, por fin! Wow.
3: ¡Sí quiero!
2: ¡Profe!
1: ¡Aborazada! ¡Aborazada! Estoy iniciando la semana.
2: Ya sé. Les traigo unos mexicanismos porque se nos viene el tiempo encima, que bien vale la pena.
3: Me gusta.
2: ¿Sí?
3: Mi likey.
2: Sores, pues, ahorita regresamos porque ¿de dónde viene la palabra de lengua me como un taco?
1: No
2: sé. Tiene historia, tiene historia, no solamente de... O sea, tiene historia.
1: No me la sabía. Show del Pony, buenos días.

0: 9:44 show del Pony. Buenos días.
1: Decía de lengua me como un taco.
2: Sí.
0: Ajá.
1: Y lo quise utilizar para poder dar matiz a lo que voy a decir de lo de la vista gorda. Por ejemplo, ¿vale? Lo que significa, ¿qué significa de lengua me como un taco? Cuando le dice una persona a la Jimenita, de lengua me como un taco.
2: Cuando no le crees, pues.
0: Ándale, mentirosín.
1: Cuando alguien está blasfemando, si está echando mentiras, o está exagerando algo, o de plano dices, no te creo, güey.
0: Pinocho.
3: Oso, eso es mentira.
1: Andale. Y es que a principios del siglo XX, en las taquerías de la Ciudad de México, la carne de lengua de res era considerada de las opciones más baratas y suaves. O sea, no era, o sea, nadie, o sea, la gente comía la maciza, lo que es las partes magras, pero la cabeza no la habían experimentado. O sea, fueron entrándole y fueron haciéndose popular. Ahora, el taco más caro de la vaca, entre los más caros está el de lengua.
0: Órale.
2: Sí, la lengua es muy cara.
1: Es más cara. Y sí, en efecto, sigue siendo suavecita. Sí, a mí me encanta.
2: Riquísima.
1: Es más, es de mis tacos favoritos, de los tacos de cabeza, de maciza. Y sin albur, y si es con albur, chupo. Para que ya, pues digo, para que
3: esté con
2: que tiene.
1: ¿No? Y el de lengua. Con su salsita verde, así con cebollita.
3: Qué delicia.
0: Qué cosa.
1: ¿Cuál es tu favorito, profe?
0: La verdad, sí. El de asada.
1: ¿Tú asadita?
0: Yo asadita y ¿tú? Con adobadita.
1: ¿Pero la adobada sabes que es de puerco?
0: Sí.
1: No es de res.
0: Ya sé.
1: Dije de res.
0: Ah, ok.
3: Igual de asada. De asadita.
2: Te voy a decir, hago la tripa.
1: Oh,
2: a mí me encanta la tripa.
1: Ush. Bueno.
2: Con albur y sin albur.
1: Pero ya vieron de dónde viene el asunto, ¿no? Bueno, y si les digo, ¿se hace de la vista gorda?
2: ¿Mande?
1: No te dije gorda a ti, dije se hace de la vista gorda.
2: Sí, cierto, porque ¿de dónde viene eso?
1: Bueno, nunca había... eso viene, ahí te va, se remonta a la España del siglo XVIII.
2: Oh.
1: La historia más aceptada apunta a la creación de un cargo público muy específico que era el del merino.
2: Ok.
1: Pero ¿quién es que hacía el merino? Es un juez de vista gorda, así. Ok, en aquella época... El gobierno español instauró inspectores o jueces aduanales, como los vista.
2: Ok, va.
1: Como los vista cuando vienes del otro lado y cruzas aquí por el Chaparral.
2: Sí, man.
1: Y ahí están unos güeyes que están haciendo p***jos nomás, güey. Sí, los has visto.
2: Que nomás voltean, ¿no?
1: Ya. Nomás voltean, güey. Le suena la chicharra y no es cierto. Pues, la neta.
3: En pachacleta.
1: Bueno. Esos son los inspectores a los que se refiere el derecho español. Su trabajo era ese, justamente ver que se pagaran los impuestos. El problema es que estos funcionarios eran conocidos por ser sumamente corruptos. Fíjate qué cosas, ¿no? Características del puesto.
2: Me suena.
1: ¿Sí? Entonces, ojo, eran los merinos o vista gorda, juez de vista gorda, ¿sí? Para dejar pasar contrabando o mercancías ilegales sin reportarlas, esos oficiales aceptaban sobornos, las famosas mordidas. Mira qué cosas.
4: ¿Qué cosas, no, chavito?
1: El truco estaba en el pase de lista o el registro. Al momento de revisar los cargamentos pesados o los bultos más grandes, la mercancía gorda, los inspectores simplemente miraban hacia otro lado. Anotaban que todo estaba bien, en orden, fingían no haber visto absolutamente nada. Así el acto de ignorar deliberadamente el contrabando pesado se convirtió en la acción del juez de hacerse de la vista gorda.
2: ¡Órale!
1: Con el paso de los siglos, la frase cruzó el Atlántico y se popularizó en todo el mundo, hispanohablante como nosotros, para describir a cualquier persona que infrinja, o sea, fingir demencia... Ignorar una falta evidente o hacerte el desentendido para evitarte problemas. Eso es, de ahí viene el asunto de hacerte la vista gorda. Órale. Entonces, ¿de dónde viene? Era el juez de vista gorda. O sea, juez de contar todo lo que viene en grande.
2: En el puerto.
1: Ya. Que llegaba al puerto. Órale. Para calcular el impuesto que deberían de pagar.
2: No manches.
1: Eran los merinos o juez de vista gorda. A la fecha, hacerse de la vista gorda. Pues es hacerte güey, fingir demencia para no por las consecuencias, para evitar consecuencias que tú quieras.
2: Como el árbitro.
1: Hacerse la vista gorda, de ahí viene. Pero ya viste que no tiene nada que ver en otra situación.
2: En otro
1: Eran
2: contexto.
1: Juez de vista gorda en España. Órale pues, ya nos vamos, ¿no? ¿O todavía no?
3: Todavía nos queda.
0: Todavía nos queda.
1: Por eso decía yo que todavía no nos vamos. Vamos a una rolita.
2: Échale, regresamos para despedirnos.
1: Sí, claro.
3: Bueno, no me la sabía.
2: No, yo tampoco.
3: Neta, o sea.
2: La vista gorda. Sí,
1: no, hacerse de la vista gorda. Como hasta la fecha, ¿no?
2: Sí. Ahora, pues, curiosamente ya, en esos puestos más.
3: Ya es tradición.
1: Este viernes ya es el SeaWorld Party.
3: ¡Vamos!
1: ¿Quién quiere ir?
3: ¡Yo!
1: Voy a hacer una sola pregunta terminando esa rolita.
3: ¡Show del Pony! ¡Buenos días!

0: Las 9:51 a.m, show del Pony. 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
0: Listo. ¡Vamos!
1: Listo. Ay, listo, calisto.
2: Mira, compas de Hermosillo.
1: ¡Órale! ¿Me mandaron fotitos o qué?
2: Sí.
0: Saludos.
1: Compas hermosos. De Hermosillo, pues claro. Si son de Culiacán, pues serían...
2: No, el vato ese... es de Hermosillo. Oigan, ahí te voy. Voy de volada. Parto sin dolor, dijo, dijo el doctor.
0: Me gusta.
2: Voy a hacer una trivia. Dije una sola pregunta. ¿Estás de acuerdo?
1: Va.
2: Voy a dar un... acertijo.
1: ¿Un acertijo?
2: Un acertijo.
1: A ver, me gustan a mí los acertijos. Soy malísimo, pero me gustan.
0: Me encanta.
2: Okay.
0: Porque luego digo 14. Que me equivoqué el número, era menos. Era menos, no era como...
1: Era mucho menos.
0: Era mucho, en una trivia. En una... tipo así. De pensarle mucho, pues. En mi defensa es que estaba operando, pues. Pero ponga mucha atención, ¿eh?
2: Listas.
0: Muy bien.
3: Venga.
2: Va. Dice así. Un señor entra a una taquería y pide dos tacos de lengua. Ajá. El taquero se los sirve. El hombre los ve y dice: no, joven, mejor deme dos de otra cosa. No me gusta comer algo que salió de la boca de un animal. El taquero le responde: claro, señor. Entonces le preparo dos de huevo. ¿Qué tiene de extraño la respuesta del taquero? Trae albur, güey.
1: Sí. Mucho albur.
2: ¿No? ¿Pidió dos sacos de lengua? No, ojo, mejor deme otra cosa. No me gusta comer algo que salió de la boca de un animal. Ah, está bien. Entonces le preparo dos de huevo. ¿Qué tiene de extraño la respuesta del taquero?
1: Que llame, ¿no?
2: ¿WhatsApp?
1: WhatsApp.
2: 664-342-4488. Tienes que tener sí o sí visa, ¿eh? Porque es con la que vas a cruzar.
1: Y disponibilidad para el viernes 24.
2: Porque es para exclusivos para el viernes 24. Paquete familiar SeaWorld.
1: Y sí son exclusivos.
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0: Viernes 24 de julio. Súbele.
4: Pues de extraño tiene que... no quería algo que saliera de la boca del animal y el huevo salió del fundillo del animal.
2: ¡Cállate! ¡Híjole!
0: Les vale.
1: Ibas bien.
2: Los huevos no salieron de la boca. Audio, mándeme audio.
0: 664-342-4488.
2: Que el huevo también viene de un animal, dice Viviana. Que los taqueros no venden huevos. No
1: tengo... los de varios, sí.
2: Dice, no tengo visa, de todos quería participar nada más. Está bien, está bien. Digo, ya hay ganador, si tú me dices ya hay ganador. Sí, sí, pero si hay alguna respuesta más chida.
5: Lo extraño es de que la lengua sale de la boca y los huevos salen de la gallina.
2: No.
1: Ok.
6: Que los huevos no salieron de la boca del animal, sino que salieron por atrás.
2: Okay. No, no sale por atrás. ¿No? A ver, ahí te va.
5: Que la lengua cuelga de la boca y los huevos cuelgan de la boca.
2: ¡No! ¡Ah, raza!
0: Andan bien lucidos.
2: ¿Y ni vos que les diga que no es cierto?
1: No, pues sí.
2: Y tampoco están siendo groseros.
0: No, de hecho no.
2: Han sido mal hablados.
1: Sí.
0: Sí.
2: Mal hablados, sí. Pero groseros, no. ¿No?
0: O sea, sí es cierto, pues.
2: En fin. Últimos dos.
0: Arre.
5: Que la lengua sale de la boca y los huevos chupan.
2: No. Simón.
6: Pero los huevos no salieron del animal.
2: Bueno, eso ya me lo han dicho, ya me lo habían dicho.
6: Que la lengua está adentro, por ejemplo, de una vaca o de un toro o lo que sea. Bueno, las vacas no tienen huevos, pero los toros, pues nomás le cuelgan, ¿verdad?
2: ¡Hija de la chava! ¿Cómo la ves?
0: Sí, todavía se ríe.
1: Me gustó.
3: Ese está bueno, ¿eh?
1: Me gustó la explicación de la señora.
0: Sí.
1: Sí.
0: Sí.
1: Sí. Yo sí tengo visa, dice una.
2: A ver, dale play.
6: Si la lengua está adentro, por ejemplo, de una vaca o de un toro, lo que sea. Bueno, la vaca no tiene huevos, pero los toros, pues nomás le cuelgan, ¿verdad?
2: La verdad es que no hay una respuesta. O sea, no hay una respuesta, ¿no? Que el huevo también salió del cuerpo de un animal.
1: Uh-huh.
2: Aunque no precisamente de la boca.
1: Uh-huh.
2: ¿Sí me explico? Uh-huh. Es un juego de lógica y de doble sentido muy mexicano.
1: Muy mexicano.
2: ¿Se los damos?
0: ¡Sí!
2: ¡Se los damos! ¡Sí! ¡Muchas felicidades! Mándame tu nombre, mujer. Mándame un audio con tu nombre, ándale. ¿No? Muchas felicidades. Sí, tú.
1: Pero tienes que tener visa, ¿eh?
2: Tiene número 619, por cierto.
1: Ah, nada, pues entonces yo creo que no nomás tiene visa, tiene papeles.
2: No sé, yo digo, yo no sé.
1: Podemos ir en familia.
0: Sí. Te vamos a mandar un mensajito, mija, para que nos respondas. Ahí está. Oye, muchachos, pues es momento de irnos.
1: ¿Ya?
0: ¿Ya? ¿Bien rápido?
3: ¡Qué rápido!
0: Se me fue rápido.
2: Espérate, ya me he ganado.
1: ¿Otro bloque más?
2: Oye, pero no tienes visa. No, es que ya habías ganado y se voy a llevar a mi comadre. Y me reviso el historial y ella había ganado, pero no tiene visa. Sorry, flaca. Sorry, tengo un cárcel a alguien más de volada.
1: Entonces, ¿tú has pirateado el número?
2: No. Toco el pirateado. Sí, vamos a ver lo que fue la primera que marcó, que fue la de, el huevo también viene de un animal. Que fue la primerita y fue escrita. ¿Te parece?
0: Arreglo.
2: Viviana, de nombre Viviana. Órale, pues.
1: Viviana.
2: A nombre de todos mis compañeros, muchísimas gracias, José Reynoso.
1: Besitos, bye.
2: La Peque Pau.
0: Adiós, bye.
2: La Profe.
0: Chau.
2: Que te quedas, ¿no? Que te sigues de largo.
3: Me quedo.
2: Órale, pues, va. Cubriendo a mi compañerita Ada Yasmín, que anda de vacaciones.
3: Ay, anda ya en la playa.
2: Sí, ¿ya la viste?
3: Sí, ya la vi.
2: Qué loca. La quiero mucho. Órale, pues, yo soy Andrés Tamayo, el Pony. Buenos días. Se convierte su día, Dios, y verán.
0: ¡Qué bonito es!
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2: 10 de la mañana con 3 minutos y vámonos a la United San Isidro, filas normales, hay una espera de 2 horas 40, Drury Lane 2 horas y media, en la Centro y media hora, y en Patín 1 hora 20 minutos, en Otay, filas normales, 1 hora 40, la Drury Lane 2 horas, Centro y media hora, y en Patín son 40 minutos. 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Y se queda con las chicas de la radio, en esta ocasión con la profe y con la Kim, en la mejor 97.
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0: se convirtieron en la profe y la Kim.
1: Ándale.
0: Así vamos a estar en estos días. La Ada se nos fue de vacaciones y qué a gusto que disfrute.
1: Sí, que disfrute y que se broncee bien, que ya miramos que anda en la playita, sí, ¿verdad?
0: Que se cuide mucho y por mientras, pues nosotras vamos a estar juntitas en estos días, ¿verdad? La profe y la Kim a través, sí, de la mejor 90.7 para que nos escuchen. Y por mientras, pues ahí mándale también un saludito a la Ada. Ya saben que la pueden encontrar en sus redes sociales y ella ya había dicho que iba a publicar todo ahí en su canal de YouTube, en su Facebook, Instagram, ahí para que la encuentren y para que chequen dónde anda de vaga.
1: Muy bien, perfecto. Oye, Kim, iniciando la semana y ya se acabó nuestra etapa futbolera.
0: Ya, hasta aquí se acabó. Es un adiós, hasta pronto.
1: Ay, qué fuerte, pero ¿cómo viví? ¿Cómo disfruté? ¿No te pasó a ti lo mismo?
0: Sí, la verdad sí, creo que en esa temporada hubo muchas mujeres que se hicieron futboleras.
1: ¿Verdad que sí? Me sumo.
0: Y te pudiera decir que el día de ayer, el partido de ayer fue sin duda alguna para las mujeres porque estuvo Justin Bieber.
1: Sí, el medio tiempo fue lo mejor. Para mí ganó Shakira.
0: Ahora sí andaban diciendo, esta Shakira sí es, no de la de la inauguración.
1: Y justo miré un video donde hicieron las comparaciones. Sí. Oye, está, sí hay varias
0: es
1: cosas,
0: que no,
1: ¿eh?
0: Sí, no creo que Shakira hubiera hecho eso porque se hubiera metido en muchos problemas.
1: Ajá, legalmente, ¿no?
0: Pero y si sí o si no, pues ya de todos modos ya salió la Shakira. Ya, está
1: y
0: bien,
1: se disfrutó.
0: Shakira, sí,
1: oye, me encantó ver a la reina, a Madonna.
0: Sí, la vi, pero creo que hizo mucho playback.
1: Pues sí, sí hizo mucho. Pues ya está grande la señora.
0: Ay,
1: pues.
0: Justin Bieber llegó con guitarra y a capela bien bonito.
1: Sí.
0: Amamos Justin, amamos nuestra etapa futbolera. Nos vemos en 4 años.
1: Ándale.
0: Y ni modo.
1: Y soporten. Vámonos, pues, vámonos.
0: Y recordarles que hoy es lunes místico, oigan, para que estén, sí, pendientes con la profe y la Kim. Estén pendientes al tema, a la pregunta. O ya saben, lunes místico. Y ya saben que tenemos muchos premios para que estés pendiente a las dinámicas al 664-60. 83
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0: Continuamos con más aquí en la mejor 90.7.

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0: con 26 minutos.
1: Sí. Somos las chicas de la radio. ¡Ay!
0: La profil aquí por hoy. La Hada se nos fue de vacaciones. Ándale. De vacancia. Y oigan, hoy es lunes místico. Vámonos con los horóscopos. Si tienes planes o no tienes planes. Si quieres saber qué va a pasar. Si quieres saber esta semana cómo te va a ir. Las chicas de la radio, o sea, la profil aquí, el día de hoy te lo van a decir.
1: Y vamos a iniciar con Aries. ¿Te parece?
0: Ah, échale.
1: Muy bien. Mi querido guerrero de fuego. Esta es la semana de hacerte cargo de tus acciones. Saturno empieza a retrogradar en tu signo. Ah, caray, el mensaje es claro. Nada de dejar cosas para el otro lunes, porque nunca llega, querido, nunca llega. Revisa esos compromisos pendientes contigo mismo y enciérralos. Y encáralos de una vez por todas, ¿ok? Pero tranqui, no todo es seriedad. El sol en Leo te recuerda que hasta las obligaciones pueden tener su chiste si tú lo decides. Y esta semana puede que tus amigos sean tu medicina. Llámalos, ríete, recárgate. Tú puedes ser responsable y pasarla bien al mismo tiempo. Así que ya tú sabes, amigo.
0: Entonces, en conclusión, no dejes para mañana lo que debes de hacer hoy y siempre con tus amiguitos.
1: Ándale, red de apoyo, red de apoyo.
0: Vámonos con Tauro. Escuchen bien todos los Tauro. Esta es una semana para volver a tus lugares seguros y reconectar con quienes de verdad te importan. Con el sol en Leo, obvio. Activando tu hogar, es que yo soy Leo, oigan. Activando tu hogar, es normal que necesites más apapacho y ternura que de costumbre. Así que ponte un poquito cómodo y no te disculpes por eso. También recuerda que nadie va a priorizar tu descanso si tú no lo haces primero. Sáltate los planes que te agotan, protege tu energía y recárgate bien. El universo trae cosas muy, pero muy bonitas para ti, pero las recibes mejor cuando estás descansando y en tu centro. Ahora sí que, Tauro, ponte a descansar. Ya no te estreses tanto, descansa unos 5 minutos, un día que únicamente sea para ti. Tranquilízate y olvídate un poquito de la chamba el domingo. Dedícate a descansar.
1: Ya siéntese, señora, ya siéntese.
0: Tauro.
1: Vámonos con Géminis. Mira, esta es una semana muy expansiva para ti. El sol en Leo enciende tu comunicación y te invita a expresarte con confianza. Y Mercurio, dejando del lado retrógrado, te da ese empujón, ese extra que necesites. Así que, sin miedo al éxito, mi Géminis, sin miedo al éxito. Esta semana llegan oportunidades y se liberan bloqueos que te llevaban tiempo frenándote, ¿ok? Solo una preocupación. Saturno retro te pide revisar tu comunidad con un ojo más crítico. Ok, pero este es tu momento, mi Géminis. ¡Anímate!
0: ¡Eso! ¡Ánimo, Géminis! Vámonos con las personas que tienen de signo Cáncer. Esta semana Mercurio deja de retrogradar por fin. Ya saben que con Mercurio retrógrado siempre nos va de la patada, oigan. Pero ahora sí, en tu signo y es la señal que estabas esperando. Ya puedes pasar la página, Cáncer. Soltar lo que estuviste rumiando estas semanas y mirar hacia adelante sin culpa. Dice por aquí también que el próximo capítulo de tu historia es mejor que el anterior, pero para vivirlo tienes que dejar releer lo que ya fue. Y el sol en Leo activa tu abundancia. Ándale, va a haber abundancia, Cáncer.
1: Ay.
0: Así que esta semana abre las manos con mucho gusto y recibe todo lo que viene. Ya hiciste el trabajo interno, bebé, ahora toca disfrutar. O sea, ¿qué rollo? Cáncer, te va a ir bien.
1: Ándale.
0: Te va a llegar mucho dinerito. Cuando yo he sabido de que cuando te da comezón en la mano... ¿Qué mano? Es la mano...
1: Es en la izquierda, ¿no? Sí. Porque es en la que recibes.
0: Sí, en la mano izquierda. Ajá. Es porque vas a recibir dinero. Así que, Cáncer, vas a recibir mucha abundancia para ti.
1: ¡Ay, qué cosa! Y ahora para mis Leos, que ahorita estamos en su temporada, Kim Lukin. A ver, llegó tu momento favorito del año. ¿O no? ¿O no?
0: Pues sí.
1: Esta semana empieza tu temporada y estás en celebración total, caray. Así que suéltate el cabello. Vístete de reina, ponte tacones y di al espejo que eres bella, que eres el sol, que tú lo puedes, corazón, que tú lo puedes.
0: ¡Ay, basta! Pero no me gusta usar tacones.
1: Bueno, bajito, bajito, pues. Pero en medio de tanta celebración, Mercurio directo y Saturno retro llegan a pedirte algo más serio. Que también seas honesto contigo mismo, contigo misma, caray. Perdona lo que tengas pendiente, ¿ok? Bueno. Abrázate y decide con conciencia hacia donde quieras dirigir toda tu energía. ¿Ok, mi Leo?
0: Bueno.
1: Ok, muy bien.
0: Todo, ¿no hay abundancia?
1: También hay abundancia. Es que es celebración, cariño, es celebración.
0: Esperaba abundancia, dinero. Pero bueno, ahí Ahorita continuamos con más de sus horóscopos, porque aún nos quedan varios, para que estés pendiente y que no se te olvide que hoy es lunes místico con la profe y la Kim.
1: ¡Vámonos!

0: Saludos para todos los picadientes de Caborca. ¡Grande los picadientes! ¡Ahí nos vemos el 5 de noviembre!
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2: 6 minutos, garita de San Isidro, línea normal es 2:40, 2:25, en Ready Lane 35 Centric, cruce peatonal 1:20, Chaparral una espera de 1:55 minutos, y si te vas pero por Otay, línea normal es 1:40, casi 2 horas en Ready Lane Centric, media hora, y en el cruce peatonal una espera de 45 minutos.
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0: 10:45.
1: ¡Ay, qué cosa!
0: Lunes místico, oigan, con la profe y la Kim el día de hoy. Ya dijimos varios, horóscopos de Leo, Cáncer, Géminis, Tauro, Aries. Y ahora le toca a Virgo.
1: Virgo.
0: Virgo, escuchen bien, esta semana empieza la temporada de Leo y el universo te manda a descansar. O sea, ya quédate en el sofá un ratito, neta, ¿eh? Para poder brillar con fuerza, primero tienes que hacer el trabajo tras bambalinas, o sea, volver a tu centro y cuidar de tu energía. Lo único que ocupas es descansar, Virgo. Dice por aquí que después de Saturno retrógrado, esto te va a ayudar a ver qué compromisos te están estancando, sin que te des cuenta, porque son más sanos y productivos los hábitos que de verdad te sostienen, que los ataques de productividad que nada más te duran 2 días. Así que, ¿qué? Cuídate primero, organízate desde ahí y todo lo demás va a funcionar mejor. Organízate y descansa, es lo que necesitan los Virgo.
1: Ya escuchaste, Virgo, ¿eh? Sí. Muy bien. ¡Vámonos con Libra! Esta semana empieza la temporada de Leo, ya te lo había dicho, y esto te hace brillar. Es la semana para armar grupitos, conocer gente nueva, hacer nuevas cosas, y porque tu energía se ampliará cuando tú la compartes, ¿ok? Mientras compartes, es mejor para ti, mi Libra. Eso sí, no te evites para caerle bien a todo mundo. No, ¿ok? Tu forma única y original es exactamente lo que se necesita en tu entorno. Así que tú sé tú mismo, tú misma. Y una nota, Saturno dice que revises bien cualquier compromiso laboral antes de firmarlo. No se ande comprometiendo de más, ¿ok? Que tengas una excelente semana, Libra.
0: Vámonos con Escorpio. Oye, esta semana te veo brillando en lo laboral, o sea, te va a ir re bien en lo laboral, en el trabajo, te va a ir súper bien. El sol en Leo quiere que confíes más en lo que tienes para aportar, así que deja de quedarte en el, ahora sí que en tu casa, sube al escenario de una vez y vas a aportar por alguien que sea por ti primero. Saturno retrógrado también está de tu lado para que veas la magia en lo más cotidiano. Lo que haces día a día es mucho más poderoso de lo que crees. Aunque parezca rutina, no esperes el aplauso externo para sentirte orgulloso. Orgulloso o orgullosa de ti mismo. Validación. Es la dislexia, ¿eh? Empieza adentro tuyo. Ay, Escorpio, pues te va a ir bien en el trabajo. Tú céntrate en eso nada más. Organízate bien. Todo primero por ti. Vas tú primero en vez de los demás. Tú
1: eso.
0: Tranquilo en el trabajo.
1: Muy bien. ¡Vámonos con Sagitario! A ver, mi querido salvaje, esta semana empieza la temporada Leo y te trae un momento de expansión poderosa. ¡Poderoso, Sagitario! Pero Saturno llega a recordarte algo importante. La energía del momento no siempre es buena consejera. Antes de saltar, pregúntate si de verdad vale la pena o si solo te emociona en ese momento. Ok, mi amigo, no tome decisiones apresuradas, ¿ok? Piénsele poquito. No le temas a cuestionarte ni a cambiar de ruta si algo no te sale bien, ¿ok? Cambiar de opinión también es de sabios.
0: Así que
1: ánimo, mi Sagitario.
0: Vámonos con Capricornio. Déjame decirte que a lo mejor esta semana vas a sentir más emociones de lo normal y son emociones a flor de piel.
1: ¡Qué emoción!
0: Lo mejor que puedes hacer es escucharlas en vez de evitarlas o querer enterrarlas debajo de ahí de tu cama, ¿verdad? Esta no es la semana para ser tibio con lo que sientes. Tus emociones son información, no drama. Mejor reconoce lo que necesitas y atrévete a ponerlo en palabras. Escucha especialmente a la rabia y al mal genio que siempre llegan por algo. Y ese algo merece tu atención, Capricornio. Vas a andar bien emocional, ¿eh?
1: Ay.
0: Si tienes que llorar, llora. Si tienes que reír, ríe. Si tienes que cantar, canta. Si tienes que bailar, baila. ¿Quién es Capricornio aquí?
1: ¡Yo! Si me ven ahorita llorando y cantando.
0: Cuida mucho tus emociones, ¿eh?
1: Ay, sí,
0: vas a andar
1: sí.
0: Muy así últimamente.
1: Pues mira. Nos va a tocar
0: déjate
1: aguantar.
0: Déjate cuento, dice.
1: Ya sé. ¡Vámonos con Acuario! Fíjate que esta semana es histórica para ti, mi querido Acuario. Y no son exagerados. El nodo norte entra tu signo. Y eso significa que el universo te necesita. Lo que te hace diferente, raro y auténtico es justo lo que se está haciendo falta en este mundo, Acuario. Así que sin miedo. Esta semana nada de achicalarte, ¿ok? Así que vámonos para arriba. Exprésate con confianza y reclama tu espacio. Así que ahí quedó, Acuario.
0: Y ya por último, vámonos con Piscis. Saludos a mi mamá y mi hermana, ellas son Piscis. Dice por aquí, esta semana el sol en Leo activa una racha muy positiva en lo laboral y te da la oportunidad de proyectarte con más estrategia hacia tus metas. Dicen, tú y yo sabemos que se te dan los planes cuando te los propones y esta semana los planetas te van a apoyar en todo eso. Eso sí, tanta energía necesita dirección. O se convierte, o te organizas, o qué rollo. Tienes que tomar también tus propias pausas, tienes que mover tu cuerpo, que no se te olvide tomar mucha agua. El nodo norte en Acuario te recuerda que los buenos procesos no se apresuran. Ahora sí, que hazte mejor amigo de la paciencia, que con ellas llegas a cualquier lado. Ten paciencia, enfócate mucho en el trabajo, van a llegar muchas oportunidades de metas, tú no te preocupes y te va a ir muy bien, Piscis, en esta semana.
1: ¡Ay, quedaron los horóscopos de esta semana! Así que le vaya muy bien, sin miedo al éxito, mi gente bonita, y a sentir, que básicamente eso fue lo que nos dijeron.
0: Exactamente. Continuamos con Lunes Místico con la profe y Lucky.
1: Aquí en Las Chicas de la Radio. ¡Vámonos!

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1: Ya son las 11 de la mañana con 3 minutos. Vas a cruzar Estados Unidos, garita de San Isidro. Línea normal es 2 horas 40, 2 horas 25 en Ready Lane. En Sentry, 35 minutos. Y en el cruce peatonal, 1 hora con 20. Chaparral va para las 2 horas, oigan. Y si te vas, pero por la de Otay, línea normal es 1 hora y media. 1 hora 40 en Ready Lane. Sentry, media hora. Y en el cruce peatonal, una espera de 40 minutos.
0: Y vámonos con el tráfico. Déjame decirles que, como siempre, acá en el Libramiento Sur, yendo hacia 5 y 10, pues está bueno. Está bueno el trafiquito. También te comento que justo en la esquina del Coco, por ahí Merengues, el que está al lado de la vía rápida, hay trafiquito, ¿eh? Hay trafiquito. También, si me voy por acá al Boulevard 2000, no sé si hay un accidente o es el tráfico local ya, caray, pero justo enfrente de Plaza Oasis, por ahí Merengues, hay trafiquito. Y nos comentan también por acá que están arreglando en Por Cañadas, Paseo Santa Marina, por ahí están arreglando, así que también hay trafiquito. Maneje con mucha precaución, amárrese a la vida.
1: Eso, y oigan, seguimos con Lunes Místico con las chicas de la radio. Sí. Vámonos con la pregunta del día de hoy para que ustedes también nos digan sus respuestas por WhatsApp audio, mensaje de texto al 664-342-4488. ¿Crees en el calendario lunar? Y si sí, ¿para qué lo has utilizado?
0: Ándale, fíjate que esto es algo que ha pasado como de generación en generación, ¿no, Miki? El calendario lunar. Así que, pues, hay quienes que lo utilizan para un montón de cosas. Y el día de hoy queremos saber, ¿usted para qué lo utiliza? O si ha escuchado que la prima, que la vecina, que alguien, ¿para qué lo ha utilizado? Cuéntenos al 664-342-4488.

0: minutos.
1: ¡Ay, pide un deseo!
0: ¿Ya lo pidieron? ¡Listo! Continuamos con Lunes Místico con la profe y la Kim.
2: Miren, chicos, acabamos de hacer una pregunta. ¿Ustedes utilizan el calendario lunar? Y si es así, ¿para qué?
0: ¿Para qué, oigan? ¿Okay?
2: ¿Para qué lo hacen?
0: ¿Para qué lo checan? Díganme.
2: 664-342-4488. Ah, por acá nos dicen, chicas, buenos días. Fíjense que en mi casa, yo sí creo en el calendario lunar. Uh-huh. Y por eso me corto el cabello cada que dice el calendario. No sé si sirva, pero lo hago. Gracias. Gracias a ti, Diana. Gracias, Diana.
0: Que nuestras mamás o nuestras abuelas llegan a un punto al que nos dicen, hay luna llena, está bueno para que te cortes el cabello, ¿eh?
2: Ándale.
0: Es cuando nos dicen, entonces depende mucho de las fases de la luna. No sé si tenga que ver el por qué, ¿no? Pero a mí sí me ha pasado de que o me crece más rápido o no me crece nada cuando no está en luna llena.
2: O sea, que sí lo haces.
0: Sí, sí lo he llegado a hacer.
2: Yo también lo hago.
0: Sí, mira, sí lo he llegado a hacer porque necesito el cabello largo. Me lo moché hace tiempo para cerrar ciclos y de ahí ya no me crecía.
2: Ay, no, qué horror. Pero ¿sabes qué? Justo aquí en la mano tengo el calendario lunar de julio 2026.
0: Ay, güey.
2: Y mira, hoy, ¿a qué estamos hoy? A 20.
0: A 20 de julio.
2: 20. Fíjate que el día de hoy es para fortalecer tu cabello. Pero si usted, mi amigo, mi amiga, se quiere cortar el cabello y quiere que le crezca, pues tiene que ir el 24, 25, 26, 27 y 28.
0: ¡Ay, déjalo, anoto!
2: Anótalo, anótalo, va. 24, 25, 26, 27 y 28 de julio, ¿ok? Porque el 30 tenemos luna llena.
0: Entonces, del 24 al 28, ¿no?
2: Del 24 al 28 cortes el cabello, ¿ok? Okay. Mire, si crea o no crea, yo creo que pues hay que hacerlo, ¿no?
0: Sí, y también es depende si tú también crees en eso, ¿no?
2: Pues
0: porque
2: sí.
0: Si no crees, pues la neta no va a pasar.
2: Ah, bueno.
0: Entonces también créelo también. Y si dices, ay, es que sí quiero que me crezca, del 24 al 28 es la etapa en la cual tú debes de ir a que te vayas a cortar el cabello y te va a funcionar.
2: Ándale. Oigan, y aquí no me lo está diciendo la radio escucha, pero yo una vez apliqué lo de la depilación. Ay, esto es para las chicas.
0: Ahora.
2: Ahí les ahora paso el tip, amigas.
0: A ver, pues, ¿cuándo también me interesa?
2: Ah, fíjate que te tienes que depilar el 22 y el 23 para que tu depilación dure. Ok, del 22 y el 23, que en dos días, chicas, en dos días, de 6 de la mañana a 12 de la tarde.
0: ¿Y si funcionará tú?
2: Pues mira, no sé, será el sereno, pero yo lo voy a hacer.
0: Vamos el 22, dice.
2: El 22.
0: El miércoles me cuenta, no, el jueves, ya que estés depiladita, cuentas cómo te fue.
2: Muy bien, muy bien, muy bien. Por acá también nos comentan, nos dicen, chicas... ay, se me perdió. Oh, por acá nos dicen, chicas, la verdad es que yo he utilizado el calendario lunar para embarazarme. Utilicé para poder hacer el sexo del bebé y miren, yo lo hice y resultó ser un varón. Así como mi esposo y yo lo queríamos hacer.
0: Mira, yo ahí sí yo no sé mucho del tema, pero ajá, sé perfectamente, o bueno, mi mamá es la que me ha dicho, ajá, en el momento de tener tratatra, ya saben, el hombre si le echa más ganas, él se va a encargar de hacer la niña y la mujer se encarga de hacer el niño, o sea, es lo contrario.
2: ¿A poco? Yo sí, he escuchado eso y también que supuestamente si es niña se parece al papá, ajá, y si es niño se parece a la mamá.
0: Sí, ¿no? Pero ya eso de la luna y para ver si me puedo embarazar, a lo mejor y sí, fíjate, chicle y pega, diría.
2: Pues sí, qué interesante. ¿Alguien ha utilizado el calendario para algo? ¿Para el embarazo, para la depilación? Díganos, 664-342-4488.

0: Piénsalo.
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0: 24 minutos, la pregunta del día de hoy. ¿Crees en el calendario lunar? Y si sí, ¿para qué lo has utilizado?
1: ¡Ah, qué cosas! Pues muchísimas gracias a todos por sus comentarios al 664-342-4488. ¿Usted para qué utiliza el calendario lunar? A ver, vamos a ver. Hola, hola.
2: Buenos días, chicas, buenos días.
0: Buenos días.
2: Yo utilizo la luna para sembrar algún árbol o alguna planta, que sea luna llena. Si no, pues crece para pachichi o simplemente no pega. Saludos, saludos.
1: ¡Órale!
0: Yo no sabía eso de las plantas, pero entonces es recomendable en luna llena, yo creo, pues si tú quieres plantar algo, hazlo en esa luna, ¿no?
1: Muy bien, que va muy de la mano con lo de la siembra, eso sí lo había escuchado, sí. Pero no para las plantas.
0: Yo no sabía.
1: Muchísimas gracias, amigo. A ver, Armani, gracias, Armani. A ver, por acá, hola, hola, buenos días.
3: ¿Qué tal, chicas? Buenos días.
0: Buenas.
3: Oigan, disculpen, y los que estamos pelones, o sea, ya calvo, también aplica el calendario lunar, si nos cortamos el pelo, no o los pocos que nos quedan, ¿creen que crezca?
0: Le va a preguntar a la pinga.
1: Ándale. Yo creo que sí, yo creo que sí. Mire, soñar es válido.
0: Sí se puede de pinga.
1: Vámonos con el siguiente. Hola, hola, la mejor.
4: Yo lo ocupo para recargar mi nodo de bruja.
0: No sé si me estás albureando.
1: Ándale, ¿verdad?
0: Porque ni siquiera te entendí bien, pero entendí nomás algo del nodo de bruja.
1: Ándale, la tuya por si acaso.
0: No,
1: no es cierto, amigo, no es cierto. Saludos, Peña, saludos. A ver, por acá nos dicen. Hola, chicas de la radio, buenos días. Un saludo para ustedes que lo siguen haciendo al 100. Ay,
0: gracias.
1: Saludos. Saludos, corazón, saludos para Arturo. Y a ver, por acá nos dicen. Buenos días, chicas de la radio. Eso del corte de cabello, fíjense que mi esposa es estilista. Y también ella, cuando se lo corta, pues me pide que yo se lo corte. ¡Órale! Yo no soy estilista. Así las lunas, para que se las emparejen, pero también tiene otro dicho o historia o relato, no sé. Si te cortan el cabello, alguien que te ama te hace crecer mucho más. ¡Oh! ¡Órale, José! ¿Tú te la sabías, Kim?
0: No, pero fíjate, a mí me tocó que mi hermana una vez no podía ir yo a la estética y ya estaba yo harta del cabello, era de noche. Ajá. Y me dice mi hermana, ay, yo te lo corto. Mi hermana, no, pues ya ves que dicen que o tienes buena mano o no tienes
1: Ándale,
0: buena mano, ¿no?
1: Eso sí lo había escuchado.
0: Pues mi hermana me lo cortó y desde ese entonces no me crecía.
1: No.
0: No me crecía, entonces significa que no me quiere mucho.
1: Ay, no, yo creo que, pues, quién sabe, será el sereno, ¿verdad? A ver, sí, por acá, hola, hola.
5: Hola, hija de la radio. Yo no uso el calendario lunar.
1: Ajá.
5: Pero lo que sí les digo que, como ustedes comentan, que el niño se parece a la mamá y la niña se parece a mi papá, es cierto. Porque mi hijo se parece mucho a mí.
0: Ajá.
5: Cuando estaba bebé, sí sacaba la luz de mi suegro, de mi abuelito, que en paz descansen ambos. Y pues ahorita se parece mucho a mí. Entonces, las niñas, tengo dos princesas, ellas se parecen mucho a mi esposo. Que la chiquita se parece mucho más a mi niña, la grande. Entonces, eso es verdad.
1: ¡Órale! Muchísimas gracias. Oye, Kim, acá nos dicen, no nos alburearon, ¿eh?
0: Sí,
1: el nudo
0: miren.
1: De bruja es un antiguo amuleto de protección celta asociado con el equilibrio energético y el efecto espejo. ¡Órale!
0: Dice que son los cuatro elementos, tierra, aire, fuego y agua, para repeler energías negativas, envidias y el mal de ojo.
1: ¿Qué tal? Entonces se recarga en luna llena.
0: En la luna llena.
1: Ah, ok. ¡Órale!
0: Y él utiliza ese amuleto.
1: Como protección.
0: Órale, pero de ahí lo utiliza siempre, ¿no?
1: Ajá.
0: O nada más ese día, o cómo es la onda.
1: Pues cuéntanos, amigo, cuéntanos, 664-342-4488. Y dinos tú, ¿para qué utilizas el calendario lunar?
0: 664-342-4488.
1: ¡Vámonos!

0: 40 minutos. Ahí quedó Amárrese a la Vida.
1: 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Y síganos mandando sus mensajitos de ¿crecen el calendario lunar? Y si sí, ¿para qué lo has utilizado?
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0: 11:41. Continuamos con Lunes Místico.
1: Oigan, pues traíamos el tema de lo del nudo de bruja. Nosotros creímos que no la habían mentado.
0: Nos habían dicho una cochinada.
1: Ándale, sí. Pero Peña ya no lo dijo. Mira, por acá, ahí les va. Hola, hola.
2: No, no, no, al contrario, no. Todo lo contrario. Es el nudo de bruja. Búsquenlo. Ajá. Así se llama. Es para recargarlo en las lunas llenas.
1: Órale, oye, le pregunté, ¿pero lo usas todos los días o qué onda? Cuéntanos más, ahí les va.
2: Sí, efectivamente, eso es precisamente para repeler envidias, mal de ojo. Yo lo ocupo exactamente para eso, porque a mí, tiro por viaje, siempre me andan haciendo males. Y solamente tú lo tienes que recargar esos días, y nadie lo puede tocar, que es lo que tiene el amuleto. Es único para la persona. Si lo llegaran a tocar, obviamente hay que volverlo otra vez a recargar, a decorar y cosas así, ¿sabes?
1: Ah, fíjate que me ha tocado ver amuletos. Tengo una amiga que quiero mucho que trae un amuleto y que adentro tiene como una espiral de aluminio.
0: Ajá.
1: Y justo nadie lo podía tocar porque era como para su energía.
0: Las energías.
1: Pues. Ajá, y digo, ¡órale! Pues muchas gracias, Peña. Ya nos aclaró acá. Andamos con el pendiente.
0: Gracias.
1: También nos dicen por acá, chicas, pues sí es cierto lo que dicen, que cuando te corta el pelo una persona que te ama, te crece rápido. Uh-huh. Entonces mi barbero tiene un amor secreto por mí.
0: ¡Ay! Porque la traigo como Santa Claus.
1: Sí, porque me crece mucho el pelo. Ya decía yo que tantas caricias cuando me corta el pelo no eran normales. Ahorita vengo, voy a ir a buscarlo. No hay que dejar pasar el amor verdadero. Ahí está.
0: Muy bien, te quiero un montón tu barbero, ¿eh?
1: Y sí, corazón, y sí. A ver, por acá, hola, hola.
3: Buenos días, chicas de la radio.
0: Buenas.
3: Buenos días. Buenos días. Pues yo sí quiero en eso de la luna. Yo por eso cada vez que luna llena y todo ese rollo. Uh-huh. La neta, por eso cambio de persona, de pareja, de mujer. Y la neta, sí, yo cambio de pareja.
0: Ay,
3: no,
0: yo
3: ese
0: que...
3: de malas, ¿verdad?
0: Ándale,
3: pero yo
0: pues.
3: Cambio de pareja.
1: Ay, que ni qué presumido, qué presumido. Oiga, por acá nos dicen, profe, el día jueves, hasta que no me compruebe con una foto, yo no le voy a creer si funcionó lo de la depilada.
0: Mira, que le mandes foto ahí de tus piernas.
1: Ahora, ahora.
0: ¿Qué pasó ahí?
1: Ándale, pues, por acá, hola, hola.
4: Yo utilizo el calendario lunar para ir a pescar.
1: Ah.
4: Cuando sale una grandota blanca, no voy porque no hay pescados en esos días.
1: ¡Órale!
4: Y cuando no hay luna tampoco, porque yo pesco de noche, no se mira nada.
0: Pues sí, ¿verdad?
1: Pues sí, órale, qué
0: interesante.
1: Entonces
0: pesca de noche el señor y siempre va a pescar en luna llena.
1: Ajá.
0: Y yo creo que ahí es donde están más los pescados.
1: Probablemente por la energía, ¿no?
0: Ah,
1: que anda
0: sí.
1: Por ahí rondando. ¡Órale! Me dicen por acá, buenos días, son supervisiones, chicas, del sexo. El sexo lo define el hombre. En el caso de los embarazos, yo la verdad tengo 4 hijos. Y tal cual como dije, que los que quería fueron, el primero dije niña y fue niña. El segundo dije niño y fue niño. El tercero dije niña y fue niña. Y el cuarto dije, será niño para cerrar la fábrica. Y así fue.
0: No, tú eres vidente.
1: ¡Órale! Moni Vidente te queda no, corta, man. Corazón.
0: Pisaba Mohamed también.
1: Ándale.
0: No manches. De ya de paso, cuando yo esté así embarazada, tú también dime qué voy a tener.
1: Por favor,
0: vas a ver, gracias.
1: Sí. A ver, por acá, hola, hola.
5: Es un mito eso de las plantas. Yo soy plant lover, me encantan las plantas. Tengo una variedad exótica de plantas que son caras y difíciles de conseguir. Y estoy bien documentado, es un mito, investiguen. Bueno, el señor ese que digo que investigue mejor porque ajá. Es un mito.
1: Órale.
5: ¿Qué dice la ciencia? ¿Qué dicen los estudios?
1: Gracias, José Manuel, qué cosa. Pues mira, varios creemos en cosas y sí, pues si a él le funciona, pues
0: está
1: qué padre,
0: bien,
1: ¿verdad?
0: Sí,
1: pero bueno, ahora sí, gente bonita, díganos, ¿para qué usted utiliza el calendario lunar? 664-342-4488. Vámonos con más, estás en Las Chicas de la Radio.

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1: 11:52. 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
1: 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Hacemos la pausa comercial y continuamos con más con las chicas de la radio.
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1: Ya son las 12 del mediodía con un minuto, garita de San Isidro. Línea normal es una espera de 2 horas 40 minutos, 2 horas 25 en Ready Lane, 35 Centri, cruce peatonal, 1 hora con 20. Chaparral muy pesado, oigan, casi 2 horas. Y si te vas, pero por la de Otay, línea normal es casi 2 horas también, 1 hora 45 en Ready Lane, Centri media hora y en el cruce peatonal 45 minutos. ¡Vámonos con tráfico! Déjenme decirles que en el Boulevard 2000, a la altura de las plazas, ya sea Plaza Oasis, hay mucho, mucho tráfico. Si nos seguimos adelante, también hay una construcción ahí por Casas Beta y por el Refugio también. Aquí me parece que hay un accidentito acá por la Francisco Villa. ¡Vámonos para acá! Pues ya se la sabe, acá en las 5 y 10, que siempre hay trafiquito. Sí, ahí al ladito de los Sonkis, ahí me parece que hay trafiquito. Y fíjense que en playas también hay tráfico. Hay una calle cerrada a la altura de la iglesia. Maneje con mucha precaución. Amárrese la vida, póngase cinturón de seguridad.
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1: Vámonos.

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1: Policía detiene a un borracho por abusar de un niño de 5 años en La Obrera, oigan. En atención a un reporte canalizado a través de la central de radio, agentes de la Secretaría de Seguridad y Protección Ciudadana Municipal detuvieron a un hombre por su presunta responsabilidad en el delito de abuso sexual en agravio de un menor de 5 años en hechos ocurridos en la colonia Obrera. Los hechos se registraron el pasado 18 de julio. Al recibir el reporte, agentes de la Policía Municipal se trasladaron de inmediato al lugar indicado donde se entrevistaron con la parte reportante, quien manifestó que un hombre, a quien le rentaba un departamento en el inmueble, presuntamente se encontraba bajo los influjos del alcohol y habría ingresado al menor a su habitación, donde presuntamente ocurrieron los hechos denunciados. Tras conocer lo sucedido, la parte reportante solicitó de inmediato el apoyo de la Policía Municipal con base en el señalamiento directo. Los oficiales detuvieron a Luis N., de 47 años de edad, quien fue puesto a disposición de la autoridad competente para la integración de la carpeta de investigación y el seguimiento legal correspondiente.
2: Un adulto mayor resultó gravemente lesionado tras ser atropellado por un automóvil la mañana de este lunes 20 de julio en la colonia Ruiz Cortines, donde vecinos del lugar intervinieron para rescatarlo al quedar atrapado debajo del vehículo. Los hechos ocurrieron sobre la avenida José María Pino Suárez, en el cruce con la calle 19 Lázaro Cárdenas, donde un Honda Accord atropelló al hombre y quedó sobre él. Ante la emergencia, personas que se encontraban en la zona se organizaron para voltear el automóvil y liberar a la víctima. Testigos señalaron que el lesionado, de aproximadamente 78 años de edad, trabajaba como vendedor ambulante y se encontraba en su puesto cuando ocurrió el accidente. De acuerdo con información preliminar, el conductor del vehículo sería un joven, presuntamente menor de edad, quien habría intentado retirarse del lugar tras el atropellamiento. Vecinos indicaron que lograron retener al conductor hasta la llegada de elementos de la Policía Municipal, quienes procedieron con su detención para el inicio de las investigaciones correspondientes. Elementos del Cuerpo de Bomberos y paramédicos de la Cruz Roja atendieron al adulto mayor en el lugar y posteriormente lo trasladaron en estado grave a un hospital para recibir atención médica. Las autoridades realizaron el procedimiento de la escena y quedaron a cargo de las investigaciones para determinar cómo ocurrió el accidente.
1: Y vámonos con el clima, pues Tijuana seguirá bajo una fuerte ola de calor toda esta semana.
3: Ay,
1: como es costumbre ya durante el mes de julio en el mero punto del verano, por lo que es necesario que la población tome medidas pertinentes. Oigan, se espera una semana con temperaturas entre los 28 y 29 grados, con cielos mayormente soleados, pero algunas zonas de la ciudad podrían superar los 30 grados de calorcito. Las temperaturas mínimas serían de 20 grados, por lo que se confirman más tardes y noches frescas de Tijuana para amortiguar un poquito el calorón de esta semana.
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0: 12 de la tarde con 14 minutos. 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
2: Las 12 de la tarde con 19 minutos. 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

0: Las 12 ya con 22 minutos.
1: ¡Ay, qué canción!
0: ¡Ay, llora!
1: A ver, mi gente bonita, ¿están listos para ganarse un paquete familiar para SeaWorld San Diego? Este 24 de julio, ¿ok? Solamente ese día. Y necesita tener visa. Así que si usted tiene visa y está disponible el 24, ponga mucha atención porque puede ganarse este paquetito. Vamos a jugar, Kim, ¿qué te parece? Contando y cambiando.
0: ¡Ah, caray! ¿Y eso cómo es o qué?
1: Ok, ahí les va, ahí les va. Muy bien. Vamos a decir, mi radio escucha y yo, vamos a decir los números del 1 al 10 de manera simultánea. Yo digo 1, él dice 2. Okay. 3, 4. Ándale, así merengues, hasta el 10, ¿ok? Y luego, vamos a empezar a cambiar números por cosas, por palabras, por lo que usted quiera. ¿Ok? Por ejemplo, en vez de decir 2, vamos a decir oso.
0: Ok.
1: Y en vez de decir 5, vamos a decir flor. Okay. ¿Ok? Va, venga, yo empiezo. 1.
0: Oso.
1: 3.
0: 4.
1: Flor.
0: ¡Ay, sí, muy bien, muy bien! Seis.
1: Eso, 6, 7, 8, 9, 10.
0: Así, pues no se deben equivocar. Tienen nada más 4 rondas para poder ganar. La primera que te equivoque, nos vamos a ir con el siguiente participante.
1: ¿Ok? ¿Va que va? ¿Listos para jugar? Márquele al 664-6083-907.
0: 664-6083-907. Recordarte, son paquete familiar para que vayas a SeaWorld San Diego este viernes 24 de julio.
1: ¿Quién se quiere ir para allá? Paquete familiar. Familiar 664-6083-907. ¡Vámonos! Ok, venga. La mejor, buenas tardes.
0: Bueno.
1: Hola, hola.
0: Hola, ¿quién habla?
2: Roberto.
0: Roberto, ¿escuchaste las instrucciones?
2: Sí, nada más que no tengo visa, no hay para decirte lo Francisco.
0: Ay, es que son para las personas que tengan visa porque es para el viernes.
1: Ajá.
2: Sí, ok, ok.
1: Ay, bueno, amigo.
0: Gracias, pero igual en un ratito más vamos a regalar para gladiadores, para que nos marques. Okay. Gracias, buen día.
2: Bye,
1: bye. Bye.
0: Ahora sí, vámonos con la que sigue.
1: Ok, 664-6083-907. Venga, la mejor. Buenas tardes.
0: Bueno.
2: Hola.
1: Hola, hola.
0: ¿Quién habla?
2: Sí, Gabriel.
0: Gabriel, ¿estás listo?
2: Sí.
0: ¿Escuchaste las instrucciones?
2: Más o menos.
0: Okay. Ok, es del 1 al 10. Vamos a decir en la primera ronda 1, tú sigues con el siguiente número y así hasta el 10. Esa va a ser la primera ronda. La segunda ronda ya van a cambiar los números. Entonces, en vez de decir a lo mejor el 1, vas a decir o alguna palabra que nosotras te vamos a tener que decir. Y así tienes que llegar hasta la cuarta ronda sin equivocarte. Si te equivocas, nos vamos a ir con el siguiente.
1: ¿Te parece?
2: Okay.
1: Eso, Gabriel, muy bien. Pues vamos a iniciar, ¿ok? Iniciamos sin palabras, solo números. Venga, 1,
2: 2,
1: 3,
2: 4,
1: 5,
2: 6,
1: 7,
2: 8,
1: 9,
2: 10.
1: Eso, muy bien. Ahora, en vez de 4, vamos a decir gallina. ¿Tú quieres poner alguna?
2: Oso.
1: ¿Oso? ¿En cuál? ¿En qué número?
2: En el 8.
1: Oh, ok, 8 oso. Muy bien, vamos a iniciar, ¿ok? Venga, inicio yo. 1.
2: 2.
1: 3.
2: Gallina.
1: 5, muy bien, 5.
2: 6.
1: 7.
2: Oso.
1: 9.
2: 10.
1: ¡Ay! ¡Eso, Gabriel! Primera ronda, primera ronda. Vámonos con la segunda.
0: Cámbienle.
1: Ok, en vez de 2, vamos a decir marmota.
0: Ay, llora, ¿eh? Es difícil, no.
1: Marmota, muy bien. Ahora te toca a ti. Venga, danos un número y una palabra.
2: Perro.
1: Perro, ¿en qué número?
2: En el 10.
1: En el 10, perro. Azu, ok, muy bien. Suerte. Inicias tú, venga, dale.
2: 1.
1: Marmota.
2: 3.
1: Gallina.
2: 4.
1: ¡No! ¡Era 4 ¡No! la gallina! ¡Ay, Gabriel!
0: ¡Gracias!
1: No, gracias por participar, corazón.
0: Yo también.
1: ¡Oh, bye. Yo sé! ¡Bye!
0: ¡Bye, buen día! Vámonos con la siguiente. Una más.
1: Venga. Aquí lo tenemos, la mejor. Buenas tardes.
3: Bueno.
0: Hola, ¿quién habla?
3: Hola, ¿a dónde hablo?
1: A la mejor, 90.7.
3: Ah, sí.
0: Sí, aquí era.
1: Aquí es. Corazón, ¿cómo te llamas?
3: Grecia,
1: ¿estás lista para ganarte paquete familiar para SeaWorld ese 24 de julio?
3: Vamos a intentarlo.
1: ¡Eso, mero! Ok, pues vamos a seguir jugando, ¿ok? Contando y cambiando del 1 al 10. ¿Te parece si iniciamos desde 0, va? Iniciamos desde cero. Ok, venga. Inicio yo. Uno.
3: Dos.
1: Tres.
3: Cuatro.
1: Cinco.
3: Seis.
1: Siete.
3: Ocho.
1: Nueve.
3: Diez.
1: Muy bien. Ok, ahora, el número dos va a ser perro. Número dos va a ser perro. ¿Qué eliges tú?
3: El número seis.
1: ¿Seis? ¿Qué quieres que sea?
3: Gato.
1: Gato, muy bien. Vamos a iniciar. Venga, inicio yo. Uno.
3: Perro.
1: Tres.
3: Cuatro.
1: Cinco.
3: Gato.
1: Siete.
3: Ocho.
1: Nueve.
3: Diez.
1: Muy bien, eso, eso.
0: Otra vez, cambien otro.
1: Vamos a cambiar, vamos a añadirle. Ok, ahora el tres va a ser flor. El tres va a ser flor. Tú danos uno.
3: El siete.
1: El siete, ¿qué quieres que sea?
3: Gallina.
1: Gallina, ok, venga. Venga, vamos a iniciar, venga, inicio yo. Uno.
3: Perro.
1: Flor.
3: Cuatro.
1: Cinco.
3: Gato.
1: Gallina.
3: Ocho.
1: Nueve.
3: Diez.
1: ¡Eso! ¡Eso!
0: Otra ronda.
1: Otra. Venga, Grecia, ya lo tienes. Venga, vamos a ver.
0: ¿Esta qué ronda es? Pausa.
1: Esta es la tercera.
0: Muy bien.
1: Esta es la tercera, muy bien. Número uno, en vez de uno, va a ser rojo. Te toca, Grecia.
3: El 8.
1: 8, ¿qué quieres que sea?
3: Amarillo.
1: Amarillo. Muy bien, venga. Vas a iniciar tú. Venga, Grecia.
3: Rojo.
1: Perro.
3: Flor.
1: 4.
3: 5.
1: Gato.
3: Gallina.
1: Amarillo.
3: 9.
1: 10.
0: ¡Eso! Ya llegaste a la última ronda. Si no te equivocas, ese paquete familiar de SeaWorld San Diego es tuyo.
1: Ok, muy bien. Ahora vámonos con el 4. El 4 va a ser 7.
0: Ay, no,
1: el
0: 4
1: va a ser 7. Te toca, Grecia, dale.
3: Pues el 5 que sea 8.
1: El 5 que sea. Ande, muy bien. Venga, Grecia, venga. Voy a iniciar yo. Rojo.
3: Perro.
1: Flor.
3: 7.
1: 8.
3: ¿Cómo que 8?
1: Pues sí.
0: ¿Sí?
1: El 5. ¿No?
0: No.
1: ¡Ay, Grecia, no! ¡Grecia!
0: No, pero ¿sabes qué? Llegó muy lejos.
1: Sí, yo creo que sí, a Grecia. Ver,
0: hagan de nuevo la
3: ronda. Ya, mira.
1: Ya entendí.
3: Ya me confundí.
1: Va de nuevo. Nadie escuchó.
0: Ver, okay, daremos venga. Otra oportunidad.
1: Listo, venga, tú inicias.
3: Rojo.
1: Perro.
3: Flor.
1: 7.
3: 8.
1: Gato.
3: Gallina.
1: Amarillo.
3: 9.
1: 10.
0: ¡Felicidades!
1: ¡Ganaste, Grecia! ¡Te vas con paquetito familiar para SeaWorld San Diego!
0: ¡Ea! ¿Quién te vas a llevar, Grecia?
3: A mis hijos y a mi esposo.
0: Ay. Muy bien, pues allá te vemos. Y dinos una cosa, somos 97 porque tú lo dices. ¡Somos
3: la mejor!
0: ¡No nos cuelgues!

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0: hora. En el Chaparral, líneas normales, 1:45. Vámonos para la garita de Otay. Líneas normales, 1:20. Ready Lane, 1 hora. Sentry, 20 minutos. Y caminando, 1 hora. Maneje con mucha precaución. Amárrese a la vida. Póngase cinturón de seguridad.
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0: Las 12 ya con 42 minutos. Y todavía tenemos premios, oigan. Tenemos boletos para que vayas a Gladiadores este domingo 26 de julio.
1: Gladiadores al volante. A ver, ¿quién dice yo? ¿Quién dice yo? Kim, ¿qué te parece si esta dinámica la hacemos a través de nuestro WhatsApp?
0: Sí, oigan, por WhatsApp, por si no lo tienes, es el 664-342-4488.
1: Muy bien. Y pues facilita.
0: Sí, fácil, queremos que vayan.
1: Ándale, ¿qué te parece un acertijo? Un acertijo, va. Ahí les va.
0: Pendientes, atentos, escuchen bien.
1: Me tienen que mandar WhatsApp audio, ¿ok? La primera persona con la respuesta correcta y dice que sube, pero nunca baja.
0: Ay, llora. Ajá. ¿Es todo?
1: Es todo. ¿Qué? Que sube, pero nunca baja. No. O sea, aumenta y aumenta, pero pues nomás no baja.
0: A ver, ¿qué sube? ¿Quién será? Pero no, vayan pensando, oigan, y mándenos su respuesta por WhatsApp audio, por favor, mensaje de texto no. Y nada más mándanos uno, porque si nos mandas más, lo que va a hacer es de que se suba tu mensaje y nos vamos a ir con los primeros, ¿okay?
1: Así es, 664-342-4488. Me ven.

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0: 12:49.
1: Ay, ay, ay, déjenme decirles que ya tenemos ganador de la pregunta. Ahí les va. La pregunta era la siguiente: ¿qué sube, pero nunca baja? Ay, qué cosa, que sube, pero nunca baja. Y ahí van algunas respuestas, ¿ok? Venga, vamos a ver.
2: Un globo con helio.
0: No.
1: No, pues no.
0: No, pero sí, pero baja.
1: Órale.
0: Pero sí baja, amigo. A ver, por acá, hola, hola.
2: El oro, sube, pero no baja.
1: No, pues, mira. O sea, me das a entender como el dinero. A veces sube, a veces hay, a veces no.
0: Pudiera ser, ¿verdad? Pero no.
1: Pero no es la respuesta.
0: Eso no es la respuesta. A ver, por acá, hola, hola.
3: No, pues yo creo que la gasolina, ¿no?
1: Amigo. Sí, no manches.
3: Nunca veo que baje.
1: Bueno, fuera que bajara,
0: ¿no? Yo creo que este amigo ganó.
1: Pero no es.
0: No es, corazón, no es. Pero, a ver, ¿qué sube pero no baja?
4: La edad.
0: ¡Ay!
1: ¡Felicidades! ¡Ganaste parecito de boletos para ir a los Gladiadores este domingo!
0: ¡Saludos, Ángel! Muchísimas gracias a todas las personas que pues estuvieron participando, ¿eh? Gracias, gracias. Muy atentos para los siguientes días y más adelante también de seguro Pinguita tiene boletos.
1: Para que estén pendientes, por mientras continuamos con más aquí en La Mejor
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5: 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Vámonos para las garitas en San Isidro, líneas normales, 2 horas con 30 minutos. Ready Lane, 2 horas con 20 minutos. Sentry, 20 minutos y caminando 1 hora. Por el Chaparral, líneas normales, 1 hora y media. Vámonos para la garita de Otay, líneas normales, 1 hora con 20 minutos. Ready Lane, 1 hora con 25 minutos. Sentry, 20 minutos y caminando 1 hora. Maneje con mucha precaución. Amárrese a la vida, póngase cinturón de seguridad.
2: 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Y oigan, recordarles que hoy es lunes de buenas noticias. ¡Yay! Para que nos mandes esa buena noticia que traes el día de hoy. Que algo te pasó, ya te pudiste embarazar, a lo mejor ya te cambiaste de casa.
5: Alguna graduación, ya que estamos en épocas, ¿no?
2: Ya terminaste de pagar tus deudas, te compraste un carrito. Cuéntanos esa buena noticia al WhatsApp de La Mejor.
5: 664-342-4488, lunes de buenas noticias.

0: 7:06. Hoy es lunes de buenas noticias.
1: ¡Yay! ¡Qué cosa tan bonita! Mándenos, por favor, a través de nuestro WhatsApp, 6643-424-88, porque el día de hoy agradecemos que es el lunes de cosas bonitas. Ahí te va.
0: Buenas noticias.
1: Buenas noticias, venga.
2: Profe, yo estoy muy feliz porque la escucho en la radio. Ay. Y a ti también, Kim. Te mando un fuerte abrazo a las dos y las quiero mucho. Saludos y un fuerte abrazo.
0: Saludos, Dulce. Saludos. Te mando un abrazo y también a toda tu familia. Salúdame a tu mami y a tu hermana.
1: ¡Qué bonita, Dulce! ¡Qué gusto el poderte escuchar y gracias por sintonizarnos! ¡Vámonos por acá! Nos dicen, buenas tardes. Yo doy gracias a Dios porque ayer mi esposa cumplió 3 meses de embarazo. Ella se llama Alondra Vega.
0: ¡Qué bonito! Y que tenga un embarazo sano y que le vaya muy bien y mucha salud para el bebé y para tu esposa.
1: Así es, para toda la familia. ¡Bendiciones! A ver por acá. ¡Hola, hola!
3: Buenas tardes. Pues mi buena noticia es que después de que de ser, digamos que, víctimas de una injusticia, porque después de vivir 5 años en un lugar pagando puntualmente la renta, con la mano en la cintura nos echaron.
1: Órale.
3: No nos devolvieron el depósito y nos dieron nada más 45 días para salirnos. Anduve muy estresada.
0: Me imagino.
3: Pero encontré un apartamento dentro de mi presupuesto.
1: Qué bueno.
3: Y mucho más bonito que donde estaba. Así que ando feliz, feliz como lombriz.
0: ¡Eso! Muy bien, qué bueno. Felicidades y qué bueno que ya te sientes en paz, ¿no? Porque estaba mucho estrés de por medio y todo lo que había pasado.
1: Así
0: mira,
1: es.
0: Gracias a Dios ya estás mejor y hasta en un lugar mejor, ¿verdad?
1: Por algo pasan las cosas, sí. Delma. Por algo pasan las cosas. ¡Vámonos por acá! ¡Hola, hola!
4: Yo estoy feliz porque mi hija que va para ingeniera.
1: ¡Ay!
4: Ya empezó a trabajar.
1: ¡Qué cosa!
4: Me invita a comer.
0: Antes era el papá nos invitaba, ahora nosotros invitamos a nuestros padres.
1: Saludos, Rubén, muchísimas gracias por acá. Hola, hola.
5: Crudas tardes, chicas hermosas.
0: ¡Qué rollo,
5: Charlie! La buena noticia es que la hada está disfrutando de sus merecidas vacaciones.
1: Ándale.
5: Es más, aunque no se las merezcas. Y lo otro es que la profe está con nosotros.
0: ¡Eso!
1: Gracias a Dios.
5: Y que tenemos saludos. Esa es la buena noticia. Saludos, chicas.
1: Saludos, Charlie.
0: Saludos, Charlie. Síganos mandando sus buenas noticias. Ya saben, ¿qué es eso bueno que nos quieres contar al WhatsApp de la mejor?
1: 664-342-4488. Lunes de buenas noticias. ¡Vámonos!

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0: con 25 minutos. Oigan, continuamos con más de sus buenas noticias.
1: ¡Yay! Oigan, un paréntesis nada más. Dale. Nos hubieran visto a Kimi y a mí antes de entrar. Estábamos baile y baile con el
0: tacho. Moviendo el hombro y toda la cosa. Dale.
1: Pero bueno, iniciamos con buenas noticias. Kim, yo quiero decir mi buena noticia.
0: Échale, échale.
1: Voy a aprovechar. Quiero agradecerle a la vida porque mi perrita ya de 14 años quedó muy bien de la cirugía y tiene una recuperación muy exitosa.
2: ¡Qué bueno!
1: Sí, la verdad que sí. Tengo un problema, lo voy a admitir aquí. Es mi perrija. Es mi perrija, tiene 14 años conmigo y entonces, pues sí, sí le agradezco mucho que ya se encuentra mucho mejor.
0: ¿Escuchaste, Pedrito Sola?
1: ¡Ándale!
0: No, qué bueno, qué bueno y qué buena noticia. Cuiden mucho sus perritos. Sí. Si tú eres una persona que quiere mucho sus perritos, quiérelo, apapáchalo y disfrútalo, porque a veces o les pasa algo y Dios no lo quiera, ¿verdad? Entonces, ándale, qué bueno que todos sus perritos estén sanos y qué bueno que tu perrita está sana.
1: Sí, muchas gracias, Kim. Oye, ¿y tú quieres agradecerle algo?
0: Ay, pues yo
1: ya viene tu cumple,
0: Pues ya no sé si es bueno o malo. Después llegamos en un punto en el que ya no queremos decir la edad. Estoy intentando ya llegar en esa etapa, pero bueno.
1: Cállate, Kim. ¿Qué? Cállate los ojos.
0: Pero bueno, ya mi buena noticia es de que ya casi cumplo años. Cumplo el lunes, de hecho no voy a venir. Es mi buena noticia, que no voy a trabajar, voy a descansar, pero igual se aceptan los regalos. Muchas gracias.
1: Ah, muy bien, Anótele, tiene una semana para ahorrar.
0: Lunes 27 de julio.
1: Ahora sí, a través de nuestro WhatsApp, 664-342-4488. ¿Cuál es tu buena noticia?
3: ¿Qué rollo, chicas? ¿Cómo andan? Espero que se encuentren muy bien. Luego, la buena noticia es de que el fin de semana voy a vivir un retiro. Bueno, voy a apoyar el retiro de mi hija, que es coordinadora ahí de una iglesia de jóvenes. Un retiro de jóvenes. Así que voy a ir a apoyarla ahí en la cocina. Es mi primer apoyo que le voy a dar.
0: Está muy bien.
3: Ánimo, saludos.
0: Oye, saludos, qué bueno, sí. Y son bonitas experiencias, y qué bueno que tu hija esté en esa onda, qué bueno.
1: Sí, muy buenos hábitos, ¿eh? Y luego, qué bonito que es de familia, pues.
0: Sí, que tú la estás apoyando.
1: Eso, Oscar, muy bien, saludos por acá, hola.
4: La buena noticia es que estamos escuchando a la Pofe.
0: ¡Eres el Ray! ¡Cállate!
1: ¡Ya, Ray! Muchísimas gracias, Ray. Gracias. A ver, por acá nos dicen: buenas tardes, chicas. La buena noticia es que justo ayer me le declaré a mi tóxica. Y me dijo que sí me podía complacer con ya borracho.
0: A ver, mándame la complacencia por WhatsApp y Simón.
1: Ándale, Alfredo. Pues bueno, ahí están las buenas noticias. También por acá nos está entrando otra buena noticia porque mi hijo ya consiguió trabajo. ¡Yay!
0: ¡Qué bueno! Porque a veces cuando uno se termina de graduar está bien canijo estar encontrando. Y uno le busca y pica piedra. Entonces qué bueno que muchos ya se graduaron y qué bueno que muchos están teniendo su trabajito.
1: Así es, a cuidarlo mucho.
0: Síganos mandando sus buenas noticias ahí al WhatsApp, que es el
1: 664-342-4488.

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1: 34 minutos, garita de San Isidro, línea normales 2:50, 2:35 en Ready Lane, Sentry 35 minutos, cruce peatonal 1:30, Chaparral 1:40, va bajando y por Otay, línea normales 1:30, casi 2 horas Ready Lane, Sentry 35 minutos, cruce peatonal 1:10.
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0: 36 minutos.
1: Oigan, antes de entrar en las buenas noticias, déjenme decirles que Bolita se encuentra en Colonia Colas de Matamoros, en primaria Emiliano Zapata, con boletos para Circo de Francesco, Las Pulgas y Gladiadores al Volante. ¡Córrale a Colonia Colas de Matamoros, primaria Emiliano Zapata! ¡Listo! ¡Ahora sí! ¡Vámonos con las buenas noticias!
0: Ahí al WhatsApp 664-342-4488.
1: Ok, por acá, hola, hola.
2: Buenas tardes, chicas.
0: Buenas tardes.
2: Dice aquí Giovanni Sánchez que la buena noticia es que ya, no está embarazado. Yo le había dicho que, pues, que los hombres no se embarazan, pero andaba cerrado porque traía como asquitos, pero ha de haber sido algo que le cayó mal.
0: ¿Tú crees?
2: Es la buena noticia que nos dio Giovanni.
0: No, pues qué buena noticia.
1: Ah, mira.
0: ¡Saludos, Giovanni Sánchez! ¡Ya te sueño!
1: ¡Ay, qué cosas! ¡Fuertes declaraciones!
0: No, es que siempre está hablando de Giovanni Sánchez.
1: Ah,
0: y
1: mira.
0: Y ya me dan ganas hasta de conocerte.
1: Sí, pues para luego es tarde. A ver, por acá nos dicen, un saludo para la profe de parte del Didi que la llevó el viernes a la central camionera. ¡Ay, Jorge Torres! Mira, yo traía pendiente el saludo. Qué bueno que te pudiste comunicar con nosotras. Gracias, Jorge, por sintonizar la mejor 90.7. Te mando un abracito. Y también por acá tenemos a... Le agradecemos a la
0: Dulce.
1: Muñeca, Dulce.
0: Llegó Dulce y nos trajo aquí unas bebidas. Dulce, te mando un abrazo. Sí. Muchísimas gracias. Y también a toda tu familia por siempre escucharnos, por siempre estar pendientes y por tenerle tanto amor a la radio. Gracias por siempre estar.
1: Gracias, Dulce. Gracias. Bendiciones para ti y para tu familia, corazón.
0: Y oigan, ¿saben qué? Pues ya es la 1:48, eso significa que ya nos vamos.
1: ¡Ya nos vamos! ¡Ay, pero antes déjame decirte que también tenemos por acá que quiere agradecer a la vida de su hijo, ya que cumple 2 añotes creciendo sano y pronto será el bautizo y que nos va a invitar, ¿eh?
0: ¡Ay, esperamos la invitación! ¡Gracias!
1: Muy bien. Gracias, Bere, gracias.
0: Ahora sí, ya nos vamos. Oigan, que tengan un excelente inicio de semana. Cuídense mucho. Ada se nos fue de vacaciones. Ada está disfrutando bien padre en quién sabe dónde anda de tour. Ay, por ahí en La Paz o algo así. Entonces, pues por mientras va a estar la profe esta semanita para que le den mucho cariño y amor.
1: ¡Presente! Gracias a ustedes por escucharnos. ¡Qué rápido se me fue el programa aquí!
0: ¡Yaira! ¡Eso! ¡Que sea rápido toda la semana! Oigan, redes sociales, ¿cómo te pueden encontrar, Analí?
1: Te puedes encontrar como Burgos Analí. Burgos con B de barco y Analí con Y al final. Y en TikTok como La Profe Burgos Analí.
0: Eso, ahí para que la sigan. Y también síganme a mí en mis redes sociales, Kimberly Luquín en Instagram y Kimberly-Luquín en el TikTok. Ahí subimos mucho contenido para ustedes.
1: Eso, muy bien. Pues bueno.
0: Y pues, ¿con quién lo dejamos? Con el Borrego y sus pingaderas. ¡Adiós!
1: ¡Bye, bye!

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3: 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Garita de San Isidro, líneas normales, una espera de 2:50, 2:35 en Ready Lane, 35 Centric, cruce peatonal 1:30. Por Otay, línea normal es 1:30, 1:40 Ready Lane, Sentry una espera de 1/2 hora y en el cruce peatonal 1:10. 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
4: Bueno, estamos listos para dar inicio. Ahora sí ya. Ok, ¿listos? 5, 4, 3, 2, 1.
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5: Muy buenas tardes, bienvenidos a esto que se llama El Borrego
6: y sus pingaderas.
5: Ya estamos con ustedes hasta las 3 de la tarde y este es un lunes de qué, pingocha babocha.
6: Lunes de mega retos.
5: Estamos con el catador de salchichón polaco, la pingocha babocha, loco.
6: Ya estás envidioso, no te voy a dar nada.
5: Bueno, hoy, fíjate que en este lunes tenemos los mega, mega retos. 664-342-4488 es el WhatsApp de la mejor. ¿Quiere decir ahí, mi catador, que la gente qué va a hacer? Dime.
6: A un solo voto se van por la canción del borregazo de oro o de un servidor. Cualquiera que sea, usted escuche la rola, porque eso es lo bonito de aquí, ¿eh?
5: Sí, hombre, usted dice con cuál se queda de las dos, ya sea por... También puede ser por el teléfono, ¿no, pingocha? Sí, ¿qué sí, número es, güey?
6: 664-6083-907.
5: Aquí iniciamos con los mega retos de este lunes, carnales. A ver, ¿cuál va a ser tu canción, pingocha?
6: Ay, papi, para que me la agarres cansando.
5: Ay, ay, ay.
6: ¡La brisa! Su majestad con la

0: Bueno, y esta va contra. Esta es la canción que yo le pongo, mire. Esta se llama La Cumbia del Garrote. Ah, pues tú con la reata, pues yo con el garrote. Ya sabrás, Padre Santo. Y la gente lo va a decir por... Vamos a la línea, güey. ¿Con cuál
1: véngase,
0: se queda?
1: Véngase, véngase.
0: Hacer la cumbia del garrote.
1: O la reata con la brisa.
0: A ver, aquí uno solo lo decide todo. Sí, buenas tardes. ¿Con cuál te quedas o qué?
2: Es el Borre, vámonos por la reata polaca.
0: ¡Órale!
2: De la pinga.
0: ¡Órale, aquí está la ganadora!
1: ¡Besos, hermoso! ¡Gracias! ¡Ay!
0: ¡Pobre mi pinga! ¡Lúcete, güey! ¡Lúcete con tu reata, güey!
1: ¡Ay, papangla! Y póngale chorizo y fugelo bistec y... ¡Ah, bueno!

0: bueno, listo.
1: Vámonos con el siguiente mega reto. Y el siguiente mega reto, esta es la canción de la Pingocha. ¿Cómo se llama Pingocha?
0: Se llama Un Buen Perdedor de Grupo Exterminador, papá.
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1: Tranquilo, Pingocha.
0: Haz lo que tú quieras.
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1: Ya, suficiente, ya estaba contra. Mira nada más, yo saco esta de ahí, del baúl de los recuerdos. Cuando todavía había discos de acetato, güey.
0: Y sí, ¿eh? Y sí.
1: Y esta canción se llama Para Ti.
0: ¿Para ti?
1: Para ti, mi amor.
0: Ay, gracias, Borre.
1: No para ti, güey, quítate. Son los invasores.

0: Cristina, aquí está enamorado.
1: La gente lo va a decidir vía telefónica. Buenas tardes, ¿con cuál te quedas? ¿Qué onda?
2: ¿Qué onda, chiquito, borreguito?
1: Dinos, carnal, ¿con cuál te quedas de las dos, hijo?
2: Saludos para el chavito, para el ojo de agua, primero, y para la pinga, y para el borrego, y para el brody, el mopri, el cuyo, doña Chancla, ¿por qué no?
1: Órale, ¿con cuál te vas a quedar, carnal? Dinos.
2: Ya, borreguito, no me presiones, voy a votar por ti, pues.
1: ¡Órale, carnal! ¡Gracias! ¡Vámonos! ¡Aquí está la ganadora! ¡Sale, carnal! ¡Gracias! Ellos son los invasores con esta que es una de las clásicas de nuestra música.
0: Es un rolo, no, papá, ¿eh?
1: Hasta suspira uno con esta rola, güey.
0: No, pues quien está enamorado, sí, perro. ¡Hazte para allá! ¡Me vas a mojar!

0: pasa? Ahí viene. Ahí viene la oportunidad de llevarse un par de boletos para estar en Gladiadores del Volante, loco. ¿Quieres estar ahí viviendo esta experiencia única? Así que eso que a Clash.
1: ¿Qué fue
0: toda
1: eso?
0: Esa potencia, güey. Así que ya sabe, para llevarse este par de boletos, muy pendientes porque regresamos. ¿Cómo va a ser? ¿Cómo va a tener que hacer para llevarse sus boletos? Pues tiene que ver con esos sonidos que hice, por cierto. Para que se lleven sus boletos y estar en Gladiadores al Volante.

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2: ¡Vámonos con el siguiente mega reto, perrada! Y aquí está la pingocha babocha con su rola. ¿Cuál es esa pingocha?
3: Es el cantautor del pueblo. ¡Chao! Más querido, apapachado en todo Tijuana. Pancho Barraza con mis canciones. Mis canciones de amor.
2: No más, pingocha, ¿eh?
3: No más, papi. Calidad, mijo, ¿eh?
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2: Bien. Y esta va.
3: Con eso.
2: Esta va contra.
3: Con eso.
2: Mira, tenía que ser contra un grande de nuestra música.
3: Ay,
2: ahorita es un grande, pues también te vente un grande, güey.
3: Ok.
2: Ahorita es un perro bravo, yo también te un perro bravo más bravo.
3: Guau, guau.
2: Aquí está Joan Sebastián.
3: ¿Cómo se llama la rola?
2: Vestido este de besos.
5: La vida.
2: ¡Ay, no más!
5: De una loca yo.
3: Un vestido de besos, chiquilla. Ahí te va.
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3: ¡Qué bonita canción, eh!
5: Si usted la llega a ver, avíseme.
3: Donde quieras.
2: La gente va a decidirlo vía WhatsApp, güey.
3: WhatsApp, ¿ok?
2: 664-342-4488, que es el WhatsApp de la mejor. La gente decide hacer acaso. Pancho Barraza, Joan Sebastián. Pancho Barraza, Joan Sebastián. En este mega reto, vamos a ver.
3: A ver, ya llegó uno.
2: Échale, carnal.
6: ¡Ay, mamá! Vámonos por los pujidos de la queja, las canciones del amor del Panchito.
2: Aquí está la ganadora, pingocha.
3: Sorry, papi, sorry.
2: Vamos, ¿qué? 2-1, ¿cómo vamos? Ya ni me acuerdo.
3: No importa, que gane el público, que gane esto radio. Escucha.
2: Ay, pingocha, siempre que vas perdiendo dices eso cuando, bueno, vas ganando, todo lo contrario.
3: Te voy ganando, perro, 2-1, te voy ganando.

0: mucho más raza. Vámonos con la que sigue.
1: Bueno, más, papito hermoso. Llega uno de mis consentidos. ¡Auch! Él es Gerardo Coronel, el Jerry Con. Te felicito.

0: mira.
1: ¡Pico de la!
0: Estás pensando si te vienes o te vas.
2: Estaba ya contra la mía, ya, güey.
3: Pues ya casi la quería poner completa, mira, ya.
2: Esta va a ser. También tienes que dejarla a mí un rato, ¿no, güey?
3: Ok, pues.
2: Aquí está Lenny Ramírez. Esta se llama Todo. Todo lo fue.
3: Lo que ya no es, no será, chiquillas.
1: ¡Chao, chao, chao, chao, chao! ¿Y cómo dice?
4: Todo lo fue. Sin ser realmente nada. Pues se entregó y me entregué. Sabiendo que podíamos perder.
2: Y conejo para brincar el cerco, raza. La gente lo decide a continuación. Nos vamos a el WhatsApp 664-342-4488. 664-342-4488. La gente va a decidir a continuación cuál nos vamos, pingocha. ¿Qué dice la gente?
5: Se le borre.
2: Dinos, hijo.
5: Lenin Ramírez, por favor.
2: Lenin Ramírez tiene que ser la ganadora, loco. Vámonos. Aquí está Lenin Ramírez. Todo lo fue, la ganadora. Y con eso, vamos empatados ya, ¿no, pingocha?
3: Sí, ya nos empatamos. Solo así,
2: vamos empatados. Ahorita la cosa se pone como siempre, güey. Terminamos ganando.
3: ¿Pero quién gana?
2: Siempre ganando, claro.
3: ¿Quién gana? El público, papi.
2: Cante, huevón. Cante, huevón. Órale, pues, vámonos con este rolón, oiga. Ahí regresamos en los megarretos. Aquí con el borrego.
3: Y sus pingaderas.
2: Y vienen boletos para que se vaya a donde.
3: La media vez que a. ¡Gladiadores del volante! Fue,
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0: 2 de la tarde ya con 35 minutos a través de la Mejor FM 90.7 y prepárate porque tienes la oportunidad de disfrutar un verano espectacular en el SeaWorld de San Diego con la urna azul de la mejor y está en Arco Gasolineras. 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Hacemos la pausa comercial y regresamos con el borrego y sus pingaderas.
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23: Todo listo para irnos con el siguiente mega reto.
24: Ganas de ti.
23: Esa canción es la de la pingocha, ¿no?
25: ¡Vámonos con el poder del norte! Y esto que se llama Ganas, ganas de ti.
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25: y la seguiré escuchando.
26: Me habla de lo que siento.
25: ¡Ay, ay, ay!
26: Hoy
25: tengo ganas de ti.
23: Y te la sabes, güey. ¡Vámonos! Y esta va contra. ¡Hoy no más! Es el viernes sin tu amor. Vagón chicano.
25: El lunes, papá, se adelantó un chico.
23: Ah, no, pero pues ya estamos pensando en el viernes, güey. Tú sabes que cuando la calentura es calentura, güey, desde el lunes estás pensando en el viernes.
25: Oh, güey.
23: Y agarrar terreno, mija. ¡Chao!
25: Déjate adelante un poquito.
23: ¡Como dice!
26: Y aunque esto mío, el tiempo se
23: quedó. A veces domingo, güey.
25: ¿Viernes o domingo, pues?
23: Ahí dice la canción, aunque es domingo, estoy pensando en ti, chiquita.
25: Desde el lunes, perro. Hasta el viernes.
23: ¡Ay, no más!
25: Donde quieras, ¿eh?
23: Vamos a la línea, güey. Buenas tardes.
27: Buenas tardes.
23: ¿Qué onda, carnal? Canijillo. Dime, ¿con cuál te quedas, canijillo?
27: Mendigos perros de lote baldío. Vámonos con la número 2.
23: La mía, loco, la que te gustó, va.
27: Es la más chiquita.
25: Yo no diré nada, perro.
23: Órale, pues, vámonos con la siguiente, perro desgraciado. La canción, se refiere a la canción, venga. Órale, pues, perro de cuatro chaches, gracias.
25: Bye.
23: Aquí está la ganadora, es Vagón Chicano.
25: Ya empataste, perro, otra
23: viernes,
25: vez.
23: Viernes sin tu amor.

0: cansa arriba.
1: ¡Ay, güey! ¡Cante, huevón! ¡No se cansa arriba! ¡Órale! ¡Esto va contra! ¡Es la Sonora Dinamita! ¡Contra la Sonora Dinamita!

0: ahora sí, la gente va a decir con cuál se queda, perro de cuatro cuadras. Y va a ser vía WhatsApp, 664-342-4488, ¿será caso? La de oyes, son una dinamita.
1: Tú le vas a poner play, tú ponle
0: play.
1: Que
0: nadie sepa a mí sufrir.
1: Ponle el WhatsApp play.
0: Yo lo voy a poner play, güey, a ver. Ok, vamos a ver qué dice la gente por acá.
2: Por la pinga, por la pinga.
0: Ay, güey, te digo, loco. Bueno, ahí está la ganadora. Vámonos, pinga. Esta se llama, ¿cómo?
1: ¡Oye, borrego, oye! Bueno, no gané yo, no ganaste tú, pero ganó el pueblo.
0: Ándale, pues, perro.

0: Oye, vámonos. Llegó el momento de que la gente sepa cómo se va a llevar los boletos para qué, Pingocha.
1: Para que se vayan a Destrucción, Gladiadores del Volante.
0: Órale, muy sencillo. Para poderse llevar los boletos, me deben de mandar en este momento vía 664-342-4488, que es el WhatsApp de lo mejor. Nos manda cómo sonaría un arranque de un auto de estos destructores.
1: El primero que llegue, que le haga. Que le haga bien. El primero.
0: Primero ya. Que llegue, se lleva su par de boletos para estar en
1: Gladiadores del Volante.
0: Así que dígame cómo sonaría ese arranque, loco. Regresamos con ganador o ganadora. ¿De una vez o lo soltamos de una vez?
1: De una vez.
0: Ok, vamos a ver. Ya, escuchamos. A ver. El primero que llegue,
1: ya
0: loco.
1: Ya llegó este.
0: Creo que se lo lleva.
1: Sí, fue el primero.
0: Felicidades, carnal. Te vas a este gran evento. Gracias. Ya nos vamos. Regresamos el día de mañana en punto de las 2 de la tarde. Se van a quedar con la Pingocha Babocha hasta las 6 de la tarde. Y yo mañana regreso con qué, Pingocha. Mañana martes de qué, loco.
1: Dame tu consejo.
0: Mañana es martes de dame tu consejo. Adiós.

y se congela. Ya son las 2 de la tarde con 51 minutos. Continuamos con más música a través de la mejor 90.7. Póngale play, Pinguita, si es tan amable. Gracias.

0: Ricardo Medrano. Felicidades, mijo. Tú muy bien. 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Hacemos la pausa comercial y regresamos con más. 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
1: ¡Hey! Ahora sí, llegó el momento de decir adiós. Pinga, ya cállate, por favor. Ya nos vamos, adiós. Esto fue El Borrego y sus Pingaderas.
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22: 3 de la tarde ya con un minuto a través de la mejor FM 90.7. Te diriges a la Unión Americana en San Isidro en filas normales, 2 horas con 50 minutos. Ready Lane, 2 horas con 20 minutos, 25 minutos en Centre y 1 hora con 10 en el cruce peatonal. En la garita de Otay en filas normales, 1 hora con 30 minutos. Ready Lane, 1 hora con 20 minutos, 25 minutos en Centre y 1 hora en el cruce caminando. Avanzamos con más música a través de la mejor 90.7. Buenas tardes.
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3 de la tarde ya con 5 minutos, 3 con 5 minutos. Vamos con la pregunta del día de hoy. Ay, Dios, ¿cómo les digo? ¿Darle like a una foto de una chica es infidelidad? ¿Sí o no? Platícamelo. Mándame un audio, un WhatsApp, escrito, como quieras, 664-342-4488, 664-342-4488. El darle un like a una chica de una foto en cualquier red social, ¿eso es infidelidad? ¿Qué dicen? ¿Qué dice el público? ¿Qué dicen las chicas? ¿Qué dicen los chicos? ¿Sí o no es infidelidad? ¡Téngala! Nomás regalarle un corazoncito, un like. ¿Es o no es? Regreso con algunos audios. Van llegando. 664-342-4488. Ay, Dios. ¿Cómo te ayudo, pinga? ¿Cómo te ayudo? ¿Cómo te ayudo, pinga? Sencillo nomás. Dime sí o no. ¿Qué piensa? ¿Qué dice el público?

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0: 3 de la tarde ya con 12 minutos a través de la mejor FM 90.7. Vámonos con la pregunta del día de hoy. ¿Darle un like a una foto de una chica o un chico? No pasa nada. ¿Eso es ser infiel? Me encantó esto. Chequen esto, chicos. Los que dicen que no, eso, chequenlo.
1: Sí, que le corten el dedo, pinga. Súper infidelicisísimo.
0: No seas tóxica, mujer. No seas tóxica, por favor. Claro que no, es parte de, para que se den cuenta nada más lo que puede pasar con uno, pero por eso es importante. Dicen, a lo mejor no es una infidelidad, pero si es una traición, y que lo diga el público para que veas. ¡Échale! ¡Adelante!
2: Piñita, claro que no, no seas tóxico.
0: No, yo no.
2: Un like, un me gusta no significa me gustas.
0: No.
2: Un like es, o sea, me gusta la calle, el semáforo, el carro, eso es. Saludos, Pinguita, pórtate bien, Pinguita.
0: Saludos. No, yo te entiendo, mijo, pero es parte de, ¿no? Adelante.
3: ¿Qué onda, mi pinga? Buenas tardes. Chavabocha, yo digo que no es infidelidad.
0: ¿No?
3: Ya, si le pones un mensajito en el privado, ¿qué pasó, mi amor? ¿Cómo estás? ¿A qué hora sales? ¿Vamos a cenar o a hacer algo acá? Entonces, sí. Pero un like a mí no significa nada. Es nomás algo que te llamó la atención, pero pues no, ¿cómo te explico, San? No lo veo mal, porque hasta las mujeres ven fotos de hombres y le dan like. Ya si le das me encanta y le empiezas a platicar con ella, pues ya es otro rollo. Ahí sí es infidelidad. Oh. Pero un like negativo.
0: Un like negativo, ok. Dice, por ahí se empieza, pinga. Oh, bueno. No sean tóxicas, chicas, no sean tóxicas. Regresamos con más. Te recuerdo, darle un like a una foto de una chica es ser infiel. ¿Qué dice el público? 664-342-4480.

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0: de nadie. Los dos carnales. Vámonos. Algo bello para que la gente diga, ¿eh? 3 de la tarde con 26 minutos. Darle un like a una foto de una chica o un chico, ¿es ser infiel? ¿Es ser infidelidad? ¿Lo es o no lo es? El WhatsApp disponible para ti al 664-342-4488. Ella lo dice claramente, ella lo dice claramente.
1: Sí, que le corten el dedo, pinga. Súper infidelicisísimo.
0: Ok, ok.
1: Bonito día.
0: Ay, gracias.
2: Buenas tardes, mi pinguita. Chiquito, hermoso, precioso. Te amo, perro.
0: Yo también, mijo, yo también.
2: Mira, no es infidelidad, pinguita.
0: No lo es.
2: Lo que pasa que, pues sí, es una falta de respeto. Porque, pues si tienes pareja, no tienes que andar
0: haciendo cosas,
2: pues dándole likes a otra mujer, pues hay que tener, o sea,
0: respeto.
2: Un poco de respeto a la pareja que tienes, eso, o a tu esposa.
0: Exactamente.
2: Bueno, esa es mi forma de pensar, pinguita. No, ¡saludos, perro!
0: Se respeta, mijo, y eso es bonito eso.
3: Échale, pinguita, mijo. Hermoso, buenas tardes.
0: Buenas tardes, mi rey.
3: Oye, con respecto a la pregunta,
0: dime.
3: Pues darle like a la foto, yo creo que no tiene. No se toma como infidelidad, porque pues no hay un contacto ni nada. Si hablamos de infidelidad, yo creo que hasta en el pensamiento se puede hacer.
0: Víngala.
3: Pero pues no hay nada visible, pinguita, espero y me doy a entender.
0: No, muy claro.
3: Entonces,
0: estás.
3: Pues
0: claro.
3: Yo creo que no, es mi punto de vista, es mi opinión, no es infidelidad, al contrario, es admiración.
0: Ok, y si tienes pareja, también admírala, ¿eh?
4: Pinguita, babocha, hermoso. Claro que no es fidelidad.
0: ¿No?
4: Dale like a ninguna.
0: Ok. Buenas tardes, hermoso. Respecto a tu pregunta, dice, en estos días, dice, están tóxicos y tóxicas, dice, ya es infidelidad hasta admirar una persona. Ok, con mirarla nada más. No, hombre, papancla, tus hijos vuelan. Échale.
5: Eso le pinga, pinga.
0: Dime.
5: Pues una infidelidad al 100% no es, pinga, porque no hay un contacto. Pero recuerda que siempre se ha dicho, la mirada es muy natural, siempre y cuando no digas nada. Y tú estás mirando la imagen y le estás dando mi like o me encanta o me gusta. Ahí pues ya es una falta de respeto, pinga, porque es como si lo estuvieras diciendo de palabra. Pero okay. Pues también, pinga, oye. Cada imagen que suben, yo me acuerdo que en mis tiempos apenas si se les miraba el rosario en el pecho. Ahorita el hombre, ya está el Padre Nuestro, te enseñan.
0: Papi.
5: O tan pesadas, pinga, saludos.
0: Saludote, dice, no es infidelidad, dice, cuando lo haces a escondidas, dice, quiero mandar un saludo para mi tío Refugio Wilson, de parte de Itzy. Ahí está el saludote, ¿eh? Échele.
4: Que yo digo que no es infidelidad,
0: no,
4: pero sí es falta de respeto porque tienes a tu pareja.
0: Ok.
4: Cuando estás solito, pues dale like a todo el mundo. Pero mientras no. Pinga, pinga, ra, ra, ra. Negativo, pinga, negativo.
0: Ok, negativo. Regresamos con más. Ahorita regreso con más audio. 664-342-4488.

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3: Las Garitas, San Isidro reporta en filas normales 2 horas con 50 minutos, Red Lane 2 horas con 20 minutos, 20 minutos en Sentry y 1 hora en el cruce caminando. En Otaya en filas normales 1 hora con 20 minutos, Red Lane misma manera 1 hora con 20 minutos, 25 minutos en Sentry y 1 hora en el cruce caminando. En la garita comercial para los traileros en filas normales 1 hora y en la Sentry de ellos solo 20 minutos.
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la tarde con 44 minutos. Llega lo más nuevecito, lo más reciente de Alex Fernández. Tú sigues aquí escuchando la mejor FM 90.7, lo más nuevecito. Súbele, buenas tardes. A la mejor.

0: lo más profundo de mi corazón, tú sigues aquí, Alex, Alex Fernández. ¡Vámonos! Vámonos con los audios al 664-342-4488. Darle un like a una foto, ¿es ser infiel? ¿Es infidelidad? ¿Usted qué dice, público bonito, público conocedor? Adelante, échale.
1: Dar un like no es infidelidad, pero nadie lo hace porque piensan que son infieles.
0: ¡Ande! Fíjate, pinga, que una vez me di cuenta que mi esposo le había dado like a su esposo. Le voy a darle un like a una foto, dice, de una chica en bikini. Y le dije, a ver, eso, dice, yo no fui. Dice que él, su marido no fue porque le hackearon mi cuenta. Estaba de mentiroso. Pues es obvio, mija, pues. Le hubieras dicho, cómprame el mismo traje de baño, el bikini, se lo hubieras pedido, igualito. Claro que no, pinga, me dicen, claro que no, échale.
2: Buenas tardes, pingocha babosa. Buenas tardes. No, claro que no es infidelidad.
0: ¿No?
2: Pero es falta de respeto.
0: Éndale.
2: El que quiere el respeto, primero tiene que aprender a respetar.
0: Es cierto.
2: Si tú tienes una pareja, pues respétala. Porque al darle like a una muchacha es porque te gustó su foto o te gustó la muchacha, la verdad.
0: Exacto.
2: Pero no, no es infidelidad, es falta de respeto. Te amo, pinga, te mando un beso en el nudo del globo.
0: Gracias, ¿cuántos besos recibo el día de hoy, eh? Échale.
3: Ahí te va, pinga.
0: Échale, mi
3: oye,
0: échale.
3: Ok. Pues yo digo que no hay bronca, ¿no? Pero si tienes Facebook, Instagram, Messenger, X, entonces ¿para qué te dejan tener? Si no vas a poder like a algo y te cause problemas. Aunque estés casado, divorciado, lo que quieras, puedes darle like. Si no, no tengas redes sociales. Saludos.
0: Saludote, dice. Muy buenas tardes, pinga. Mira, la verdad no hay infidelidad porque puedes tener muchos y muchos amigos o amigas. Dice, pero si tienes una pareja tóxica, cuidado, aguas con eso. Dice, porque las tóxicas, como los tóxicos, son, para ellos son infidelidades. Y tienes razón, en una relación tóxica. Pues muchas veces suele pasar eso, pero uno, ¿qué te puede decir? Saludos a mis carpinteros de allá del Ejido Matamoros. Ahí están con todo, mis niños. Ustedes muy bien, Palomita, de allá de Lázaro Cárdenas, a ellos. Saludotes, los quiero, condenadotes. Y gracias por sus comentarios. Me llenan de sapiencia. Ay,
4: ¿qué tal? Buenas tardes, pinga.
0: Respecto
4: a tu tema, yo fui a terapia de parejas hace algunos años y se considera infidelidad si hay mensajes de texto, fotos.
0: Okay.
4: Infidelidad cibernética. Pero darle like a una foto no se considera infidelidad.
0: No, es algo muy normal entonces.
4: Gracias.
0: No, gracias a ti, carnalito, gracias a ti, millones de bendiciones, gracias. Eso es bueno saberlo, digo, para que todos estemos conectados y estemos enchufados en el mismo canal, de que el darle a un like no es infidelidad, me queda claro, no lo es, pero sí es una gran falta de respeto, porque si tienes una pareja, hombre o mujer, viceversa, ¿dónde está el respeto? Ahí, por ahí se empieza, ¿eh? Por ahí se empieza. Pinga, dice... Corte Miñón, dice. Oh, bueno. ¡Ah, raza! Son tremendos, por eso los amo, condenados. Vámonos con más música a través de la mejor 90.7. ¡Qué rápido se me está yendo el día, eh! Como agua, como agua. Bueno.

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0: 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San Isidro reporta en este momento en filas normales hay 2:50 PM. Ready Lane 2:20 PM. 25 en Sentry y 1 hora en el cruce caminando. En Otaya, en filas normales y Ready Lane, ya está igual 1:20 PM. 25 minutos en Sentry y 1 hora en el cruce caminando. Para los traileros, 1 hora en la fila normal y en la que tienen Sentry, pues no, no hay tanta fila. 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Póngale play, mi pinguita, si eres tan amable, si eres tan lindo, si eres tan pechocho. ¿Por qué, pinguita? Porque viene más música. ¡Súbele, pingámonos! ¡O no más! Rey sin reina, Julián Álvarez. Llega la madre de todas las bandas, Grupo Firme y Banda Carnaval.
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¿Y por qué no la amas? Pues nomás para saber. 4:09. ¿Cómo está el clima para el día de hoy, señores? Bueno, tengo dos opciones el día de hoy. Máximas, fíjense, máximas de 33, mínima de 21. Tenemos una temperatura actual de 27 grados centígrados, humedad térmica del 20%, 1% probabilidad de lluvias, porque habían dicho que por la mañana iba a llover, pero un chipichipi nada más, así como moja los carros, se moja poquito y listo. Vientos, mayormente nublado el día de hoy, ya nubladito ya, al parecer ya está aquí nublado en MBS Radio. Y vientos de 15 a 25 kilómetros por hora el día de hoy. Maneje con precaución. Voy a tener boletos, voy a tener paquete familiar para el SeaWorld de San Diego. Va a ser muy fácil, muy práctico, con preguntas de verdadero o falso. En la siguiente intervención voy a soltar, voy a poner 4 preguntas, pero voy a soltar primero 2. Anótalas y van a estar chidas. El primer audio que me llegue más adelante con las respuestas correctas se gana ese paquete familiar. Importante tener visa, ¿eh? Tener visa. Vamos a avanzar con más música. Anota el WhatsApp 664-342-4488. Sigue escuchando La Mejor FM 90.7.

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0: 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Hacemos la pausa y regresamos. Dile muevas. Buenas tardes.
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0: Regreso más adelante con preguntas de verdadero o falso. Paquetes familiar para el SeaWorld este próximo viernes 24. ¿Los quieres? No te despegues de la mejor 90.7. Importante tener visa, ¿eh? Buenas tardes, sube la 90.7.

Oigan, ¿cómo es la vida de injusta con uno mismo, no? La verdad, ¿cómo es la vida de injusta con uno mismo? ¿Por qué? Preguntarás tú, ¿por qué quiere decir la pinga? Bueno, uno trabaja y trabaja y nunca trae dinero. Duermes y no descansas. Pero eso sí, come uno, traga y no, como engorda uno, ¿verdad? ¿Quién se siente identificado? Pero bueno, esto nomás es un chascarrillo, pero no pasa nada. Pero así estamos de gordito, o sea, pinga, échale, sigue comiendo taquitos. Bueno, voy a hacer 4 preguntas de verdadero o falso. Voy a soltar las 2 primeras en este momento. Voy a soltar 2 primeras. No me mandes WhatsApp, no me marques, no hay nada todavía. No sé por dónde lo voy a hacer. Puede ser por teléfono, por WhatsApp. Te voy a pasar los 2. WhatsApp 664-342-4488. Teléfono en cabina 664-6083-907. Van a ser 4 preguntas de verdadero o falso. Voy a soltar las primeras 2. Debes estar bien pendientes, en sintonía a la mejor 90.7. Iniciamos con las 2 primeras, pinga. Y dice, no las voy a repetir, las voy a decir despacito, ¿listos? Primera, el sol sale por el este, ¿verdadero o falso? 2, los gatos pueden ronronear, ¿verdadero o falso? Voy a dejar 2 preguntas ahorita más adelante para ese paquete, para que te vayas a SeaWorld. Va de nuez. 1. ¿El sol sale por el este? ¿Verdadero o falso? ¿Los gatos pueden ronronear? ¿Verdadero o falso? Quedan 2 preguntas, faltan 2 preguntas. No te despegues porque ahorita vamos a ver quién se lleva ese paquetón. Oh, no, hombre, va a ser reve. En terminando estas 2 rolitas, para que veas. Estas 2 rolitas... Regreso con los otros 2 y el primer audio que me llegue con respuestas correctas será el ganador o la ganadora. Sigue escuchando La Mejor FM.

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0: pinga, por favor, cámbiamela. Si es tan amable, mijo, cámbiamela. ¡Auch! Oigan. Están tremendos, pinga, están tremendos. Vámonos con SeaWorld, porque vámonos. ¿Quién quiere a SeaWorld? Este paquete familiar todavía lo tengo ahorita pendiente. Ahorita voy a regresar dos canciones, voy a regresar con dos. Importante que me las enumeren. Pinga, la 1 es esto. La 2 es esto. La 3 es esto. Quiero que me las enumeres, ¿ok? No me digas falso, falso, falso, falso, falso, verdadero, verdadero, verdadero. No, no, no, no. Pinga, la primera es falso. La segunda es verdadera. Así, no sé, yo no sé las respuestas, no se las voy a decir, ¿verdad? Pero quiero que me las enumeres, ¿ok? Ahorita más adelante va a estar bien pendiente. Mientras tanto, pinga, por favor, invítalos al SeaWorld near San Diego. Por favor, pinguito, si eres tan amable. Thank you very much, papi hermocho. ¡Échale, mijo! ¡Vámonos, vámonos! Al SeaWorld de San Diego este viernes 24 de julio. Vamos a estar transmitiendo en vivo. Hay montañas rusas, show, atracciones y espectáculos nocturnos en el Ocean Owned Drive. Además, sumérgete en el nuevo Charing Counter, las renovadas aventuras, los delfines y los impactantes acrobacias con el BNX Splash. Muy pendientes en cabina para saber cómo ganar 90.7, porque tú lo dices, somos la mejor. 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Me voy sin garitas, regreso con las segundas dos preguntas pendientes y luego, luego, el primero en que llegue a ganar en la mejor 90.7 para que te vayas al SeaWorld de San Diego. Ya lo sabes, este viernes 24 de julio. Pausa y regresamos.
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0: Listo, vámonos por las últimas dos preguntas. No sé por qué va a ser, si WhatsApp o teléfono. Ahorita lo decido, ¿ok? Más, aquí va a estar, aquí está el bola, que él me diga por dónde le gusta más. Ahí va. Vámonos con las dos preguntas, las últimas dos. El primer audio que me llegue con las respuestas correctas, que me los enumere, lo principal. Si no me pones la primera, ta, la segunda, ta, la tercera, ta, la cuarta, ta, ¿ok? Así pierdes. Es mi concurso, ¿ok? Vamos por la tercera. ¿Los peces pueden respirar bajo el agua? ¿Verdadero o falso? Tercera, perdón, cuarta y última, perdón. Cuarta y última. El triángulo tiene cuatro lados. ¿Verdadero o falso? ¡Listo! WhatsApp disponible en este momento. 664-342-4488 en audio, no escrito. En audio. El primero en llegar. El primero en llegar. A ver, a ver, a ver, ya llegaron muy bien. Llegaron un resto. Llegaron un resto. A ver, vámonos. Aguánteme, Aguera. Échale. Aquí soy el primero. ¿Listo? ¿Listo?
1: ¿Qué tal, pinga? Primera pregunta, verdadero. Segunda pregunta, verdadero. Tres, verdadero. ¿Listo? Cuatro, verdadero.
0: Híjole, ¿cómo te ayudo, compadre? ¿Cómo te ayudo? Estás mal, ¿eh? Estás mal. Estás mal. Déjale, pongo aquí. Listo. Vamos con el que sigue. Dije now, dije WhatsApp, ¿eh? Llegaron un chorro mil y ahí vemos. A ver, échale.
2: Uno verdadero, dos verdadero, tres verdadero y cuarto falso.
0: ¡Correctísimo! Así es. La primera es verdadera, la segunda es verdadera, la tercera es verdadera y la cuarta y última es falsa. Pues como un triángulo va a tener cuatro lados, por favor, por favor. A quien le puse el puntito, en este momento es mi ganador. Espero y tenga visa, ahorita te mando los datos. No me contestes, ahí déjelo, no me contestes. Para fijarte ahorita hasta arriba, para fijarte hasta arriba, ya. Ya, listo. Tengo ganador para paquete familiar para SeaWorld San Diego. Te recuerdo, es exclusivamente este viernes 24. Exclusivamente porque vamos a estar transmitiendo en vivo y a todo color. Importante que tengas visa y tendrás que venir a recogerlo con visa, con la visa. Todo se lo digo de un anticipadamente. 4 de la tarde con 49 minutos a través de la mejor 90.7. Y esto es Polvo Rosita. Solo por la mejor 90.7. ¿Y cómo dice?

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0: 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Hacemos la pausa comercial y regreso con saludos del WhatsApp, saludos de cabina, 664-6083-907. Es lunes, bendito inicio de semana. Pásesela genial con sus seres queridos, disfrútenlo. La vida es corta, vívala intensamente, pero con moderaciones. Gracias, regresamos.
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0: 5:00 p.m. en punto. Te diriges a la Unión Americana en San Isidro en filas normales. No ha cambiado mucho, no ha variado, está muy parecido todavía. En San Isidro en filas normales, 2:50. Ready Lane, 2:20. 25 minutos en Centrio, 20, y 1 hora en el cruce caminando. En Otay, en filas normales, 1:20, bajó un poquito. Ready Lane está igual, 1:20, 15 minutos en Centri y 1 hora en el cruce caminando. Regreso con algunos saludos del WhatsApp, 664-342-4488. ¿Qué tal está el tráfico? ¿Hay choques? ¿Hay shipen manejando? ¿Saben qué? La tecnología nos ha comido tanto que como he visto gente en el celular y manejando, neta, ¿eh? Me choca la gente como usted que va manejando y en el teléfono. ¡Deje el cochino teléfono y maneje con precaución! ¡Regresamos!
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